¿Qué podemos hacer? Coger el coche y acercarnos a Mercasacra. Esto va a ser una auténtica cita para el día 26. Es en el mercado de artesanía y productos en la Ribeira Sacra, Enchantada. Bueno, pues es una campaña que vamos a seguir hoy. Vamos a tener al presidente de los empresarios justamente para tomar un café y va a ser una especie de protagonista del día, Iñaki Castiñeira. Pero además nos vamos a ir, acercarnos hasta toda la actualidad del mar, porque hoy nos va a acompañar, así también iniciando semana, iniciando sección, iniciando también pues toda la actividad que hay en el mar. Vamos a acercarnos con Raúl Villacaro a las novedades de Exponat. Y un tema muy bonito, muy curioso y muy pues de moda, que son las bodas en el mar. ¿Es un mito o es una realidad? Hay una leyenda, hay un caso único de un matrimonio en combate de un infante de marina. Bueno, todo esto lo vamos a poner en marcha con Raúl Villa. Y nos vamos a acercar además a una banda sonora de Los Brillantes que va a cerrar este tema que vamos a poner en marcha con Raúl Villacaro. Bueno, de las bodas, los mitos, las leyendas de las bodas en el mar, pero a lo largo de la historia, que la actualidad es otra totalmente distinta. Tendremos, como todos los viernes, nuestro espacio dedicado a la ITV. Vamos a tener hoy con Manuel Vázquez un repaso absolutamente importante. Todo lo que tenga que ver con la seguridad de nuestros vehículos es importante, por supuesto, pero con Manuel Vázquez nos vamos a acercar a cualquier estación de Galicia y vamos a tener en cuenta algunos aspectos relacionados también, por supuesto, con los vehículos de movilidad personal. Son esos vehículos que se reconocen fácilmente, los patinetes eléctricos. Vamos a dedicar el espacio a este tipo de vehículo que, a pesar de su reciente incorporación a nuestras ciudades, pues resulta que en las últimas semanas son noticia, porque entró en vigor el 30 de enero la normativa de la DGT que obliga a registrar estos vehículos. Así que vamos a hablar de los 4 millones que se estima circulan por las vías urbanas españolas. Tema, verdad, que también importante. Bueno, pues todo esto a golpe de viernes con Antía Díaz, que va a venir a las 10 y a las 11 a ponernos al día, con Sonia Rodríguez, que está en la dirección técnica, y con buena música, que hoy también tenemos alguna cumpleañera que ya hace historia. Todo ello con el pronóstico del tiempo, verán cielos más cubiertos, pero a esta hora, porque luego se vuelven a despejar. Nos vamos hasta Meteo Galicia.

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0: Pues hoy tenemos un día más fresquito. Dicho esto también, habida cuenta de cómo fueron los demás, porque las temperaturas en este 25 de septiembre son también, pues ciertamente, un tanto curiosas. Nos vamos, decíamos, hasta Meteo Galicia. Carlos Otero, buenos días.
1: Hola, ¿qué tal? Muy buenos días.
0: Ahora ya sé como sensación de cielo cubierto en buena parte de Galicia, ¿no?
1: Sí, sobre todo al noroeste. Tenemos una mezcla de restos de nieblas que ayer inundaban todo el litoral, sobre todo el litoral de las Rías Baixas, el litoral oeste de la comunidad, pero también con nubes bajas que se han ido formando durante la noche. Es una nubosidad que se va a ir deshaciendo. El día será soleado durante la tarde en gran parte de Galicia, con algunas nubes bajas en el extremo norte, pero como bien decías, con temperaturas algo más frescas. Y es que, a pesar de tener una tarde de cielos despejados, se retira la masa de aire cálida que tuvimos estos días sobre el territorio, y eso hará que las temperaturas en general queden entre los 25 y los 30 grados en zonas del interior. Puntualmente se pueden superar los 30 en puntos del Valle del Miño, y en el tercio norte, pues entre los 20 y los 25.
0: Bueno, una diferencia tremenda con relación a los otros días y ayer, sin ir más lejos, ¿no? Pero, ¿esto cómo va a quedar de cara al fin de semana, Carlos?
1: Bueno, pues el fin de semana, en cuanto a las temperaturas, ascienden ligeramente en la mitad oeste en la jornada de mañana. Bueno, pues en esas áreas cambia el viento, tenemos vientos de componente norte, permiten, bueno, pues que esas zonas queden con un poquito menos de entrada de ese aire más húmedo y procedente del mar. Y el domingo desciende nuevamente. Bueno, en general las temperaturas seguirán en torno a los 25 grados en zonas del interior, y lo que sí aumenta la posibilidad de lluvias al noroeste. Si empieza a retirar el anticiclón, cambia la configuración completamente a partir del domingo, y eso va a permitir que se acerque a nuestro territorio, bueno, pues las borrascas atlánticas y así sus frentes asociados. El sábado no tenemos más nubes, con el paso de los restos de un frente cálido, y el domingo roza el noroeste un frente frío, así que las lluvias son más probables en esas zonas noroeste.
0: Pues ya vemos cómo empieza el otoño ya, con paso a paso y poco a poco. Carlos, gracias y feliz fin de semana.
1: Gracias, igualmente.
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de 100 millones de discos vendidos de Olivia Newton-John, esta cantante, compositora, actriz y activista. ¿Por qué la traemos hoy al programa? Pues porque nació un 26 de septiembre de 1948, fallecía el 8 de agosto del 2022 a la edad de 73 años, pero deja un amplísimo legado de temas como este que estamos escuchando. Es todo un clásico, seguramente conozcan otras versiones, ¿verdad? Pero está con Cliff Richard, recordando esta especie de sueño a esta hora de la mañana. Bueno, ella también tiene un amplio haber dentro de todo lo que son las películas musicales, ¿verdad? Como no nos vamos a acordar de Grease, por ejemplo, y unos inicios que también la llevan incluso a Eurovisión. Una de las artistas musicales más vendidas de todos los tiempos y la artista femenina australiana con mayores ventas en la historia. 4 premios Grammy, carrera musical con muchísimos sencillos que se convirtieron en número uno, como este que van a escuchar ustedes. Decíamos que también mucha vida ligada a las películas, claro, inolvidable este Xanadu.

Pues después de protagonizar Gris con John Travolta, la película musical más taquillera de ese momento, una banda sonora que sigue siendo uno de los álbumes más vendidos, pues prestó voz a un montón de programas también. Y claro, en 1980 llega Xanadu. Bueno, pues con ella aprovechamos para felicitar hoy a todos los farmacéuticos y farmacéuticas que están pues en este momento ya trabajando. Se celebra el Día Mundial del Farmacéutico, nos acordamos, como no, de Natalia, nuestra habitual farmacéutica de los martes, y aquí pues destacan el lema de esta edición: fortaleciendo la salud con el farmacéutico. Quieren destacar que a medida que la sanidad se transforma debido a los cambios demográficos, las enfermedades crónicas o la innovación digital, resulta fundamental también contar con los farmacéuticos para poder responder a todos estos desafíos. Es una responsabilidad compartida de gobierno, responsables, reguladores, y además aquí, según datos facilitados por el Consejo General de Colegios Farmacéuticos, en España tenemos 82.309 colegiados que desarrollan su labor asistencial en múltiples áreas, todas ellas relacionadas con la salud. Y estos días, con catarros, gripes, COVID y todo lo que uno se puede imaginar, les estamos dando bastante la lata, entre comillas. Así que nada, Día Mundial del Farmacéutico 2026, que lo pasen muy bien, enhorabuena. Y a seguir, pues eso, cuidándonos, que es de lo que se trata también. Hablaremos enseguida con Dani Rocha, abriremos nuestro tiempo de revolución de los graneles. Y hoy, pues vamos a echar un vistazo también a la naturaleza, que es un día que aparece en el calendario con otros motivos para celebrar, pues más cosas, ¿eh? Tenemos el Día Mundial. Dentro de todo lo que es el calendario previsto para hoy, tenemos otros días mundiales que vamos a poner también pues un poco encima de la mesa, porque son temas que nos interesan a todos. Tiene relación pues con el clima, tiene relación también en este 25 de septiembre pues con la entrada todavía ahí pululando del otoño, pero también es el Día Internacional de la Lactancia. Todo ello hoy en Radio Voz y hasta las 12.

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0: Así de esta guisa abrimos un nuevo espacio, como todos los venres. Tenemos a Dani Rocha en directo. Dani, ¿qué tal? Buenos días.
1: ¿Qué tal, Eva? Buenos días, ¿cómo estás?
0: Pues ven, se hace que ti con alguna banda sonora no muy bien.
1: V40 y EU no somos muy amigos.
0: Por eso, pero como no escoitan, ¿verdad? Pues no, no tenemos que hacer en enemigos tampoco. Bueno, estamos en una época preciosa. Hay todo tipo de vida, bueno, la naturaleza está ahí totalmente dando todo, ¿eh?
1: Hay una visualización, digamos, de esa vida. Hay una representación, casi podríamos llamarle una representación gráfica de esa vida, porque la vida siempre está, incluso está latente, está congelada, está esperando, pero la vida siempre está. Y efectivamente está en una época, pues me queda un poco más de gusto que otras, más después del invierno que tivemos.
0: Sí, é certo, de verdade que sí. Non sei se o ciclo animal tamén recolle estas situacións, pero temos unha experta que pode botar luz en este tema,
1: Seguro que sí, pero non vou eu cometer o error de falar tendo a invitada que temos hoxe, que é unha invitada de Postín, a quen eu personalmente tiña moitas ganas de entrevistar, tamén o meu fillo, que teño un recado para ela de parte do meu fillo, pero bueno, imos presentala. 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Paloma está facendo cada día, durante 365 días, marcouse o reto de dar un dato curioso e interesante sobre animais, pero que non nos podemos facer unha idea do curiosos e interesantes que son os datos que ela dá sobre animais. Recomendamos seguila, pero o primeiro, imos saudala. Paloma, que tal? Buenos días, como estás?
2: Hola, buenos días, gracias por
0: invitarme.
2: Hola,
0: Paloma.
2: Hola.
0: Te vamos a exprimir, o sea que no nos des las gracias.
1: Sí, sí, aquí. Eso, a ver si al final. Paloma, como eso. Digo, tiene una cuenta que voy a repetir muchas veces hoy, Lontra Bio, porque la verdad que es maravillosa. Tiene este reto, son pequeños vídeos de cerca de un minuto, donde ella nos explica, además con un apoyo gráfico magnífico, es decir, tiene un trabajo detrás de investigación, tiene un trabajo detrás de documentación del apoyo gráfico, que al fin y al cabo estamos hablando de algo audiovisual, un formato muy bueno, y ella es una comunicadora fantástica. Así que cuéntanos un poco, Paloma, ¿tú quién eres? ¿Quién está detrás de Lontra Bio?
2: Sí, pues mira, este es un misterio que no pretendía que lo fuera, pero claro, como no se ve mi cara, mucha gente se lo pregunta, y últimamente más, como la cuenta ha ido creciendo. Y no saben si soy una persona, si soy un grupo, pero no, soy solo una persona y yo lo hago todo. Y me dedico a esto profesionalmente. Yo soy conservadora de la fauna, aunque también he trabajado un poquito en conservación de flora, y estudié biología animal y evolución de especies. Aunque en la cuenta hablamos de un montón de animales, de especies, de lo que tú decías, de lo más pequeño a lo más grande, yo me especialicé sobre todo en mamíferos marinos, en cetáceos, delfines, ballenas y animales así.
1: Y un buen día, así de buenas a primeras, pues mira, tengo un año entero por delante, voy a cada día hacer un vídeo que lleva mucho trabajo, que está muy bien, que es interesantísimo. Y todos los días. ¿A ti esto te parece normal como decisión? Parece ser Paloma.
2: Sí, no, es que no fue tampoco así. Realmente llevaba uno o dos años publicando contenido, pero muy poco a poco lo dejaba, volvía, hasta que empecé el reto 365 días, que realmente empezó un poco por lo que ya te comenté, que iba a estar un tiempo sin trabajar, me pedí una excedencia, entonces no quería desconectarme de esta parte profesional de mí, de seguir aprendiendo, de seguir motivándome con estas cosas, y lo hice un poco como reto personal, y de tener una vez al día un espacio donde, eso, aprender. Y teniendo el altavoz, que es las redes sociales, que al final llegamos a mucha gente, me pareció interesante compartirlo, porque podía hablar con gente interesada, también profesionales, al final te dan feedback o te preguntan, se hacen preguntas que tú no te las harías y te pones a investigar sobre eso, y así todos vamos aprendiendo. Pero realmente, con todo esto de las redes sociales, pues conforme vas avanzando te vas dando cuenta de más cosas, me doy cuenta de que a la gente le faltaba mucha información sobre el mundo que le rodea, sobre los animales, sí, la naturaleza, es como un ejemplo que pongo yo a veces, que todos conocemos al ornitorrinco, que vive en la otra punta del mundo, pero no conocemos al desmán ibérico, que lo tenemos aquí. Es bastante desconocido y es bastante curioso. Y al final, sobre los animales hay muchas creencias, hay mitos, hay animales estigmatizados y otros que son, que se han idealizado por películas o porque a la gente le parecen más bonitos. Y la opinión de la gente cuenta mucho a la hora de conservar o no una especie. Y yo creo que el tema de redes sociales está ayudando a esto.
0: Yo creo que las redes sociales, y que sales, que viajas y que estás sentada a las horas que sean necesarias, ¿no? Para ver cómo va evolucionando, porque todo esto es producto de mucha observación, quizá, ¿no?
2: Sí, claro. Al final, yo de momento estoy en mi casa haciendo mis vídeos. Todas las imágenes son de sitios a los que he ido, que he estado pues saliendo a buscar, o también son imágenes virales para poder contar un poco. Pero ahora mismo estoy haciendo todo desde mi casa. Sí que me gustaría ir evolucionando un poco el contenido de mi cuenta, a ir a sitios y explicar cosas de primera mano, salir un poco más, que la gente me conozca y cosas así.
1: Esta mujer, Eva, tiene un formato televisivo, un formato audiovisual pendiente, que es lo que ella acaba de decir, que es la propia Paloma hablando, estirando un poco más, dándole más tiempo, dándole más medios para que lo haga, que yo desde aquí lo dejo, porque me extraña que no le hayan salido ya pretendientes en medios de comunicación. Y me llama la atención lo que ella decía ahora sobre cómo los animales, cómo la imagen que tenemos de los animales influye. O sea, solo gracias a Spielberg seguimos pensando que los tiburones son máquinas de matar y que si viene un dinosaurio y te quedas quieto no te ve porque solo ve el movimiento. Solo tenemos que recordar la que se lió en Inglaterra con las lechuzas de Harry Potter, que luego había lechuzas por todos lados, porque luego somos idiotas, el niño pide una lechuza y le regalamos una lechuza. Entonces, para esto es fundamental. Yo, perdón, en una pequeña promo, quien me siga en la cuenta de mi tienda, en Revolución de los Graneles, en una pequeña promo que hice ayer, sacaba cuatro cosas, por así, un poco a bola pluma, de las que ya había hablado, que eran los piojos, las hormigas, sí. Los osos.
0: Nos llenó de piojos a todos. Reenvió todo lo de los piojos a todos los que estábamos ahí en ese momento. Así que
1: aves que generan incendios, o sea, que provocan incendios las propias aves, que es algo que a mí me voló un poco la cabeza. ¿Cuál es el criterio para decidir? Pues mira, mañana hablo de este y al acabar tengo una sugerencia para ti de parte de mi hijo, que si no, no entro en casa.
2: Vale, pues realmente voy hablando de las cosas que me van interesando. Me pillo en redes sociales o leyendo con un tema, me interesa y si me motiva lo suficiente, pues hago un vídeo. También a estas alturas, como la cuenta ha estado creciendo, la gente me hace sus sugerencias. Y la verdad que me hacen sugerencias muy interesantes, también te lo tengo que decir. Entonces es un poco así, sobre la marcha, lo que me va apeteciendo, porque si realmente un tema no me motiva, no me voy a poner a buscar, a leer todo lo necesario, creo yo. Lo entiendo un poco así. Si no me motiva lo suficiente, no le dedico el tiempo.
1: Vale, yo dejo aquí mi hijo ya me dijo, si hablas con esta mujer, tienes que pedirle, por favor, que hable de la oruga procesionaria. Es algo muy curioso que todos, creo que lo único que sabemos es que los perros tienen que tener cuidado, sí, con ella. Entonces, te lo dejo ahí de parte de mi hijo. Antón, yo ya he hecho mis deberes.
2: Tengo apuntado, para no decepcionar a tu hijo, me lo apunté y voy a hacer un vídeo sobre eso. Porque sí que es verdad que me puse a leer y es muy interesante, mucho más de lo que nos pensamos. La verdad que sí, tiene una forma de interactuar con todo el ecosistema de las zonas de pino que me ha dejado bastante alucinado porque no lo sabía. Y gracias a tu hijo ahora lo sé.
1: Pues mira, yo te cuento una cosa. Yo no había visto la oruga procesionaria hasta que me fui a vivir a Córdoba. Y un día, corriendo, había salido yo a correr, cuando yo corría, Eva, que yo llegué a correr, en un parque por allí, y vi una hilera que yo no sé cuántos metros tenía. Me quedé tan asombrado que paré a una chica que iba por allí, que la pobre se quedó diciendo, este chico es tonto. Y digo, ¿tú has visto esto? Y me dice, a tía, sí, la oruga. Y digo, coño, yo no lo había visto en mi vida. Y me dice, muy bien, me estás dando una información, chaval, que me importa muy poco. Y de hecho, hay el otro día, por ejemplo, porque ya no es solo coger un animal, lo que hace Paloma, y hablar de él, sino muchas veces dilemas, no sé si fue antes de ayer, me parece, porque ayer tocaban tiburones, hablabas de los piojos nuevamente, Eva, pero la relación de los piojos y los linces como dilema moral, ¿no? Como al tener linces para que el lince no se extinguiera, se desparasitaban y entonces a su vez se extingue un propio parásito que tenían los linces. Y lo que deja mucho paloma, que me parece muy interesante, es que lo que decíamos, los piojos son un coñazo, pero es que son necesarios. O sea, todo en la naturaleza es necesario, ¿verdad?
2: Sí, al final todo tiene su función. El tema del piojo y el lince es un dilema bioético que abrí el melón y lo dejé para que la gente opinara, porque al final yo tengo mi opinión, que yo también hubiera conservado al piojo, pero no mucha gente opina igual. Piensan que le benefició de alguna forma al lince librarse de ese piojo, pero al final hemos perdido con eso una parte de nuestra biodiversidad. Si aquí tenemos lince ibérico, teníamos un piojo que solo estaba en el lince ibérico, y al final eso es una parte de los animales, y a la gente que le gustan los animales le tienen que gustar piojos y linces.
1: Hay un caso parecido, que de hecho, mira, también te lo... Se me acaba de ocurrir ahora, creo que alguna vez hablamos aquí de él en la radio, Eva, que es, por si lo quieres investigar, lo de los koalas y la clamidia. Que igual sí. Para salvar koalas tienes que cargarte en zonas de Australia el 90% de los koalas. Pero, por ejemplo, si tú hablas de koalas, esto te quería preguntar, ¿qué es lo que mejor... funciona? Entiendo que un koala es una garantía de éxito, o los animales peluchables, digamos.
2: Sí, los animales que son monos, adorables, todos esos, a la gente les encantan. Hablamos del wombat, ese vídeo fue bastante...
1: Eso fue maravilloso.
0: Totalmente.
2: Le gustó mucho a la gente, pero sobre todo son historias de animales con las que la gente se siente identificados, como el de las vacas que tienen mejores amigas, o los pulpos que generalmente son solitarios. El de los cuervos que guardan rencor, recuerdan caras y pueden guardar rencor. Todo esto a la gente le encanta y es como que se identifican mucho. Pero también lo que me gusta es que las amistades improbables, los casos de simbiosis con animales que son muy diferentes, como contamos que el camarón pistola y el pez gobio, creo que es el vídeo más visto de mi cuenta y a la gente le encanta. Porque el camarón pistola tiene la capacidad de disparar una burbuja de cavitación, pero es casi ciego, entonces lleva al pez gobio como guía de a dónde disparar, de a dónde dirigirse, y se protegen mutuamente.
1: Es un lazarillo. Entonces,
2: sí, esa historia gustó un montón, la verdad. Igual que la de la tarántula y el sapo de hojarasca, también, que tienen una simbiosis donde viven juntas. La tarántula protege al sapo y el sapo limpia los huevos de la tarántula de parásitos.
0: Y aquí es cuando preguntamos, Dani, ¿tú tienes alguna mascota?
1: Tú, Paloma.
2: Ah, sí, yo sí tengo mascotas, tengo dos perras.
0: Ajá.
2: Sí.
1: Este, ahora que hablabas del camarón este, claro, es que un dato que dabas ahí es que la burbuja esta de cavitación alcanza la temperatura del sol. Y era algo que hasta luego tuviste que, y lo repito por si alguien dice, ¿qué están diciendo? Dispara una especie de burbuja que alcanza la temperatura del sol durante un ínfimo momento de tiempo, pero suficiente.
2: Sí, es un nanosegundo realmente, por eso no llega a calentarse todo el océano.
1: Hasta tuviste luego que hacer un vídeo explicando cómo se sabía todo esto. Hay datos absolutamente asombrosos en la naturaleza, y a mí me llamaba la atención, hace poco estaba leyendo cuando fue lo de Artemis II, que realmente conocemos mejor la Luna que el fondo del mar. Tú, que además nos dices que estás especializada en cetáceos marinos, ¿qué falta del mar o qué esperanza tienes tú o qué es lo que a ti te gustaría saber del fondo del mar?
2: Pues es que realmente las criaturas abisales son, creo que, de las más impresionantes que hay, porque se han adaptado a un entorno tan hostil, realmente sin luz, con un montón de presión, con escasez de alimento. Y por eso nos parecen muchas veces tan raras, que vemos monstruo marino de las profundidades y es un bicho rarísimo que no sabes ni dónde tiene la cara. Pues son las adaptaciones estas tan diferentes y tan impresionantes que hay en el fondo del mar, y conocemos poco realmente. Y creo que, van a salir nuevas especies conforme podamos ir avanzando en investigar estas zonas. Al final son zonas de muy difícil acceso, pero con la tecnología vamos a llegar y vamos a descubrir un montón de especies nuevas que van a ser súper interesantes.
1: Es curioso porque la semana pasada teníamos con nosotros a Eduardo Bejo, el coordinador de educación de Cabárceno, y hablando de los reptiles, que ellos tienen serpientes muy, muy venenosas, muy peligrosas, que duras media hora, decía que, claro, si nos valen para que somos de una manera el ser humano, que si nos vale para algo la investigamos, si no, no. Por eso de ahí que se sacaba medicina, no solo los antídotos, sino que ellos colaboraban con universidades para medicinas. Esto es así, ¿qué nos puede aportar el fondo del mar? Además de todo lo que ya nos aporta. ¿Por dónde crees que puede ir la posible investigación que sea egoístamente interesante para el ser humano?
2: No sé qué nos puede aportar el fondo del mar, la verdad. Pero a lo mejor, sí, es que dependería tanto del animal en el que estés, porque hablamos también en la cuenta de muchos animales que se coge su forma después para aviones o para trenes, sí, como el tren bala.
1: Martín Pescador. Así.
2: El Martín Pescador.
1: Hemos hecho los deberes, Paloma.
2: Sí, ya veo, ya veo. Entonces, depende de lo que se encontrara, nos podía servir de una forma o de otra, ¿no? Por ejemplo, también hablamos de el pulpo de anillos azules, que no, su veneno no tenía antídoto. Entonces, esto se ha estudiado, ¿te sirve o no te sirve? Sí, te servirá algún día para saber cómo poder curar este veneno, porque no solo el pulpo lo tiene, también estaba el pez fugu, que la gente se lo come, pues te interesaría en ese caso estudiarlo, ¿no? Pero sí, la gente en ese sentido busca mucho la función que le cumple a él mismo. Cuando hemos hablado en la cuenta de mosquitos, de cucarachas, la gente te pregunta no la función del ecosistema, sino en qué me beneficia a mí. Y en el caso de las avispas, que todo el mundo las odiaba, las avispas, sí, y conté su función. Pero no, la gente sigue diciendo, pues me da igual, yo no quiero avispas y si no me cumple nada para mí, ya vamos viendo. Sí, no, precisamente... no le gusta con los mosquitos.
1: Yo tengo una tienda ecológica, perdón, me va solo un detalle, tengo una tienda ecológica y me hace gracia que la gente a veces viene y dice, ¿tienes insecticida ecológico? Y dices, coño, dale una vuelta a lo que me acabas de preguntar, que, no hay, que hay menos ecológico que cargarse insectos.
2: Claro, pero se querrán cargar ese insecto sin cargarse ninguno más, supongo, o una planta, no sé.
1: Una operación quirúrgica.
0: Oye, y esto que escuchamos muy a menudo, que efectivamente pues vamos en coche y ya no se estrellan tantos mosquitos en los cristales, que no hay que limpiar tanto coche por ese monte. Eso, todo lo que llevamos escuchando, que cada vez hay menos, que el cambio climático, que en el mar y que todo esto, ¿sí que es realmente preocupante y apreciable?
2: Sí, de hecho el declive de los insectos en estos últimos años ha sido bastante grande. Lo que pasa es que no es tan llamativo como que desaparezcan tortugas, por ejemplo. Es algo que ves menos. Entonces la gente no se preocupa por este tipo de cosas. Pero sí, realmente hay un gran descenso de la población de insectos en general. Y es bastante preocupante porque al final es lo que decíamos, todos tienen su función en el ecosistema, pues imagínate cientos de especies de insectos que disminuyan su población.
1: En el cole, yo salí del cole sabiendo que las polinizadoras eran las abejas, punto. Y luego resulta, pues es lo que tú dices, que las avispas son polinizadoras, las mariposas, las típulas, que todavía me puse yo muy contento las el otro típulas. Día porque me apareció una por la tienda y luego vi otra, digo, debe ser con que ha llegado el calor a Coruña, Dios mío. Y aparecen las típulas que la gente las sigue confundiendo con los mosquitos y se las carga la primera.
2: Sí. Pero también quería mencionarlo en la cuenta porque me habló un chico y me dijo, porque en el vídeo de mosquitos puse la típula, que es bastante grande, y la gente se sobe grande, que parece un mosquito y ya parece que vaya a succionarte medio litro de sangre. Pero no, justamente son polinizadoras y no pican. Puedes tenerlas en tu casa perfectamente.
1: Sí, además es que no dan la lata, no se te ponen en la oreja cuando estás durmiendo, zumbando. Y luego, otra de las de los grandes seres de la creación que ocupa la Tierra, del cual tú has hablado varias veces y que tiene un comportamiento increíble, aprovecho para mandarle un saludo a nuestro amigo David, el hombre del bosque, que incluso ahora, esta misma semana, ha empezado una cuenta solo sobre ellas, que son las hormigas. Por ejemplo, ahí sí que es alguien de quien podemos aprender, aunque solo sea en organización social.
2: Sí, y es que hay tantas especies de hormigas, se organizan de formas diferentes, que la verdad que a este nivel de comportamental son muy interesantes. Y en mi cuenta he mencionado unas cuantas especies de hormiga, como la hormiga que se vacunaban, entre comillas, pongámoslo entre comillas, que cuando hay una hormiga infectada, que todos se ponen a lamerla para tener una dosis pequeña de este hongo letal con el que se habría infectado, y así todas crean una inmunidad conjunta, o que muchas veces la aíslan para no contagiar a las que son más débiles, cosas así. Esa preocupación de salvar al grupo son muy interesantes a ese nivel.
1: Sí, todo lo que tiene que ver... Ah, perdón, nada, solo era decir, a veces da miedo ver la inteligencia de la naturaleza porque es como que si fuese un poco más tonta nos dolería menos tratarla como la tratamos muchas veces. No sé si también demostrar la inteligencia de cuervos, pulpos, hormigas ayudará a la conservación.
2: Sí. Sí. Al final pensamos lo que es justamente lo que tú dices, que los animales son más tontos que nosotros, están por abajo de nosotros, y cuando te exponen estos datos de este mínimo de inteligencia, mínimo de inteligencia que vemos nosotros, ya es como que sientes identificación, ostras, pues sí, entonces los animales tienen esta parte, ya los empiezas a ver un poco como un igual, y en la conservación esto es vital. Que la gente lo conozca, que la gente lo aprecie. No se va a conservar algo que la gente no quiera que se conserve. Si no lo conoces, bueno, pues, y es un animal que no se aprecia, tiene menos posibilidades al final.
0: Podríamos hablar muchísimo más porque es un temazo, ya ven ustedes. Sí, es un perfil maravilloso, pero Dani, que tenemos banda sonora para decirle a nuestra invitada. Gracias y hasta pronto.
1: Pues mira, la banda sonora que le dedicamos hoy a Paloma es, como ella es Lontra Bio, pues se me ocurrió poner Long Train Running de los Doobie Brothers, pero luego dije, hay una canción de los Doobie Brothers que me gusta más, que pega muy bien con esta época del año y que también viene bien saber que el ser humano es capaz de hacer cosas tan increíbles como este Listen to the Music de los Doobie Brothers, que le dedicamos a Paloma Jiménez de Lontra Bio. Y muchísimas gracias por estar hoy aquí con nosotros y muchísimas gracias por tu cuenta.
2: Gracias a vosotros por invitarme.
0: Una oferta. Hasta pronto. Dani, con esta banda sonora también, hasta o próximo venres.
1: Aquí estaremos. Una oferta.
0: Adiós.

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1: Uf, me voy a tener que parar un rato, ¿eh?
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hablando con Dani Rocha de la cantidad de elementos vivos que tenemos a nuestro alrededor, en nuestro entorno, pues fíjense que hoy justamente es noticia que las muertes en Italia por virus del Nilo reactivan la alerta por los mosquitos. Publica La Voz de Galicia un mapa curioso de la expansión del mosquito tigre, que en solo 4 años ha pasado de estar presente en 5 concellos a los 15 actuales. O sea, se triplicó prácticamente la presencia de este mosquito. Lo hay en Poño, en Bueu, en Cangas, en Moaña, en Vigo, en Oporriño, en Vilaboa, en Soutomayor, en Redondela, en Mos, en Pontoareas, Salvaterra, Tui, Tomiño. Lo cierto es que para el 80% de los casos con picaduras, pues no hay síntomas, simplemente las consecuencias leves y habituales. Puede aparecer sarpullido o algo de dolor de cabeza, pero bueno, en otros lugares sí que causa bastante problema y ya tenemos más peleas para combatir. Como les gusta este cambio climático, se quedan como las velutinas. En fin, que es la hora de acercarnos hasta Mariña. Menudos amaneceres y atardeceres nos manda Pablo Mosquera. Vamos a recoger esa carta y nos vamos a deleitar con su música también a golpe de viernes.

Festivales o verbenas, he ahí la cuestión. Y es que termina el verano, se nota en los cambios de la luz sobre las aguas de la mar. También porque se hace ocre el suelo cada vez con más hojas viejas que en la inmortal Mondoñedo, desde su alameda, el viento sur las hace caminar por la calle del obispo Sarmiento. Y estando a la altura del peto de ánimas ese, que se encuentra frente a la dulcería Baal de Brea, de donde sale el olor maravilloso de ese artesanal pastelero que es el que hace las mejores mil hojas del antiguo reino. Pues bien, esas hojas, al escuchar las campanadas de la ronda y la paula, mágicamente se van transformando en finas láminas de oro, y así como tales, llegarán hasta la plaza de la catedral. Entro con mis amigos en ese querido local. Son gentes de mi generación, con espíritu indomable, libertario y bohemio. Suelo preguntarles, ¿qué o dónde disfrutáis más? ¿En un festival, cuando llena un gran espacio al aire libre, o en uno de aquellos salones, en una de nuestras parroquias, donde tenía lugar el rito musical de una verbena? La conversación siempre tendrá lugar en una magnífica taberna como la que hay cerca del puente de Pasatiempo, aquel que fue ocupado por un obispo que quería impedir la llegada de la comitiva que salvara la cabeza del mariscal Pardo de Cela. Pues bien, en tal templo donde me reúno hay buen vino y excelente queso de Arzúa, y mis amigos suelen debatir cómo se puede soportar, sin decir nada casi, esos increíbles decibelios de un festival donde los artilugios imitan o sustituyen a los instrumentos de una grande de aquellas orquestas. Y es que las muchedumbres saltan alienadas y de forma casi compulsiva, movidas por el ruido ensordecedor que no entenderían nunca los grandes intérpretes o compositores como Louis Armstrong o Benny Goodman. El calendario festivo siempre comenzó en septiembre. Lo que hoy son malditas carpas, antaño fueron elegantes salones en los que damas y caballeros siempre lucían las mejores galas. Nada que ver con esos atuendos pelín raros en los que cuesta más un pantalón con agujeros que una camisa de lino. Y es que en aquel salón Miramar, allí las orquestas como la Sintonía de Vigo, la Poceiro de Pontevedra o la Vaguedades de Viveiro animaban unas maravillosas verbenas en las que toda la concurrencia sabía bailar mambo, cha-cha-cha, bolero o pasodoble. Mientras esto sucedía, desde las ventanas que dan a las playas, la luna guiñaba un ojo a la marea, que como los animales más feroces se hacía mansa con la música que se escapaba por el malecón, mientras en alguna mesa de postín un patrón que había cobrado el fruto de los quiñones al bonito procedía a descorchar con toda la alegría una botella de buen cava o incluso un Dom Perignon, si es que así se lo habían explicado en alguna simbladura, que ese vino francés, mezclado con risas y buena música, era el mejor de los elixires para conquistar la atención de una hermosa dama. Quienes como yo somos gente entre dos siglos, sabemos definir cuáles son las diferencias entre estos festivales de ahora, en los que el público presente pierde la personalidad individual para transformarse en chusma marchosa. Antaño, aquellos bailes, cada paso de género estaba marcado por el compás del bajo y la batería,
y cómo no, por la voz del cantante, que solía ser un rasoda que interpretaba poemas musicales que llegaban desde el otro lado del Atlántico o del Pacífico, siempre aires argentinos, cubanos o venezolanos. Puesta las cosas así, lo tengo muy claro. Si me obligan a escoger, doy pasos para atrás y cuento los que debo compartir con mi pareja danzante. Y entre festival y verbena, me quedo con la verbena.

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0: Las 10 en punto de la mañana, vamos hasta la redacción. Es una mañana donde tenemos la intensidad informativa que resume nuestra compañera Antía Díaz. Buenos días.
1: ¿Qué tal, Eva? Muy buenos días. En este viernes en el que seguimos muy pendientes del incendio forestal de Encalvos de Randín, que sigue activo. Ayer se declaraba la situación 2 debido a la proximidad con un núcleo de viviendas en el municipio vecino de Baltar. Ha arrasado al menos 350 hectáreas, pero además se ha detectado un nuevo fuego también en la provincia de Ourense, en el municipio de Manzaneda. Según ha informado la Consellería de Medio Rural, este último incendio, el de Manzaneda, se inició sobre la 1:15 de esta madrugada en la parroquia de Reigada. Por el momento se estima que la superficie quemada supera las 20 hectáreas. Además, sigue activo, como decíamos, en Calvos de Randín, el incendio en este caso más extenso, que comenzaba a mediodía del jueves y que ha quemado ya al menos 350 hectáreas. Las labores de extinción continúan y se espera que sobre las 10:30 aproximadamente los medios aéreos se reincorporen también a estas tareas. Hoy además hemos conocido datos de compraventa de viviendas que indican que se han retomado las caídas en julio y un ajuste del 5%, el sexto del año, según los datos que ha publicado esta mañana el Instituto Nacional de Estadística. Por tipo de vivienda, en julio descendieron las compraventas, tanto de las nuevas como las usadas. En estas últimas, las más numerosas del mercado, con un 78% del total, descendieron más de un 6%. En el caso de la vivienda nueva, la caída fue menor, del 1,4%. Todas las categorías de vivienda, por cierto, han presentado subidas con respecto al mes anterior. En un contexto, además, en el que se habla de vivienda, al hilo del desahucio de Mari Carmen, la octogenaria de Madrid, que fue desahuciada esta misma semana entre grandes protestas y que ha llevado a que Sumar insista en que es necesario que en el próximo Consejo de Ministros, es decir, el próximo martes, se lleve el decreto ley de vivienda. El ministro de Cultura, Ernest Urtasun, uno de los portavoces de Sumar, ha asegurado hoy que hay margen para que esto ocurra y ha celebrado además que Junts vuelva a conversar con el gobierno sobre esta cuestión. Urtasun ha subrayado en una entrevista esta mañana que hay voluntad política por parte del gobierno de coalición de que el decreto salga adelante. El también portavoz de Sumar ha resaltado que la vuelta de Junts a la negociación es sin duda una buena noticia. Ha incidido en que la urgencia de la vivienda es una sangría social tan grande que donde quiere la gente ahora mismo el gobierno es en las soluciones, y ha insistido además en otra propuesta de Sumar en concreto. Para el caso de Mari Carmen, quiere que el gobierno expropie la vivienda y que se la devuelva a esta mujer de 87 años. Por cierto, la delegación del Gobierno de Madrid ha ordenado investigar la actuación policial durante el desahucio de esta mujer el pasado miércoles al ver imágenes que no han gustado de la respuesta de algunos agentes a los manifestantes. Así lo ha avanzado el delegado Francisco Martín. Dice que la inmensa mayoría de las personas que se concentraron frente a la vivienda el miércoles y durante esa tarde lo hizo de forma pacífica. Más de 200 agentes participaron en el operativo de desahucio de esta mujer. En el distrito de Retiro, la Policía Nacional levantó 209 actas de propuesta de sanción en virtud de la Ley de Seguridad Ciudadana y no practicó ningún arresto. Un dato también que tiene que ver con la cultura. Santiago va a ser la sede de la próxima reunión del Foro Consultivo Anual de los Itinerarios Culturales del Consejo de Europa, que se va a celebrar en octubre de 2027, según ha informado hoy el Ministerio de Cultura. La fecha coincide con el 40 aniversario del Programa de Itinerarios Culturales y de la Declaración de Santiago de Compostela, el documento fundacional que marcó el inicio de esta iniciativa europea en 1987. El jueves, el secretario de Estado de Cultura, Jordi Martín, presentó en Armenia, donde se realiza la reunión de este año, el Foro Consultivo 2027, que se va a celebrar en Santiago. España ocupa desde 2023 un puesto entre los 5 países que integran el Buró del Consejo de Dirección del Acuerdo Parcial Ampliado de los Itinerarios Culturales, un programa para fomentar el conocimiento del patrimonio cultural y la identidad europea a través del desarrollo de actividades transfronterizas.
0: Así va la mañana. Gracias, Antía. Volveremos a las 11 en punto hasta la redacción con Antía Díaz. Y mientras tanto, seguimos. Nos vamos a ir hasta la Ribera Sacra.

0: Pois así, con esta fin de semana maravillosa, que podemos facer un montón de cousas, podemos celebrar ese cambio de estación. Ademais, o tempo non pode ser mellor para asistir a esta actividade que acaban de escoitar vostedes, a Merca Sacra, porque si existe pues a posibilidade de dar un paseo, de coñecer o mercado de artesanía e produtos na Ribeira Sacra, efectivamente este fin de semana pues é fantástico. Está todo na contorna da Praza de España, que é a Praza do Cantón. É como un se pode imaginar cando todo o colectivo empresarial pues decide abrir na xenda un día completo, pues todas as ilusións están postas en que sexa a espello de todo o que se fai. O presidente da entidade empresarial é Iñaki Castiñeira. Iñaki, que tal? Bos días.
1: Buenos días, que tal?
0: Buenos días. Vamos a conversar un pouco de todo, podemos contar, porque ya simplemente el atractivo de la zona ya lo dice todo, ¿verdad, Iñaki?
1: Sí, sí. La verdad que, bueno, se montó como primer año este Merca Sacra, con mucha ilusión desde la Asociación de Empresarios. Esto era una demanda que nos hacían mucho los socios, porque nosotros teníamos una feria que se hacía en la Feria del Vino, que es de este estilo y funciona muy bien. Y bueno, era por tener dos ferias al año, ¿no? Para que pues les pueda ellos servir para darse a conocer.
0: Claro.
1: Y vender sus productos.
0: Todo, porque en la feria, claro, acoge un poquito de todo, ¿no?
1: Sí, hay artesanía, alimentación, hay de todo tipo. Hay más de 30 stands y están ubicados en la zona del casco antiguo de Chantada, que es la zona del cantón. Y bueno, esperamos que también tenemos suerte que tenemos este otoño, verano aún, que nos acompaña y bueno, que creo que esto va a ser todo un éxito, ¿no?
0: Es que además lo pensaba, decía, menos mal que no van a tener 38 grados, 37, no. 36, no. Que van a ser un fin de semana fantástico para poder asistir, ¿verdad? Pasear, disfrutar, sí. Y bueno, ganar
1: conocer
0: algún ticket también.
1: Conocer productos cercanos, que al final hay mucha cualidad cercana, pero a veces no la conocemos, ¿sabes?
0: Y sí.
1: Creo que esto es muy, muy importante, ¿no? Porque a veces el cercano no tiene las capacidades de conocimiento, si no se montan así, ¿no? De este formato, ¿no?
0: Naturalmente.
1: Y bueno, creemos que es una cosa que es necesaria y bueno, pues apostamos por ello, ¿no? Tuvimos la gran suerte ahí de la Diputación, que nos echó una mano económicamente, porque al final estas ferias cuestan dinero y si no teníamos los recursos, ¿no? Y bueno, pues es una apuesta que queremos inaugurar este año y a raíz de este año pues irla resto de años pues mejorando y haciéndola más grande, ¿no?
0: Claro, esta es la primera edición, por lo tanto, decíamos que todo el mundo se va a volcar. De hecho, pues todos los establecimientos asociados a la entidad empresarial, a la Asociación de Empresarios de Chantada, participa de tal manera que se pueden incluso pues ganar muchas cosas, ¿no? Dentro
1: sí.
0: De esos juegos que hay, y ya sí. Hablaremos del programa completo, pero hasta 500 euros en vales, o sea, es
1: sí,
0: dos vales de 500.
1: Hay dos vales de 500 euros que se van a sortear a las 8 de la tarde. Estos son para que se gasten en el comercio local nuestro, ¿no? Digamos. Uh-huh. Que creo que son vales potentes, porque hoy en día, pues, con 500 euros se hace una compra buena, ¿no?
0: Caramba,
1: y bueno,
0: tanto.
1: Es un poco por incentivar que la gente se acostumbre a comprar en el comercio, ¿no? Que hay muchos productos los tenemos igual o mejor calidad cercana y a veces, pues, se compran fuera o con comercio y tal, ¿no?
0: Claro.
1: Y bueno, pues yo creo que es una oportunidad porque la gente que le toca el vale, pues ir a un establecimiento a gastarlo y a lo mejor pues a raíz de eso pues crea un futuro, una sinergia, ¿no?
0: Sí, bueno, yo tendría clarísimo que me lo gastaría en la feria, ¿eh?
1: Claro.
0: En cosas artesanas,
1: claro.
0: Porque sí que es un punto, claro, siempre estamos hablando de toda esta zona que es una delicia, que turísticamente además tiene muchísimos atractivos, pero uh-huh. Claro, nos ponemos en el punto de vista del día a día, de esas rutinas de un municipio. Ahora tenemos bonanza climatológica, pero el invierno es largo y duro,
1: uh-huh.
0: Es frío, y entonces está muy bien arrancar la temporada con algo de calor, con mucha música, con los atrapasueños, que ya nos contará usted que esto es muy, muy bonito, es que es un nombre que es tan bonito, y luego todo lo que engloba, pues eso, que la gente vaya, que disfrute del entorno, que se dé un paseo, que conozca Chantada, que conozca todos los barrios, porque en todos va a haber pues algo especial, algún atractivo, ¿no?

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1: Las 10 y 12 minutos que nos quedamos así en el aire, dentro de todo lo que era la programación que nos estaba contando Iñaki, el presidente de la Asociación de Empresarios de Chantada, que decía Iñaki que el programa que es absolutamente completo y que además se puede aprovechar para conocer mucho el entorno, ¿no? Del día a día, sí, que tienen ustedes ahí.
2: Sí, se puede conocer el entorno. Yo creo que también el clima nos va a apoyar para el que quiera hasta hacer poco turismo por la Ribera Sacra, que también... Pues esto es un activo que tenemos muy potente, ¿no? Y bueno, pues también tenemos un antiguo ahí en Chantada, pues que creo que es ejemplar, bonito, y que es donde se va a celebrar esa feria, que también los que no la hayan conocido, pues es una zona para
1: mucha potencia. Es una zona preciosa, desde luego. Tenemos mucho que ver ahí, sin duda ninguna. Fue declarada Reserva de la Biosfera por la UNESCO, candidata a Patrimonio de la Humanidad. O sea, tienen ustedes de todo. El escenario para realizar una feria y una cita de este tipo no puede ser mejor, Iñaki. Y precisamente por eso el programa pues ya arranca a primera hora de la mañana. Prepárense ustedes para bailar y acompañar el pasarrúas itinerante que hay, con conciertos incluido.
2: Sí, sí, hay un concierto de la agrupación tradicional de la Casa Música de Chantada. Bueno, nosotros la verdad es de agradecer, porque todo lo que hacemos con ellos pues nos colaboran mucho, se implican, ¿sabes? Es una de las agrupaciones más grandes que hay en Galicia, creo que hasta la más grande, pero debe tener como 600 alumnos o 700.
1: Caramba.
2: Y bueno, es un referente, ¿no? Y además son referentes porque bueno, se involucran en todo lo que podamos hacer, ¿no? Y bueno, nosotros también tenemos que agradecerles, porque lo que está ahí la asociación y les diga, pues ellos se involucran, ¿no?
1: Sí, pues sí, hay que agradecerlo, está claro. Día que empieza con música, que acaba con música, pero entre medias tenemos todavía pues un montón de actividades más. Y apunten ustedes, hablábamos de artesanía, por supuesto, que están pues ubicadas todos los stands. No hay pérdida ahí, ¿verdad? Se pueden ver todos en todos los sitios que uno se puede imaginar, los barrios más populares, todo ello también pues cerca incluso de la Casa de Cultura, ¿no?
2: Sí, sí. Todo está en una zona de Peonil, que es el casco antiguo, y se va a ubicar todo ahí. Lo hacemos ahí porque es una zona bonita, ¿sabes? Tranquila, sin ruido, sin nada, ¿no? Y bueno, quiere decir que venga, pues, si busca Plaza del Cantón o la zona esa, pues es un mercado que va a ser muy visible, ¿no? Digamos, quiere decir, va a haber todo tipo de cosas para que sea visible, ¿no? Y con esos 30 y pico puestos, pues bueno, al final dan una visibilidad, ¿no?, de lo que podrá haber.
1: Uh-huh. Tenemos juegos infantiles también y atracciones, sí. Pues por ejemplo, béisbol, lanzamiento de aros, derrumbamiento de latas, alguno de ellos curioso, pero que tienen tradición en Chantada todos.
2: Sí, sí, bueno, es un poco... nosotros en las actividades que solemos hacer en la asociación implicamos mucho también al tema de niños, porque hacemos ya... pues como el pequechán, ¿no?, cosas así, porque bueno, creemos que es una, bueno, hoy en día pues gracias a Dios pues la población de Chantada dio la vuelta y está empezando a crecer, y bueno, pues eso es por la natalidad, ¿no?, digamos, y como empieza a haber pues muchos niños y tal, pues intentamos hacer muchas actividades para ellos, ¿no?, porque creo que es un público que, bueno, que a veces pues tiene pocas actividades, y por eso pues involucramos hacer actividades para ellos, ¿no?, para que los padres pues puedan llevarlos ahí y sea un modo de distracción, ¿no?, digamos.
1: Ajá. Uno de los puntos fuertes es el cuero, por eso hay artesanía en cuero, y además, los que nos están escuchando pues quieren aprender algo, también habrá talleres en la jornada de tarde, ¿no?, y de mañana.
2: Sí, habrá talleres, y bueno, al final después de productos así, de de alimentación y tal, pues uno de los referentes que tenemos pues es un queso que es de aquí de Chantada, como Arias Muniz, ¿no? Que fue, le dieron bastantes premios a nivel de España y creo que alguno más elevado, ¿no? Y bueno, quiere decir que contamos con artesanos o de alimentación poco referentes en Galicia, ¿no? Por suerte uno de ellos es de Chantada, como ese caso, pero bueno, quiere decir que contamos con ellos.
1: Ajá. Bueno, y dentro de todo lo que es, esta es la parte más lúdica, luego comentamos alguna cosilla más, pero la parte más gastronómica, ¿qué se puede degustar? Porque claro, hay establecimientos de todo tipo dentro de la asociación, ¿no? De empresarios.
2: Sí, sí, sí hay de alimentación, como por ejemplo lo que tengo ahora, de Arias Muniz, da Veiga, tres fociños son de embutidos, Adega Castro Fiz, que es de vino de aquí de la Ribeira Sacra, Casa Baltar, que tiene un producto ahí estrella, que es el dulce de leche, un postre pues muy bueno y muy atractivo últimamente. Después de cercanos, así como de Taboada, ahí viene Xeou, el Xeou, que son de helados artesanales, y Sacra Past, que son de galletas, ¿no? Digamos, de unas galletas artesanales, ¿no? Que se hacen en Taboada, ¿no? Que al final Taboada un municipio muy limítrofe aquí de Chantada, ¿no? Digamos que, sí, que casi los englobamos dentro de nosotros mismos, ¿no?
1: Por supuesto. Todo cerca y, como decíamos, pues todo prácticamente en marcha ya para una jornada que pretenden ustedes, pues eso, que sea un atractivo. No va a haber ningún tipo de problema en abastecimiento y aparcamiento, ¿no? ¿Están preparados ya después de este verano tan lleno de turismo y de gente? Aún quedarán, ¿no? Turistas. Septiembre dicen que es un mes muy amplio.
2: Sí, la verdad. Y además aquí en esta zona, pues como tenemos el camino de invierno, es un camino que, bueno, las buenas épocas para hacerlo es esta, ¿no? Porque en invierno es un camino más duro, ¿no? Por la climatología y eso, ¿no? Pero bueno, yo creo que estas épocas son de las que hay más afluencia, ¿no? Porque tampoco hace la calor del verano ni el invierno, que es más duro, ¿no? Sí. Y bueno, creo que por eso hay mucho turismo. Pero bueno, que quiera venir habrá sitio para aparcar, para pasear y para poder disfrutar de esto, ¿no?
1: Y para volver.
2: Volver. Esperemos que queden con ganas para el año siguiente, pues poder volver, ¿no?
1: Bueno, pues abre un poquito la puerta lo que es ya el otoño. ¿Tienen muchas actividades como asociación, Iñaki?
2: Sí, nosotros así trimestralmente pues hacemos unas actividades, ¿sabes? Como esta del Pequechar, ¿no? O actividades así trimestralmente. Montamos esa feria en el mes de marzo, junto con la Feria del Vino, que es una feria así de artesanía. Debe llevar ya sobre 15 ediciones. Bueno, digamos, intentamos trimestralmente ir incentivando el comercio, ¿no? Digamos, al final el comercio necesita estos apoyos, si no, está un poco solo. La situación hoy en día que hay con el comercio electrónico y, pues bueno, están pasando un poco de esa manera, ¿no? Pues yo creo que todas esas actividades que hagas, pues ellos son muy bienvenidas, porque al final es un apoyo que haces a nivel de asociación y bueno, creo que es necesario que se vayan haciendo así actividades, ¿no? Tenemos un comercio en Chantada, por la verdad, bastante fuerte a día de hoy, por viendo muchos municipios que de esto está fuerte, y bueno, tiene sus cosas, pues que hay temas ahí pues de jubilaciones, ¿no? Un relevo generacional que cuesta combatir, que esto, claro, es un handicap un poco complicado, que a veces es difícil de combatir como asociación. Pero bueno, que es un comercio fuerte que tiene nosotros en la asociación, pues somos 186 asociados, que es una asociación un poco fuerte, ¿no? Digamos, que dice que la gente se involucra para que siga habiendo ese espíritu, ¿no? De asociismo, ¿no? Y de hacer cosas juntos y montar estas cosas y apoyo, ¿no?
1: Pues es interesante, sí. Perdón, que iba a decir algo más.
2: No, y digo, pues bueno, que esto es importante, que la gente pues que se siga contenta y que sigamos a nosotros escuchándolos a ellos y creando iniciativas como esta, ¿no? Que al final las iniciativas se crean a petición, algunas no se han hecho porque no las has encajado económicamente o por plazos o lo que sea, pero bueno, esto es una iniciativa que hace un par de años que se fue así planteando, no se hizo porque bueno, faltaba la capacidad económica, y este año pues tuvimos la suerte que en este caso la Diputación pues le pareció una buena idea ya apostó por nosotros, ¿no? Y bueno, pues tampoco los podemos decepcionar, ¿no? Para que siga para adelante.
1: Está claro. Bueno, pues nosotros deseamos que salga todo de maravilla, que sea un día completo, que ya todo está listo y preparado. Imagino hasta ahora ya hay actividad, ¿no? Antes de abrir ese mercado de artesanía.
2: Están montando los establecimientos para los productos locales y eso, ya se está montando todo. Y bueno, pues mañana a partir de la primera hora de la mañana pues se irá montando el resto de gente, ¿no? Empezarán a venir todos y se montará.
1: Uh-huh. Y aquí pues...
2: Animar a la gente que venga, que bueno, si todos esos artesanos para productos que les interese, pues que aprovechen, ¿no? Y que conozcan productos o conozcan establecimientos de Cantaba, ¿no?
1: Uh-huh. Es sin duda una cita de las que gustan. Hay que conocer toda la zona. Quien no la conozca, desde luego, yo creo que aquí en Galicia cada vez menos, pero sí es verdad que va a ser un fin de semana repleto para toda la familia, además para todas las edades. Gracias, suerte, y aquí
2: gracias.
1: Nos tienen.
2: Vale, pues muchas gracias a vosotros.
1: Y a todos los empresarios que están ahí detrás de esta iniciativa, que como decíamos va a tener lugar en la jornada de mañana. Iñaki Castiñeira, hasta pronto.
2: Hasta pronto. Muchas gracias.
1: Gracias.

Se pregunta Raúl Villacaro si han existido casos reales de bodas en buques españoles. Dice que difícilmente, y sobre todo empezando por la necesidad de que tiene que existir esa capacidad para prestar consentimiento. Aunque la posibilidad legal existe, no consta ningún caso público de boda válida celebrada por el capitán en un buque bajo pabellón español. ¿Cuántas veces vimos esto en las películas, verdad? ¿Las bodas en el mar o en la mar? Se pregunta Raúl Villacaro, si son un mito o son una realidad. Hoy, desde luego, hablaremos del origen de esta leyenda porque, bueno, pues hay incluso hasta una ley que regula los matrimonios y se recoge la posibilidad de que el capitán o el comandante de un buque pueda celebrar el matrimonio a bordo de una nave o aeronave. Pero esta salvedad se reserva para algún caso únicamente, además, que nos va a contar el propio Raúl Villacaro. La verdad es que es curioso el tema, ¿eh? Y pocas veces hablamos de esto. Vamos a aprovecharlo y a exprimir a Raúl total y absolutamente. Pero también después tendremos los patinetes. Nos vamos a dar un paseo en patinete, básicamente para conocer la legislación y ver hasta dónde pueden llegar ellos, hasta dónde podemos llegar nosotros. La velocidad se encuentra ya para a ir sembrando un poco de información entre los 6 y los 25 kilómetros hora. Y la frenada es el objetivo de comprobar pues el funcionamiento del sistema de frenos, detectando posibles incidencias. Esto es importante tenerlo en cuenta también. Batería y cableado y todo lo que nos cuente Manuel Vázquez en nuestro espacio de ITV.

0: Se acabaron las vacaciones, esto ya suena a inicio de temporada, era así el mar así nacía, pues hace ya unas cuantas, ¿eh? Y cada día nos vamos metiendo, cada viernes, y periódicamente nos vamos metiendo en temas donde realmente pues no hablamos de lo que es el mar más vacacional, sino cosas curiosas, ¿verdad? Pero sin embargo el tema de hoy yo creo que es muy interesante, porque nos va a despejar muchas dudas y vamos a averiguar si Raúl Villacaro tuvo la oportunidad de casar alguna pareja. Pero lo primero, y si esa pareja sigue activa, claro, lo primero es lo primero. Raúl, ¿qué tal? Buenos días.
1: Buenos días, Eva. Como comentas, se acabó el verano. Oye, volver a oír el buque pasajero después de tanto tiempo me pone hasta un poco nervioso. Echaba de menos ya estos cafés. Y nada, encantado de estar aquí de vuelta con mis historias, vamos a definirlas así.
0: Historias que nos hiciste reflexionar mucho, ¿eh? Aquí a todos y a todas, porque claro, nunca hablamos de este tema y estamos totalmente desinformados de lo que vamos a comentar hoy, de esas bodas en la mar. Pero lo primero es lo primero, y ya que llevamos tiempo sin escucharnos, Raúl, ¿qué nos podrías contar así de los últimos avatares en tu vida y en tu agenda?
1: Pues mira, oye, este verano ha sido, yo creo, como un poco parecido a estos últimos, ¿no? Con las orcas dando guerra, como todos los veranos desde los últimos años, por ahí a los pobres veleros que andan por el Cantábrico. Seguimos con los narcotraficantes que ya en vez de alijos de 250 kilos meten 2.500, ¿no? Como oíamos hace unos días, sí. Que no sé dónde los esconden, porque en esos barcos tantos fardos, yo no sé, tienen que dar a la vista.
0: Bueno, se hunde,
1: no sé,
0: ¿verdad?
1: No sé qué sistema tienen los narcotraficantes, pero es una barbaridad lo que llevaban en ese barco hace unos días. Y sobre todo, muy importante, ayer celebrábamos el Día Marítimo Mundial, ¿eh? Más, creo que desde el año 1978, sí. El último jueves de septiembre de todos los años, se rememora y se hace un análisis de cómo está todos tanto los mares y los océanos, ¿eh? La Organización Marítima Internacional y Naciones Unidas, pues siempre ponen un lema. El de este año era, que ya lo oímos algún día, cuando fue el Día de las Mujeres del Sector Marítimo también, de la política a la práctica, ¿no? De alguna forma, es decir, si tenemos mucha normativa, hace poco el Tratado del Mar, tenemos muchas cosas, pero lo estamos llevando a la práctica todo, ¿no? Pues un poco ese era lo que se intentaba evaluar en este, digamos, último trimestre del año, como hacen todos los años, ¿no? Y esto yo creo que es un poquito así lo más destacable de los últimos tiempos.
0: Y muy importante todo, y temas desde luego para tener muy en cuenta, ¿no? Es curioso esto, pero también tenemos bastantes oportunidades con el eclipse, por ejemplo, de ver lo que se hacía pues en ese gran lugar que es Esponab, ¿no? Y eclipsarte fue toda una cita, pero muy concurrida, que nos permitió conocer cómo se ve un eclipse desde distintos puntos de vista artísticos, ¿no? Pero realmente, ¿cómo se presenta este mes? Bueno, este, vamos a decirlo así, este último trimestre del año.
1: Pues mira, así a corto plazo, aparte de lo que ya has indicado y tal, pues mira, ya la semana que viene tenemos una conferencia muy interesante en la sala Carlos III de Esponaf, el miércoles 30 de septiembre a las 19 horas, que se titula La influencia de Álvaro de Bazán en el desarrollo de la construcción naval del siglo XVI. La va además a realizar mi colega, compañero y amigo Rodrigo Pérez Fernández, que viene de Madrid. Pero, muy, muy interesante, el 6 de octubre, dentro de muy poquito, tendremos hasta final de mes, en esa sala Carlos III, una exposición que llevamos ya preparando desde hace mucho tiempo, con motivo del tricentenario del Departamento Marítimo Norte. Y esto pues va a ser una muestra sobre los 300 años de construcción naval en la ría de Ferrol. Vamos a tener una serie de paneles explicándolo todo, una serie de maquetas. Además vamos a presentar dos maquetas nuevas, una de Tono, uno de nuestros colaboradores y trabajadores, y otra de José. Y digamos que va a tener así como dos bloques, ¿no? Esta muestra, el primer bloque va a arrancar con lo que fue el arsenal de Arraña, lo que fueron los reales astilleros de Esteiro, los navíos que se construyeron en aquella época, los conocidos como los 12 apóstoles, y luego va a haber como un segundo bloque que ya va a ser pues toda la historia de Bazán, Izar, Navantia, y ahí pues vamos a hablar de todo lo que se ha construido en toda esa época, ¿no? De los torpederos, destructores, corbetas, portaaviones, buques anfibios y por supuesto pues toda la serie de fragatas, digamos, pues desde la serie la fragata Baleares hasta las actuales, ¿no?, fragatas serie Boniface F-110, que se votó ya la primera, y en el mes que viene se va a votar ya la segunda, la F-112. Pues un poquito el resumen de la exposición que se va a poder ver a lo largo de todo el mes de octubre, pues aprovechando que se visite el museo, pues aparte se podrá visitar esta muestra en concreto.
0: Ajá, pues tendremos la oportunidad de meternos también en ellas, en todas estas actividades, en esta en concreto, que tiene, bueno, pues mucho que contar por lo que vemos, Raúl. Hablábamos al principio de las bodas en la mar. Sí. Claro, pregunta, ¿mito o realidad?
1: Buena pregunta, porque muchas veces, ¿no?, los oyentes, ¿no?, habrán escuchado, ¿no?, esa ya digo, leyenda, ¿no?, de que en los buques los capitanes pueden llevar a cabo bodas en la mar. Pero bueno, ya adelanto de inicios, y al menos en España, que podemos decir que se trata de un mito, ¿no? Y de un mito, sobre todo, si pensamos en esas bodas, pues como esos actos de romanticismo en la mar, ¿no? De manera similar, como tú adelantabas en la introducción, que vemos en los largometrajes, ¿no? ¿Qué pasa? Que en nuestro país, hoy en día, pues las bodas civiles, hoy en día y desde hace muchos años, las pueden llevar a cabo solo pues las autoridades que ya conocemos, ¿no? Los alcaldes o concejales, ¿no?, cuando eleman ellos, los notarios, letrados de la Administración de Justicia, funcionarios diplomáticos, incluso, y además, según el artículo 51 del Código Civil actual, que digamos que regula esta materia de los matrimonios, en ningún caso se recoge que un capitán de un buque pueda ser una autoridad competente para celebrar matrimonios civiles. Pero, queda abierta una pequeña laguna al respecto.
0: Ajá. Bueno, pues es un tema, les decíamos, que pocas veces tenemos la oportunidad de que vamos a exprimir mucho esta entrevista. Por lo tanto, vamos a empezar por el origen de esta leyenda. Pero a mí me gustaría preguntar si alguna vez te viste en alguna de estas, de alguien, oye, Raúl, ¿tú casarías a o se podría hacer esto así a título particular o no?
1: Antes de llegar al final, te empiezo por el principio. Mira, vamos a ver. Según lo que te he comentado, ¿no?, del Código Civil, Hay una ley que es del 81, ¿no?, que regula los matrimonios, y en el artículo 52 del Código Civil se recoge la posibilidad de que el capitán o el comandante de un buque de guerra pueda celebrar el matrimonio a bordo de una nave o de una aeronave incluso, ¿vale? Pero ¿qué pasa? Que esta salvedad se reserva exclusivamente para el caso de que uno de los contrayentes se encuentre en peligro de muerte. Por tanto, claro, se trata de un caso muy excepcional en el que no se necesitaría un acta matrimonial previa por la urgencia de la situación, ¿no? Pero es que incluso si el peligro de muerte derivara de enfermedad o estado física, tendría que existir un dictamen médico sobre la capacidad para prestar consentimiento, ¿no? Y posteriormente, pues ese acta habría que remitirlo al registro civil, comprobación de los requisitos legales, y si procediera, pues se inscribiría el matrimonio, ¿no? Por lo tanto, es una realidad jurídica, pero muy limitada en sus casos de aplicación, ¿no? Como te estoy indicando, ¿no? Otra cosa son bodas turísticas que a veces se llevan a cabo en cruceros de pasaje españoles, ¿no? En los cuales el capitán, pues, lleva a cabo una unión, pero eso no tiene efectos legales, ¿no? Otra cosa es en barcos extranjeros, que hay legislaciones que sí permiten estas bodas, ¿vale? Pero no es en nuestro caso, ¿no? Nuestro Código Civil, desde luego, aparte no se sacó esto de la nada, ¿no? Antes del 81 ya existían reglas, ¿no?, respecto a esto. Incluso hay una ley del 2015 que, digamos, modificó muchas cosas del Código Civil en esta materia, pero no cambia nada de lo que te he comentado, ¿no? Entonces, sigue con lo mismo, los matrimonios en peligro de muerte se permiten, pero... Ahora volviendo un poco a lo que tú me decías, ¿han existido casos reales de bodas en buques españoles? Es muy difícil que hayan existido, ¿no? Porque ya teniendo en cuenta lo que te he dicho, la necesidad de que tiene que existir esa capacidad para prestar consentimiento, pues es imposible, ¿no? Entonces, aunque la posibilidad legal existe, no hay ningún caso público, ¿sabes?, verificable, al menos yo no lo he encontrado, de una boda válida celebrada por un capitán en un buque de pabellón español, ¿no? Por lo cual... no es un mito jurídico, pero sí es una figura de aplicación muy excepcional, ¿no? Entonces, los casos, desde luego, publicados de este tipo, pues los puedes encontrar igual en un hospital, una situación terminal, ¿no?, donde, claro, alguien está a punto de morirse, pero en la mar no hay ningún caso. Con lo cual, a tu pregunta, pues si me lo hubieran hecho, nunca me lo llegaron a hacer, ya hubiera dicho que es imposible realizar una boda que sea jurídicamente aceptada hoy en día en un buque español, salvo que ocurriera eso que te he comentado, que claro, es muy difícil, ¿no? Que eso.
0: Entonces, ¿de dónde viene toda esta historia? ¿Dónde está el origen de, bueno, pues algo que es así como muy peliculero?
1: Bueno, pues como muchas películas no son españolas, como son españolas, sí que existe la posibilidad en el extranjero. De hecho, la compañía Princess Cruises lleva más de 25 años, digamos, explotando comercialmente bodas legales en alta mar. Además, son ceremonias oficiadas por un capitán, pero, por ejemplo, esta compañía es con buques registrados en Bermudas, ¿vale? Entonces, incluso me acuerdo que hace 20 años la empresa pues ya comunicó, además, la ampliación del programa a toda su flota con 15 buques, ¿eh? Ya hoy en día estuve mirando, ya han llevado a cabo miles de uniones, y de hecho tienen un capitán, Marco Lacarino, que hace 3 años fue además autorizado él para poder celebrar matrimonios civiles a bordo de los buques de su empresa, ¿no? Y por ejemplo en Bahamas también tienen el Marriage Act, que se aprobó en 2011, y también con esa ley también tienen permitido realizar matrimonios a bordo de buques de pasaje que estén registrados en Bahamas, ¿no? Y entonces son reconocidos, obviamente, como matrimonios bahameños, ¿no? En ese caso, ¿no? Incluso Malta también permite matrimonios civiles a bordo de buques registrados bajo su pabellón, ¿no? Entonces yo creo que todo esto, pues bueno, unido un poco a la posibilidad de que la ley española también lo podría aceptar en un caso muy tal, pues es lo que ha abierto la posibilidad, ¿no? Entonces, las películas, claro, como vemos muchas películas extranjeras, pues vemos esto, pero el que quiera ser español y casarse como español no lo puede hacer a día de hoy en ningún tipo de barco, y que la boda sea aceptada, digamos, en los registros, ¿no?
0: Pues nos vamos afuera otra vez, en el extranjero. ¿Cómo están las cosas?
1: Mira, pues aparte de todo lo que te he comentado, ¿no?, de esta compañía, hay un caso curiosísimo del cual me gustaría hablarte, ¿no? Tenemos que irnos al conflicto de las Malvinas, de los años 80, año 82, ¿eh? Aquí vamos a hablar, no es una boda de mar, es una boda de un infante de marina, pero es muy curiosa, es muy curiosa porque en julio del 82, una mujer que se llamaba Silvina Lisa Martínez contrajo un matrimonio a distancia en plena guerra con ese suboficial infante de marina que se llamaba René Aguilar. Él se encontraba en Puerto Argentino, que estaba en las Malvinas, y en pleno conflicto, pues se llevó a cabo esa ceremonia. ¿Y por qué? Pues bueno, el 1 de junio de aquel año del 82, estaba este hombre manipulando una serie de piezas de artillería y unos lanzadores de misiles, estaba recibiendo fuego constante, y entonces se acercó a su segundo comandante y le contó que él estaba muy preocupado por su vida, que tenía una novia, que la novia se había quedado embarazada y que se quería casar por si moría para dejar el apellido a su hijo cuando naciera, ¿no? Pues claro, en principio dijeron, bueno, eso es casi imposible, estamos en plena guerra, ¿cómo vamos a llevar a cabo? Pues aquello se pudo llevar a cabo. Curiosamente, el 9 de junio de aquel año, le ordena a este hombre que abandone la posición, que se vaya a un pueblo cercano, y allí le estaba esperando el gobernador para poder llevar a cabo el matrimonio. ¿Cómo se llevó a cabo? Por poderes, ¿no? Fue, digamos, un matrimonio por poder, poder para él, poder para ella, y en plena guerra pudo realizar aquel matrimonio, que en aquel caso era el primero que se realizaba de esta manera, ¿eh? Él, como regalo, que recibió un cartón de cigarrillos, ¿eh? Pero si alguien está preocupado por este hombre, la guerra no acabó con él, ¿eh? No acabó con Aguilar, y de hecho cuando terminó el conflicto, pues volvió a su pueblo. ¿Y qué ocurrió? Que se extravió el acta de aquel matrimonio que se había llevado a cabo en Islas Malvinas, ¿no? Entonces él dijo, bueno, pues me caso otra vez y ya está, porque no le reconocían el casamiento. Quiso casarse de nuevo, pero no le dejaban, ¿no? No le dejaban porque dijeron que aquello que él había llevado a cabo se trataba de un caso muy, muy, muy insólito, y que era una pena que aquello se perdiera, ¿no? Entonces que había que intentar mantenerlo. Y finalmente, curiosamente, 8 años después consiguió obtener el acta definitiva que acreditaba su matrimonio. Y alguien igual puede pensar, hablando de la prehistoria, ¿no? Las Malvinas, es que no fue hace tantos años, ¿no? De hecho, ¿qué fue de ellos? ¿Qué fue de este matrimonio? Pues mira, ella, Silvina, curiosamente contrajo el COVID-19 famoso, ¿no? El año de la pandemia, y falleció del COVID. Y él, Aguilar, precisamente falleció en febrero de este año. Durante toda su vida conservó en la memoria todos los detalles de aquel casamiento que tuvo en plena guerra de las Malvinas, en el horror de la guerra.
0: Caramba.
1: Y tristemente, pues en febrero de este año, a los 67 años, todavía era una persona joven, pues ya también nos abandonó. Claro, la guerra le pilló con 20 y pocos, ¿no?, en los 80. Y bueno, este fue el final y el curiosísimo caso de unas pocas personas que yo creo que se ha podido casar en el mundo por poderes en una guerra. No era exactamente la mar, porque era infante de marina, pero bueno, fue en tierra la boda. Pero bodas hoy en día oficiales en España en buques, no podemos hacerlas. Así que el que quiera tal, quiera hacer una fiesta, puede hacerla, pero la boda la tendrá que hacer realmente antes o después, en donde quiera, en una iglesia o juzgado, donde considere oportuno. Pero claro, en un buque hoy en día no es imposible que la podamos llevar a cabo.
0: Nada, salvo ese caso único, ¿no?, del matrimonio, no hay nada más recogido.
1: Yo desde luego no he encontrado nada, estuve mirando ahí hoy con IA y todo, a ver si había alguna boda ahí que se me pudiera escapar, que pudiera haberse realizado, pero no hay nada, y cuando es muy difícil que lo pueda haber, porque claro, con todas las circunstancias que se tienen que dar, alguien hoy en día muriéndose un barco, que haya que levantar un acta de consentimiento, tal, yo creo que es prácticamente imposible conseguir toda esa documentación, ¿no? Entonces, pues bueno, se deja esa posibilidad ahí en la ley, pues porque no estorba, yo creo, y porque no molesta y tal, pero yo creo que es muy, muy difícil que se llegue a producir ese caso. Pero bueno, ahí queda, y si algún día llega, pues lo comentaremos en su momento.
0: Eso es. Pendientes estamos, no lo duden ustedes con Raúl, que no dedica muchísimo tiempo a todas estas historias de documentación que también forman parte de su trabajo. Pero luego también hay tiempo para todas las cuestiones personales. Siempre estamos pues con Sons de Celeiro como guinda del programa, que nos encanta, que tienen muchísima actividad. Pero hoy le damos un vuelco al asunto. Estuvimos mirando incluso la historia de este grupo, el grupo Los Brillantes, porque hoy tienen una característica especial para que suenen en este programa, Raúl.
1: Sí, efectivamente. Hoy vamos a dejar a Sons de Celeiro esta vez, y que no vuelva a repetirse muchas más. Pero bueno, hoy es un día especial porque tengo a mi mujer Lupe de cumpleaños. Entonces pensé qué canción le puedo dedicar. Entonces había un grupo de Lugo que se llamaba Los Brillantes, que precisamente uno de los representantes principales del grupo era mi suegro, que yo no lo conocí en aquella época, Pedro Álvarez, y entonces una de las canciones que realizaron en su día pues tiene a Lupe en el título. Entonces pues bueno, yo creo que era el día idóneo para de alguna forma que ella recuerde todo esto, y aprovechando que es su cumpleaños. Y voy a aprovechar también para dedicárselo a mi ahijada, que estuvo de cumpleaños la semana pasada. Se me olvidó un herpes zóster oftálmico que me tuvo aquel día totalmente tal. Es mi excusa, pero bueno, también para ella, para Ainhoa, va esta canción. Y nada, y para todos los oyentes, como siempre, por supuesto. Espero que les guste el grupo, que les guste la canción. Y nada, les deseo a todos un muy buen fin de semana. Vamos a aprovechar los últimos rayos de sol antes de las nubes, ¿no? Y que llegan en breve, y el último veranito, que, no, bueno, ya veremos el último veranito, porque no termina nunca de de irse el calor, parece últimamente, y que disfruten todos de este fin de semana.
0: Claro que sí, a saber el calor que nos queda. Pero bueno, hoy ese calor va para Ainhoa y Lupe, de cumpleaños Lupe y Ainhoa, todavía con esa resaca de haber cumplido un año más, y con los brillantes, que creo que es una manera estupenda también de hacer historia y de recordarles, porque eso también es bonito, Raúl. Pues qué vamos a decir, que feliz fin de semana, que nos gusta acabar así con buenas noticias. Gracias por estar con nosotros y hasta la próxima.
1: Venga, Eva, hasta la próxima.
0: Hasta luego.

Pues efectivamente estamos a punto de hacer un alto en el camino, de subirnos a un patinete y de observar cómo nos comportamos nosotros y cómo se comporta también el resto de la circulación. Si ahora tenemos también bastantes carriles que pueden servir para circular tranquilamente y, bueno, toda la normativa que afecta a estos sistemas de comunicación que tenemos ahora con el buen tiempo, se ven todavía mucho más. Va a estar Manolo Vázquez en nuestro espacio ITV, pero antes tenemos muchas más citas y muchísimas más historias para contarles en Radio Voz.

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que siempre tenemos nuestro teléfono abierto durante todo el programa. Si quieren realizar sus consultas, este es el número que tienen que marcar, 981 13 44 33. Ya saben también que disponemos de un contestador automático donde pueden dejar su nombre y número de teléfono para que nosotros les llamemos. Este es el número del contestador, 902 13 44 33. Y también a su disposición el correo electrónico para que nos hagan llegar por esa vía las consultas. Nuestro correo es lasaludnatural@radiovoz.es. Y todas sus consultas van a ser atendidas por el doctor Domingo Pérez León, especialista en medicina natural y especialista en medicina antienvejecimiento, al que ya saludamos. Doctor, muy buenas tardes.

0: ya les digo que tenemos un correo electrónico a su disposición donde nos pueden hacer llegar todas sus consultas, lasaludnatural@radiovoz.es. Y también en el contestador automático nos pueden dejar su nombre y número de teléfono, pero también, si les resulta más cómodo, pueden dejar directamente sus consultas. Este es el teléfono del contestador, 902-13-44-33. Y si las consultas son en directo, pues ya pueden incluso empezar a marcar el 981-13-44-33. Ya saben que tanto el doctor Domingo Pérez León como el doctor don José Luis Vázquez van a atender todas sus consultas. Bien, pues ya le damos la bienvenida al doctor Domingo Pérez León. Doctor, muy buenas tardes.
1: Muy buenas tardes, Magdalena.
0: Pues vamos sin más demora con las consultas que nos han ido llegando tanto a nuestro correo como al contestador automático. Le escribe José Antonio y dice que lleva más de 2 meses con diarreas, con náuseas y con falta de apetito. Tiene próximamente una colonoscopia, pero todavía no tiene los resultados. Le pide una recomendación.
1: Bien, sí, la verdad es que últimamente estamos encontrando un grupo importante de la población que presenta diarreas, a veces náuseas, a veces también dolor acompañado de dolor abdominal.
0: Sí.
1: Entonces, es posible que algún virus del tipo rotavirus esté de alguna forma alterando y perturbando la microbiota intestinal y puede de alguna forma producir estos síntomas. Entonces, si tiene proceso diarreico, vamos a indicarle un preparado que se llama Saccharomyces boulardii, sí. Saccharomyces boulardii, de 300 miligramos, que estimula la inmunoglobulina A dentro de todo lo que es la estructura mucosa del intestino. ¿Y qué es la inmunoglobulina A? Es una defensina, es decir, que nos ayuda a defendernos contra patógenos que pueda haber en este momento en el intestino. Y tendría que tomar el Saccharomyces boulardii de 300 miligramos, una cápsula 5 minutos antes del desayuno, de la comida y de la cena.
0: Sí.
1: También en estos casos suele ir bien aportar L-glutamina, unos 8 gramos disueltos en agua a media mañana, 8 gramos disueltos en agua a media tarde. Sabemos que la glutamina es el carburante del enterocito y del colonocito, es decir, de las células estructurales del intestino delgado y del intestino grueso. Entonces, tomar esta dosificación, esto hace que las heces estén más espesas. Y después también para mejorar el tema del apetito, yo aquí le aconsejaría el Royal Provite 5000, es una jalea real de alta potencia, y puede tomar, en este sentido, pues una ampolla en ayunas diaria durante 2 semanas, 3 semanas, 1 mes, lo que necesite, hasta que se encuentre mejor el estado general, pero también que le estimule de alguna forma ese apetito. A nivel macronutricional, evitar alimentos que inflamen a nivel del intestino, evitar el gluten, evitar los lácteos o la caseína, el gluten de los cereales, evitar también algunas saponinas que encontramos en la patata, en las legumbres. Por eso muchas veces cuando ingerimos legumbres sentimos que por la tarde hay gases y hay como malestares a nivel del aparato digestivo. Es mejor evitar este tipo de alimentos. Para ello proponemos la dieta paleolítica, que es una dieta sencilla, fácil de realizar y que no genera procesos de inflamación directamente a nivel intestinal. Entonces, bueno, pues esta sería la propuesta terapéutica. Y por cierto, que revise los niveles de vitamina D, porque la vitamina D mejora el trofismo correcto de las células mucosas del intestino. Y si tenemos por debajo de 30 nanogramos mililitro la vitamina D, pues esto ya puede estar suponiendo un problema para todo lo que es la estructura mucosa del intestino. Si siente y percibe que tiene cierto grado de nerviosidad, porque a veces también los nervios producen cortisol, el cortisol destruye las bifidobacterias del intestino, y eso genera una disbiosis, una perturbación del equilibrio de la microbiota intestinal. Entonces, preparados como el Serical Plus, que aporta por un lado el triptófano, y sabemos que el L-triptófano que contiene el Serical Plus induce la formación de serotonina. Fíjate, el 80% de la serotonina total del organismo la producimos y la fabricamos a nivel del segundo cerebro, que es el intestino. El cerebro 1, que tenemos alojado en el cráneo, pues solamente produce 5% de serotonina. La verdad es que no le hace falta más. Y el 15% restante lo produce la piel, porque la piel es el tercer cerebro. Pues bien, como el 80% de la serotonina se produce en el intestino, necesitamos el aminoácido precursor, que es el triptófano, porque la serotonina a nivel intestinal produce calma, relajación y sosiego del intestino. Entonces, un apoyo nutricional con Cal Plus, una cápsula unos 5 minutos antes del desayuno, de la comida y de la cena, pues sí, estaría muy, muy indicado en ese proceso de recuperación del equilibrio nervioso del aparato digestivo. Pues vamos a ver si con todo esto recupera su salud digestiva, pero claro, esto es muy incómodo, esa diarrea, esa náusea, esa molestia abdominal, esa falta de apetito. Bueno, pues son síntomas que pueden aparecer cuando tenemos infecciones por rotavirus a nivel intestinal o también por una disbiosis o una alteración de esa microbiota intestinal inducida o provocada por trastornos o problemas de tipo psicoemocional.
0: De acuerdo, doctor. Pues vamos con la consulta que le hace María Jesús. Es una consulta doble, una para ella y otra para su marido. Para ella le pregunta, doctor, si le puede recomendar algo para los sofocos.
1: ¿Para los sofocos? Sí. Bueno, sabemos que la mujer, cuando llega a la menopausia, deja de producir estrógenos dentro de la estructura ovárica, porque ya el ovario ya no responde. Y a veces, no todas las mujeres, pues, sienten y perciben esa sensación de sofoco, sensación de calor, calores y sudores diurnos y nocturnos. Pues sí, aquí le puede venir muy bien Fisiomen Meno, de menopausia, Fisiomen Meno, una cápsula 5 minutos antes del desayuno, de la comida y de la cena, es decir, sí, 3 veces al día. Y esto yo creo que le aliviará rápidamente esa sensación de sofoco y si es posible que pueda tener también sudoración nocturna.
0: Uh-huh, de acuerdo. Y para su marido le pregunta, porque es diabético y está tomando metformina, y le pregunta si puede tomar Divecol Gluco a la vez y también si puede tomar la miel de manuka.
1: Bien, la miel de manuka es un poquito dulce. Yo casi le aconsejaría mejor que no tome la miel de manuka, pero el Divecol Gluco, como contiene berberina, que actúa como una metformina natural, contiene también el ácido alfa-lipoico, que mejora la utilización de la glucosa, con lo cual esto ayuda a disminuir los niveles de glucosa. Y también contiene el picolinato de cromo, que mejora la sensibilidad de los receptores a la insulina, con lo cual lo que generamos con esto es que la insulina cumple mejor con su función de introducir la glucosa al interior de la célula para que pueda ser utilizado como fuente de energía. Entonces lo puede combinar el Divecol Gluco con la metformina que pueda estar tomando y, muy importante, la dieta. Quiere, pues que nos pida la dieta paleolítica o la dieta del índice glucémico. Y sabemos que el índice glucémico es la capacidad que tiene un alimento cuando lo ingerimos de aumentar en mayor o en menor medida los niveles de glucosa en sangre. Entonces, si partimos de un conocimiento previo de que ese alimento magdalena te va a aumentar los niveles de glucosa en sangre, evítalo. Entonces, elegimos alimentos cuyo índice glucémico está por debajo de 40, que son muchísimos alimentos magdalena, te puedes imaginar, y podemos seguir disfrutando de la mesa, eso sí, evitando esos alimentos que te van a subir demasiado los niveles de glucosa en sangre. Pero también tendríamos que recordar aquí, en este sentido, de que el ejercicio es un auténtico medicamento. Y ese medicamento, que es el ejercicio, cuando movemos los músculos, estos músculos gastan glucosa, sí, con lo cual tiene un efecto hipoglucemiante muy potente. Entonces, un buen ejercicio, buenos complementos dietéticos, como puede ser el Divecol Gluco, más el tratamiento que le haya puesto su médico de cabecera o su endocrino, sí, y hacer ese ejercicio y una buena dieta, que pida la dieta del índice glucémico, pues son recursos terapéuticos naturales para abordar el problema de la diabetes, sobre todo la diabetes tipo 2, o también llamada diabetes del adulto. Porque, vamos a recordarlo una vez más, Magdalena, sabemos, sí, que la glucosa, digamos, su punto de mira, su punto de adhesión, es el sistema cardiovascular. Esos 300.000 kilómetros de arterias, vénulas y capilares que recorren todo nuestro organismo. O bien, sabemos que cuando aumenta la glucosa en sangre, tiene un efecto nocivo, tiene un efecto corrosivo, tiene un efecto lesivo directamente en los enteros vasculares. Pero imagínate que esto sucede a nivel cerebral. Se obstruye, sí, por este fenómeno de corrosión, de inflamación de los endotelios vasculares, una arteria cerebral o un capilar cerebral. Pues esto te puede producir un ictus isquémico. Pero sí, a nivel de la retina, del polo posterior del ojo, que es una estructura vascular donde encontramos el nervio óptico, encontramos la retina, que es una estructura vascular, encontramos también la mácula, pues aquí puede producir una retinopatía diabética. También, sí, están descritos en la actualidad la aparición de cataratas diabéticas, también por afectación de la glucosa dentro del cristalino. Pero a nivel del corazón, fíjate lo que puede suceder. Esta glucosa va obstruyendo de forma lenta, gradual y progresiva las arterias coronarias hasta que llega un momento que una de ellas se colapsa y eso te puede producir un infarto agudo de miocardio, no por colesterol, no por triglicéridos, sino por un aumento de la glucosa. Pero también a nivel del riñón, que recordamos, Magdalena, que el riñón también es una estructura vascular, es una arteria y una vena que están comunicados entre sí. En el centro tenemos los glomérulos, que es donde solicitamos muchísimas veces el filtrado glomerular, que debe estar, sí, por encima de 60, y si este filtrado está por debajo de 60 y tenemos una creatinina ya por encima de 1.2 y tenemos la urea también por encima de la norma, o tenemos también el nitrógeno ureico por encima ya de 28, es indicativo de que ese riñón está claudicando, está alterado debido precisamente a esa alteración y perturbación de los endotelios vasculares que tiene nuestro riñón. Pero también tenemos que decir que a nivel de las arterias de los miembros inferiores también se pueden ver afectadas. Y entonces encontramos eso que se llama en medicina en la actualidad claudicación intermitente o también, sí, llamada enfermedad de los escaparatistas. Son personas que caminan 50 metros y le tienen que parar. Entonces simula como que están viendo un escaparate cuando en realidad lo que están haciendo es repostar oxígeno. Sí. Si la parada se realiza al cabo de 500 metros o de un kilómetro, bueno, pues hay problema, pero no tanto. Pero si la parada se hace a los 30, 40 o 50 metros, indica que hay un problema ya de obstrucción de estas arterias de los miembros inferiores. Y no digamos el pilabético. Un pilabético, sí, como que es una herida, pues con el tiempo se herida no cierra y puede comprometer el riego sanguíneo en el pie, produciendo infección, y a veces eso termina en la amputación de dicho pie. O sea que el tema de la diabetes hay que tener cuidado con él, hay que intentar cuidar la nutrición, la alimentación, el ejercicio, ayudar a nuestros complementos dietéticos nutricionales, y así de esa forma pues evitamos entrar en ese terreno fatídico que es la diabetes tipo 2, o también llamada diabetes del adulto.
0: Sí. De acuerdo, doctor. Pues vamos a recordar que estamos en directo, en nuestro teléfono abierto, por si quieren realizar una consulta al doctor Domingo Pérez León, con quien estamos conversando. Nuestro teléfono 981 13 44 33. Y doctor, le piden una recomendación para una oyente para los análisis de su hijo. Dice que tiene 16 años y le sale el ácido úrico en 8,6 y los triglicéridos también muy altos, pero no nos da el dato. Le pregunta qué puede tomar.
1: Bien, el ácido úrico a veces también influye mucho la alimentación. A veces hay una tendencia genética a que aumente el ácido úrico. Pues los extractos concentrados de cerezas que nos ofrece Mundo Natural, Acid Uric, es un preparado, hay que tomar una cápsula antes del desayuno, de la comida y de la cena, para ayudar a disminuir los niveles de ácido úrico. Evitar, es muy importante, los zumos de fruta, porque la fruta contiene fructosa y se metaboliza en el hígado como hígado graso y también produce ácido úrico. Con lo cual es importante evitar los zumos de fruta, que a veces pensamos que es una cosa muy sana, pero que puede terminar a través del metabolismo final en ácido úrico. Entonces, Acid Uric de Mundo Natural, que es un extracto concentrado de cereza, nos ayudaría a disminuir los niveles de ácido úrico, porque el ácido úrico hay que tenerlo en cuenta. Sabemos que es una molécula simpaticotónica. ¿Qué significa esto, Magdalena? Pues significa que disminuyen las resistencias, aumentan las resistencias periféricas, y esto pues te puede producir problemas de hipertensión arterial por aumento de esas resistencias periféricas, en el cual la hipertensión arterial puede terminar en una hipertrofia del ventrículo izquierdo, y esto te puede llevar a una alteración, perturbación de las válvulas del corazón, y eso te llevaría a una insuficiencia cardíaca. Con lo cual es importante ya poner orden en ese desorden metabólico. Y bueno, pues aquí nos puede ayudar el Acid Uric de Mundo Natural, que es un extracto concentrado de cerezas, una cápsula antes del desayuno, de la comida y de la cena. Si tiene elevados los triglicéridos, pues aquí aconsejamos preparados que nos aportan los omega 3 DHA y EPA, o el omega 3 DHA, que contiene un 80% de DHA y un 20% de EPA. Y con estos ácidos grasos de la serie omega 3, que son ácidos grasos esenciales, tomando un gramo tres veces al día, o sea, un gramo con cada comida, cada perla tiene un gramo, o sea, que son tres perlas al día, pues poquito a poco se puede ir regulando esos niveles de ácido úrico, de triglicéridos. Pero ojo, cuando el ácido úrico ha producido gota, pues aquí también la cúrcuma en su estado liposomado, curcusán, una cápsula antes de desayuno, comida y cena, pues también tendría una acción antiinflamatoria para reducir ese proceso de dolor que conlleva los problemas de gota. Entonces, bueno, pues esta sería un poco la propuesta terapéutica para este chico de 16 años, para que regule de alguna forma sus niveles de ácido úrico y triglicéridos, y por cierto, que cuide la alimentación, que pida si quiere la dieta paleolítica para que le sirva de referencia, y creo que con todo esto pues se encontrará mejor.
0: De acuerdo, muy bien. Le preguntan, doctor, también si se puede tener altos los niveles de selenio y los problemas que puede ocasionar.
1: O sea, que si se puede tener alto los niveles de selenio.
0: El selenio, sí.
1: Sí, se puede, depende, si es un poquito alto no pasa nada. Sí. Hay ciertas nueces de macadamia y algún tipo de nueces son muy ricas en selenio. Tiene que estar el selenio muy, muy, muy alto para poder provocar algún problema. Pero si es un poquito elevado, y es muy raro tener el selenio alto, a no ser que lo estés tomando, porque gran parte de los terrenos de cultivo en la actualidad, de alguna forma, están muy bajos en selenio. Y fíjate que el selenio es muy necesario para que funcione el yodo en su funcionamiento del tiroides. Cuando hablamos de tiroides, hablamos de hormona tiroidea T4 y T3, y la T3 es realmente la que se activa desde el punto de vista terapéutico, y cuando no hay suficiente selenio, esta T3, que es la que realiza toda la función fisiológica, se va por otra ruta metabólica y se convierte en RT3. Y la RT3 ya no es T3, con lo cual puedes tener un hipotiroidismo subclínico con niveles de hormonas tiroideas normales. Entonces, el selenio es muy necesario para el funcionamiento del tiroides, para que esa T3 no se convierta en RT3, que es la inversa a la T3. Y, repito, gran parte de los terrenos de cultivo pues están bajos en selenio, y si tienes el selenio alto, o una de dos, pues porque lo estás tomando con complemento dietético, o puede ser que estés consumiendo nueces de macadamia, algún tipo de nueces de Brasil, que pueden contener altas cantidades de selenio.
0: De acuerdo.
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0: Continuamos conversando con el doctor Domingo Pérez León. Nuestro teléfono abierto 981 13 44 33. Le escribe también un oyente, dice que es María, que le gustaría hacer una consulta porque su marido lleva un mes que le molesta mucho la parte de atrás, la parte de abajo de la espalda. Ha ido al médico y le han hecho unas radiografías. Pensaban que podía ser de la cadera, pero le dijo que la cadera la tenía bien y que era el cartílago, que se le había inflamado y tenía calcificación. Le recomendó unas pastillas que son antiinflamatorios y dice que no le sientan nada bien. Le pregunta si hay algún producto natural que le pueda ayudar.
1: Bueno, aquí en este sentido podemos aconsejarle nivel FLED, tomar dos cápsulas antes del desayuno y de la comida, y lo podemos combinar con el Plus, una cápsula antes del desayuno, de la comida y de la cena, y si se encuentra muy, muy dolorido, lo podemos combinar también con la cúrcuma liposomada, ese curcusán que nos ofrece el mundo natural, una cápsula 5 minutos antes del desayuno, de la comida y de la cena. Externamente, pues también se puede aplicar un tratamiento con la crema Artifil, que tiene efecto calor, y sí, este efecto calor pues también alivia el dolor por la parte externa, y combinándolo con la parte interna, le podrá aliviar y mejorar este problema. Recordarle también evitar ciertos alimentos que pueden enfriar el riñón, que son la patata, pimiento, berenjena, tomate y tabaco. Evitar estos alimentos hasta que de alguna forma mejore el dolor de la zona lumbosacra y cadera, porque sí, todo lo que enfría el riñón, Magdalena, afecta a las lumbares, a las caderas, a las rodillas y a los talones. Entonces, sí, evitar este tipo de alimentos, por lo menos hasta que se encuentre mejor, y de vez en cuando pues los puede consumir, pero no de forma reiterada y continuada en el tiempo.
0: De acuerdo, doctor. Bueno, pues con esta recomendación terminamos por hoy. Hacemos un alto para la publicidad y continuamos con otros contenidos. Muchísimas gracias, doctor.
1: Muy bien.
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0: Continuamos en directo con todos ustedes. 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Lino Pérez, encargado de las biotiendas, muy buenas tardes.
8: Muy buenas tardes, Magdalena.
0: ¿Qué tal la semana? ¿Ha ido bien esa buena oferta de micofórmula para ganar en energía y ponernos a punto?
8: Efectivamente, Magdalena. Y hay que recordar a los oyentes que hoy además acaba esta oferta con el micofórmula de Bioverde Pharma.
0: Sí.
8: Y lo habíamos puesto la semana pasada porque, bueno, ya estamos en otoño, Magdalena. Sí, sí. Ya estamos en otoño, ya hemos abandonado el verano, por desgracia, hemos dejado el verano atrás.
0: Sí.
8: Y el micofórmula es un producto que le gusta mucho al doctor Domingo Pérez León porque es perfecto, ¿no?, para los cambios de estación.
0: Sí.
8: Porque a veces tenemos esa pequeña depresión otoñal y el micofórmula nos gusta porque es un buen adaptógeno. ¿Por
0: sí.
8: qué es un buen adaptógeno? Porque contiene en micofórmula el cordyceps, es el hongo adaptógeno que nos va a ayudar a manejar el estrés diario y además de mejorar también nuestro sistema cardiovascular. Además del cordyceps, contiene también la vitamina C con bioflavonoides,
0: sí.
8: que esto nos va a ayudar a mejorar la biodisponibilidad de la vitamina C. Y además también contiene uña de gato, que es antiinflamatorio.
0: Ajá.
8: Así que por eso nos gusta mucho este micofórmula, por esa composición con cordyceps, vitamina C y la uña de gato. ¿Qué vamos a obtener gracias a tomar este micofórmula? Pues vamos a reforzar nuestras defensas,
0: sí.
8: va a aumentar nuestra energía,
0: uh-huh.
8: y gracias al cordyceps, pues que está indicado para esta depresión otoñal, pues nos va a aumentar un poquito la energía y a veces estamos un poquillo cabizbajos,
0: sí.
8: pues con el micofórmula, gracias al adaptógeno, pues nos va a pegar ese empujoncito para adelante, ¿no?
0: Esa energía que nos hace falta a todos para afrontar el otoño y estar preparados para lo que venga en el invierno.
8: Efectivamente, madre, nos va a ayudar porque además es que notamos mucho que hay muchos pacientes, muchos oyentes de Radio Voz que nos preguntan, pues que se sienten un poquito con fatiga y es una manera de paliarlo. Por eso también ya verás el producto que hemos puesto esa semana,
0: sí.
8: porque a veces tenemos fatiga. Entonces, gracias al cordyceps, vitamina C, este micofórmula nos puede ayudar. O si no, hay que atacarlo por otra vía. Puede ser a veces por niveles bajos de hierro.
0: Por ejemplo, sí, siempre hace referencia al doctor, el cansancio que da el tener el hierro bajo.
8: Efectivamente, porque ya sabemos que teniendo el hierro bajo, el hierro es el grupo hemo que traslada el oxígeno por nuestra sangre a todos los órganos de nuestro organismo. Sí. Así que tenemos que tener pues esos niveles altos de hierro. Por eso tenemos que evitar las anemias, tanto ferropénica o cualquier otra, ¿no? Los niveles bajos de ferritina nos van a producir también cansancio. Por eso habíamos puesto la semana pasada este microfórmula que acaba hoy,
0: sí,
8: con un 20% de descuento para ayudarnos para esa fatiga otoñal, esa depresión otoñal, con ese adaptógeno, con el cordyceps. Y esta semana vamos a empezar con el Ferrovine Max, también con un 20%. ¿Por qué? Porque tiene hierro, Ferrovine Max, ese grupo hierro, ese grupo ferro, para ayudar a nuestro organismo, ¿no?, a reducir la fatiga, porque puede ser por una vía o por otra, o sea, o necesitamos, sí, el cordyceps, pero también podemos, igual tenemos también los niveles de hierros bajos.
0: Interesante, entonces, la oferta que empieza justamente hoy, Ferrovine Max, con un 20% de descuento. Y recordamos que un 20% de descuento tiene también la oferta que termina hoy, Micofórmula, de Laboratorios Bioverde Pharma, para ayudar en el estrés, en el cansancio y ganar en energía y en longevidad, que es un anti-aging muy potente, este córdices.
8: Efectivamente, es un autógeno, un hongo asiático, un hongo chino. Es más, a veces el doctor nos dice que el cordyceps lo utilizaban los emperadores chinos,
0: sí,
8: para estimular también el apetito sexual y nos va a ayudar también, por supuesto, a regular los cambios de horario, etcétera.
0: Lino, supongo que Ferrovine Max uno al día, ¿no?
8: Efectivamente, Magdalena. ¿Por qué nos gusta el Ferrovine Max? Por varios motivos. Uno, lo que tú dices, la posología. Hay que tomar solo una al día y en el desayuno. Es un vial bebible, no hay que tomar ninguna pastilla. Después, otra razón por la que nos gusta, Magdalena,
0: sí,
8: porque es hierro en forma de bisglicinato. Gracias a eso va a tener una muy buena tolerancia gástrica. Por eso, por la mañana, tomarlo por la mañana en ayunas, ese bisglicinato ferroso no nos va a provocar ningún tipo de molestia digestiva. Esa es la otra razón por la que nos gusta. Uno eso y otra porque tomando uno por la mañana, y además no es una pastilla, sino que es un vial,
0: sí,
8: nos va a venir muy bien. Y ya saben los oyentes que gracias al hierro, sí, vamos a mejorar pues esos glóbulos rojos, aumentando ese grupo hemo, ese grupo de hierro, para transportar el oxígeno a todo el cuerpo, ¿no? La hemoglobina es muy importante y siempre a veces pues hay momentos, tanto en la menopausia o a veces con la propia menstruación, pues también los oyentes les bajan los niveles de hierro. Ese es un momento para tomarlo. También esos cambios de estación,
0: sí,
8: y nos van a reducir a la fatiga, ese, uh-huh, cansancio, esa fatiga física y fatiga también mental, ¿no?
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0: Eso es. 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Cada uno puede elegir la que más le conviene.
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8: 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Hay que hacer las cosas fáciles, Magdalena.
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8: 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Y así, pues cuando llega el pedido a su domicilio, pues ya no hay que buscar ni rascar el bolsillo, ni andar ahí buscando entre los botes, ni romper el cerdito.
9: Exacto.
8: Ya está pagado, ya está todo solucionado. Simplemente, pues eso, como decíamos, tanto muchas veces los oyentes nos piden productos que ha recomendado el doctor Domingo Pérez León en Antena.
9: Sí.
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9: Uh-huh. 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Dos buenas ofertas, Lino, que nos ponen como siempre a punto. Muchísimas gracias.
8: A ti, Magdalena. Y un saludo a todos los oyentes. Hasta la semana que viene.
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0: Continuamos en directo con todos ustedes. Nuestro teléfono abierto, 981 13 44 33, porque recibimos ya al doctor don José Luis Vázquez, que ya saben, atiende todas sus consultas. Bienvenido, doctor. Buenas tardes.
11: Hola, muy buenas tardes a ti y a todos los oyentes. Un abrazo grande.
0: Hablemos, si le parece, esta tarde de huesos y articulaciones. ¿Cómo podemos prepararnos de cara al otoño, de cara al cambio de temperaturas? ¿Y cómo nos puede ayudar una solución natural necesitamos en casos de artrosis, de osteoporosis? ¿Qué recomendaciones nos hace?
11: Sí, además, según vamos cumpliendo años, que también se produce un deterioro importante en todo nuestro aparato osteoarticular.
0: Sí.
11: Y para prevenirlo, no lamentarlo el día de mañana, podemos tomar unas medidas adecuadas para mantener nuestros huesos, nuestras articulaciones, nuestra musculatura, ligamentos, tendones, en la mejor condición posible para que seamos autosuficientes en nuestros movimientos. Y para ello hay un tratamiento que está dando un resultado excelente, totalmente natural, compatible con cualquier otro tratamiento médico y que consta de dos complementos. El primero se llama Oseomar.
0: Oseomar.
11: Que sí. Es el que va a fortalecer nuestros huesos, articulaciones, ligamentos, tendones, porque lleva un calcio natural, por lo tanto es muy biodisponible. Además lleva vitamina D para fijar ese calcio a los huesos. Sí. Colágeno para que luego los huesos, los ligamentos, los tendones sean flexibles, no sean demasiado rígidos.
9: Sí.
11: Pero sobre todo lleva el alga clamat, es una sustancia que tiene más de 150 publicaciones internacionales confirmando su acción de estimulación de la formación de células madre en nuestra médula espinal,
9: sí,
11: resultando así ser el mejor rejuvenecedor que hay a nivel mundial de todo nuestro organismo. Nos va a mantener jóvenes durante mucho más tiempo. Y este complemento, como indica la etiqueta, debemos de tomar dos cápsulas juntas antes del desayuno y dos antes de la cena.
9: Sí.
11: Es el que va a prevenir artritis, artrosis, osteoporosis, fibromialgia, cualquier problema osteoarticular.
9: Sí.
11: Y además de este complemento, si ya empezamos a tener molestias con los huesos y nuestras articulaciones, rodillas, caderas, columna, hay un analgésico antiinflamatorio totalmente natural a base de cúrcuma, una cúrcuma micelar, la más biodisponible que hay en el mercado.
9: Sí.
11: Que además no afecta al estómago ni la tensión arterial como los analgésicos y antiinflamatorios de síntesis. Sí. Y este complemento que viene fortalecido además por silicio y aspagofito para una mayor acción analgésica y antiinflamatoria se llama FitoCur y es el acompañante ideal a este Oseomar que acabo de recomendar, porque todos estos problemas osteoarticulares cursan con dolor y teniendo este complemento a mano no tenemos por qué estar sufriendo. Y podemos tomar tres cápsulas de este complemento que se llama FitoCur con F de Francia y K de kilo.
9: Sí.
11: Tres cápsulas diarias al principio, una después de cada comida.
9: Sí.
11: Y luego, según nos vayamos encontrando mejor, con menos molestias, menos dolor, gracias a la acción del Oseomar, pues podemos ir disminuyendo el FitoCur de tres a dos cápsulas diarias a una.
9: Sí.
11: Hasta llegar a no necesitarlo, incluso con gracias a la acción del Oseomar.
9: De acuerdo, doctor. Pues vamos directamente al teléfono. Recuerdo nuestro número, 981-13-44-33. Tenemos a Pura, que quiere realizar una consulta. Buenas tardes, Pura.
12: Hola, buenas tardes.
11: Hola, Pura, muy buenas tardes. Díganos.
12: Mire, doctor, quería decirle que ya en otra ocasión hablé con usted y me mandó Oseomar.
11: Sí, señora.
12: Oseomar, yo le voy a decir, por recordarle, que es en la columna, abajo, de la cintura para abajo.
11: Y sí, sí, en la lumbar.
12: Resonancia, estenosis adquirida del canal lumbar L4 y L5.
11: Sí, sí, en las lumbares tiene estrecho el canal interno de la columna vertebral, donde se producen todos nuestros nervios que salen y se distribuyen a lo largo del organismo entre célula y célula, entre vértebra y vértebra. ¿Y qué tal le fue el Oseomar?
12: Pues que no he notado así gran mejoría, poca cosa. Y yo le quería preguntar si hay otra cosa que me pueda
11: no, mire
12: hacer...
11: usted, este complemento del que estamos sumamente satisfechos por los resultados que está dando, no sé por qué a usted no le ha mejorado sustancialmente su problema de lumbares, pero generalmente está dando un resultado excepcional y seguimos recomendándolo y teniendo una respuesta muy positiva en prácticamente todos los pacientes que están tomando este complemento junto con el FitoCur, que es el tratamiento total.
12: ¿Cómo es más? No tener... El otro no lo ha tomado, solo ha tomado el Oseomar.
11: Pues tendría que haber notado ya mejoría, mucho más lenta, porque el FitoCur es especial para calmarle el dolor, que tenga una calidad de vida, mientras el Oseomar le va regenerando esa obstrucción que tiene usted en el interior de la columna.
12: Y este Fitocur, ¿cómo es? ¿Cómo se toma eso?
11: El Fitocur, que es un analgésico antiinflamatorio del que acabo de hablar hace un momento, se toman al principio, ahora que tiene usted molestias importantes, 3 cápsulas al día, una después de cada comida, que ayuda al oseomar, porque aparte de tener una acción analgésica y antiinflamatoria, va a evitar que se le siga inflamando el interior de la columna vertebral y que le vaya presionando más la masa nerviosa que tenemos en el interior de la columna. Por eso el tratamiento son estos 2 complementos, como le digo, de este Fitocur. Empiece tomando 3 cápsulas al día, ahora que las molestias son importantes, una después de cada comida, y luego según se vaya encontrando mejor, con menos dolor, pues disminuir el Fitocur de 3 cápsulas diarias a 2, a 1. El Oseomar lo mantiene fijo, 2 antes del desayuno y 2 antes de la cena, y no tiene usted por qué ser una excepción en los miles de personas que están agradecidísimos a este tratamiento y que han conseguido superar sus problemas osteoarticulares, como la artritis, la artrosis, la osteoporosis, la fibromialgia incluso, hace que los brotes sean menos frecuentes, menos intensos. Es un tratamiento en el que tengo depositada la verdad, toda mi seguridad de que va a tener una respuesta positiva.
12: Quería también preguntarle, que yo le escucho en el programa y tengo aquí escrito Nivel 3, ¿qué tal va eso?
11: Bueno, puede usted, hay un teléfono que dice Magdalena,
0: sí,
11: que puede usted llamar, dejar su mensaje, decir más o menos cuando le viene bien, que le devolvamos la llamada.
0: Eso
11: cuando
0: es.
11: Cuando esté en casa, tranquila, relajada, pues la llamamos y hablamos con toda tranquilidad. Puede usted anotar todo lo que le decimos, responder a sus dudas que pueda tener, pero yo le puedo garantizar que con este tratamiento se tiene usted que encontrar poco a poco con mucha mejor calidad de vida, sin dolores, sin molestias, y evitar que se siga cerrando el interior de la columna y que llegue un momento en que se quede usted paralítica.
12: ¿Y cuánto tiempo tengo que tomar entonces el Oseomar?
11: Bueno, es un tratamiento de larga duración, no es un dolor de cabeza que se toma una aspirina y a la media hora ya se le ha quitado. Esto hay que regenerar una serie de circunstancias que llevan su tiempo. Es una cosa lenta, pero sí, segura y eficaz, desde luego, se lo puedo garantizar.
0: Bueno, yo le facilito el teléfono, Pura, tome nota. 644-92-91-90. Este es el teléfono.
12: Al que tengo que llamar.
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12: Vale. Pues
0: muy
12: muchas
0: bien.
12: Gracias.
11: A usted y espero que se mejore, a ver si me da una alegría.
12: A ver, pues voy a empezar otra vez, porque ya parada, tomar un bote.
11: No, y pues tenga confianza que verá, por Dios, mujer, con un bote no hacemos nada, es un tratamiento de meses.
12: De meses, vale, pues voy a empezar otra vez, a ver cómo me va.
0: Muy
11: Espero
0: bien.
11: Que me dé una satisfacción y que usted mejore su calidad de vida rápidamente.
12: Muy bien.
0: Bueno,
12: pues
0: adiós. Buenas
12: gracias,
0: tardes.
11: A usted, que se mejore. Bueno. Buena tarde.
0: Y continuamos en el teléfono, doctor, porque tenemos a Andrea esperando, que también quiere realizar una consulta. Buenas tardes, Andrea.
13: Hola, buenas tardes, doctor.
11: Muy buenas tardes, Andrea.
13: Mira, te llamaba, estaba escuchando a la señora que no le ha ido bien el Oseomar. Pero bueno, yo era para llamarte y decirte que a mi madre le va súper bien el Oseomar y el Fitocur, que lo está tomando para la artrosis y le está yendo súper bien. ¿Vale? Y te llamaba para
11: bueno,
13: hacer
11: una consulta. Bueno, es que ella, por lo que ha dicho al final, llevaba un mes tomando.
13: Claro, es muy poquito. No, mi madre ya lleva meses y súper bien. Bueno, te quería hacer la consulta de una consulta mía, porque como sí. le está yendo muy bien a mi madre, mira, yo trabajo muchas horas de pie y tengo las piernas súper cansadas, se me hinchan un poquito, incluso cuando estoy acostada me da algún que otro calambre, y era para ver qué me podrías aconsejar, qué puedo hacer, qué me puedo tomar.
11: Bueno, le vamos a dar un tratamiento que va muy rápidamente a mejorar esa mala circulación de retorno. Le va a ayudar además también que acaba el calor. Espero que pronto acabe el calor y estamos en el otoño.
13: Espero.
11: Porque durante la época de calor se produce una vasodilatación que lo que produce es agravarle el problema de mala circulación de retorno. Le vamos a recomendar un tratamiento que consta de dos complementos que le va a poner las piernas como cuando tenía usted 20 años. Va a poder bailar el cha-cha-cha y lo que quiera. Para ello va a utilizar dos complementos, como le digo. El primero son unos viales totalmente naturales, a base de castaño de India, de roja, brusco, amamelis, etcétera, que se llaman Circudol. Circu de circulación y dol de dolor. Va a tomar el primer envase para hacer un tratamiento de choque, que cuanto antes empiece a notar usted una mejoría en su mala circulación de retorno, prevenir varices, hemorroides, las arañas vasculares, el síndrome de piernas inquietas, etcétera, tomaría un vial, una botellita de este complemento antes del desayuno y otro antes de acostarse. Y luego, si necesita tomar más envases de Circudol, ya los tomaría a razones suficientes de un vial diario antes de irse a la cama por la noche. Y además de este tratamiento por vía interna, para que más rápidamente se le solucione el problema y tenga usted unas piernas ágiles, ligeras, sin que se le inflamen, sin que le den el más mínimo problema, se va a aplicar un tratamiento a nivel tópico con una crema que se llama Celularis Omega 3. Sí. Esta Celularis Omega 3 está confeccionada a base de ácidos insaturados Omega 3, aceite de argán, de karité, rosa mosqueta, ácido hialurónico, colágeno.

0: ya los tomaría a razones suficientes de un vial diario antes de irse a la cama por la noche. Y además de este tratamiento por vía interna, para que más rápidamente se le solucione el problema y tenga usted unas piernas ágiles, ligeras, sin que se le inflamen, sin que le den el más mínimo problema, se va a aplicar un tratamiento a nivel tópico con una crema que se llama Celularis Omega 3.
1: Sí,
0: Esta Celularis Omega 3 está confeccionada a base de ácidos insaturados Omega 3, aceite de argán, de karité, rosa mosqueta, ácido hialurónico, colágeno, y se va a dar para facilitar la circulación de retorno más rápidamente. Con esta crema se va a dar masajes en las piernas 2 veces al día, por la mañana y por la noche, y el masaje siempre de abajo hacia arriba, del tobillo hacia la rodilla, y verá como gracias a estos dos complementos, el circulol y la crema Celularis Omega 3, en muy poco tiempo va a notar un cambio muy, muy grande en su circulación de retorno. Va a tener unas piernas ágiles, ligeras, y que no se le cansen, que pueda caminar y que pueda, como le decía antes, bailar el cha-cha-cha si quiere.
1: De
2: Muy
1: acuerdo,
2: bien. Una
1: Andrea.
2: otra consultita
1: No, no,
2: sobre dos.
1: rápido, no, no podemos, no tenemos tiempo.
2: Vale.
1: Por favor, llame ya, sino para el lunes que viene,
2: Otro día.
1: porque es que
2: Vale.
1: estamos fuera de tiempo.
0: O llame
1: Muchísimas
0: al
1: gracias. Muchas
0: teléfono
1: gracias.
0: que hemos dado hace un
1: Exactamente.
0: momento.
1: O directamente en este teléfono 644 92 91 90, porque saben nuestros oyentes que el doctor atiende todas sus consultas. Doctor, con esto terminamos por hoy. Muchísimas gracias. Feliz tarde.
0: A ti siempre, a todos los oyentes, y hasta el próximo día. Un abrazo y gracias. Adiós.
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Muy buenas noches, soy Esther López. Repasemos los temas de actualidad que tratamos con la audiencia de La Noche con Esther en Radio Voz.

cielos de septiembre, esos que están sobre nuestra cabeza, y tiendas locales, tiendas de barrio, de las que vamos a hablar enseguida, del pequeño comercio, el comercio de proximidad. Hemos llenado el muro de la noche con este en Facebook de pequeñas ilustraciones protagonizadas por autónomos, por gente que está en su pequeña tienda de todo tipo. Y hay uno que tiene aquí un puestecito, un carrito de café, se está preparando, pone coffee time, pues el café que nos vamos a tomar también aquí en esta nueva edición de Toma un Café. Rosa, feliz programa a los componentes de Toma un Café. Esta noche me tomaré un cacao con magdalenas. Besos. Carmen, buenas noches a los cuatro. Hoy me tomaré una infusión de jengibre con limón. Besos. Tribesas, esta noche durante la nueva edición de Toma un Café tomaré una infusión de jengibre con un par de cubitos de hielo. Saludos a todas y todos. Sofía, buenas noches a los contertulios. Estoy con vosotros tomándome una infusión de frutos rojos con hielo y un par de magdalenas. Hoy con pepitas de chocolate. Besos. Pues de momento estamos no con café, sino con infusiones, cacaos, etcétera, etcétera. Bueno, aquí evidentemente es a gusto del consumidor. Consumidores, consumidoras del comercio local, quizás nuestros integrantes de Toma un Café.

0: Fíjate que relacionado con esto de tomar un café, estaba pensando yo que cuando viajas a otra ciudad o incluso cuando te das una vuelta por un barrio de tu propia ciudad, ¿verdad que nuestras calles favoritas suelen ser aquellas en las que hay tiendas? Y aquellas en las que hay pequeños cafés en los que te puedes tomar un café, en un sitio donde no has estado habitualmente, en algún sitio pequeño, diferente, ¿sabes? Así con otro, no sé, con otro estilo. Qué bonitas son esas pequeñas tiendas que nos encontramos de vez en cuando, ¿no? Pequeñas tiendas de comida, pequeñas tiendas de, pues no sé, de ropa. O cualquier otro tipo de comercio. Tienen un encanto. Y cuando una calle que ha tenido muchas tiendas ya no las tiene, notamos la diferencia entre vivir y morir, sinceramente, ¿eh? Es decir, desde una perspectiva así estética, ¿no? Qué agradable es darse una vuelta e ir viendo los pequeños lugares. Y las zonas comerciales, de hecho, de las ciudades suelen ser nuestras preferidas, en el sentido de dar una vuelta, ver cómo son las tiendas, qué se vende aquí, cómo lo venden, quién nos atiende, quién no nos atiende. Tiene mucho encanto esto del pequeño comercio. Dicen que en España en 10 años habrán desaparecido la mitad de las tiendas por falta de relevo generacional. El comercio minorista redujo sus ventas en julio, por ejemplo, pese al tirón habitual de las rebajas, y recortó empleo por primera vez en casi 5 años. Es una muy mala noticia. Más de la mitad de los españoles, por cierto, apoyarían el comercio local al recoger pedidos online. Es decir, hay gente que pide por internet, pero luego va a la tienda a buscarlo. Lo que pasa es que, claro, esto es un arma de varios filos. ¿Sabéis? La factura de levantar la verja de un pequeño negocio en Galicia, de costes fijos, sin contar con los sueldos y demás, se acerca a los 3.000 euros. Lo decían los autónomos estos días. Y se habla de la lenta sangría del pequeño comercio en España, porque es imposible competir con las grandes plataformas. Datos de inicio del año. El año pasado cerraban 13.586 tiendas, unas 38 al día en España. Un mal dato que confirmaría lo que algunos consideran es la agonía del comercio minorista, un sector muy vinculado, por cierto, al trabajo autónomo. Pero la profecía dice que 2026 va a ser peor todavía para el comercio minorista. Así que hoy vamos a hacer una oda al comercio local, una oda al pequeño comercio. Y nos vamos a preguntar qué hacer con todo esto. Bueno, lo hacemos hoy en la noche con Esther y en Radio Voz y en Toma un Café. Carlos Llorens, buenas noches.
1: Hola, Esther, muy buenas noches.
0: Te estamos escuchando canturrear y qué agradable es ir a tomar un café por ahí.
1: Uno o dos.
0: O dos. Si el café está rico, además, que nos pongan otro, por favor.
1: Sí, el café está bueno, frío, caliente, como sea.
0: De cualquier manera, nos gusta siempre, nos gusta siempre. Sí. Laura Soto, ¿qué tal? Buenas noches.
2: Buenas noches, apoyo la moción, viva el café.
0: Viva el café, ¿verdad? Y además, cuantos más cafés, mejor. Cafés ricos, estos bien hechos, maravillosos. Conste, Laura Soto y yo nos hemos tomado algunos cafés muy ricos en Portugal en un desplazamiento que hicimos este verano. Qué buenos estaban esos cafés que nos hemos tomado en Portugal.
2: Bueno, y me cobraron 1 euro por un café solo, que es algo que sigo flipando.
0: Recuerdo la cara de sorpresa de Laura sentadas en una cafetería, en una terraza, en plena plaza del centro de Vilanova de Cerveira. Un maravilloso café solo, café preto, de esos que te ponen en Portugal, fantástico. Y le cobraron 1 euro por café y no daba crédito, Laura. Todavía lo tiene grabado en la mente.
2: Y no me olvidaré.
0: Yo tampoco. Qué rico estaba.
1: Y además, en Portugal, que yo también estuve, siempre acompañado con algo dulce.
0: Ay, sí. Sí, con una nata
1: el café,
0: o con algo ahí.
1: El moje. Sí. Tiene su encanto.
0: Qué bien está el café en Portugal. Qué bien está el comercio pequeño en Portugal a todo esto. Vamos a hablar ahora de comercios minoristas, de comercios pequeños. Pepa Rodríguez, buenas noches. ¿Qué tal? ¿Cómo vamos?
3: Qué malos sois.
0: Sí, ¿por qué? Sí. ¿Por qué?
3: Hablando de café.
0: Qué rico está el café.
3: Qué rico, y yo no lo puedo tomar.
0: Bueno, lo sentimos por la gente de tensión alta.
3: Descafeinado. Sí. De todas formas, el descafeinado en Portugal está muy bueno también.
0: También. Oh, caramba, el descafeinado.
1: Yo no sé lo que le hacen al café en Portugal, pero que tiene...
0: Sabe rico.
3: Sí, es distinto.
0: Lo hacen bien. Sí, señor.
1: Es igual que el bacalao. Mira, yo lo dije muchas veces aquí. Mi abuela, que yo la quería muchísimo, su marido era portugués. Mi tío, mi abuelo. Y cocinaba el bacalao. Yo aprendí de ella a hacerlo. Pero... lo vas a tomar a un sitio bacalao a moda de casa. Ajá. Y eso es otra historia.
3: Yo creo que lo vemos
1: con otros ojos, ¿eh?
0: Lo que pasa es que está muy rico.
3: Está bueno.
0: Lo último que he comido en Portugal ha sido un prégono prato y estaba francamente bueno. Y qué bien servido, qué gente más maja. Por cierto, en un diminuto restaurante. Sí. Pequeñito. O sea, lo que es un comercio local, es un comercio pequeño, comercio familiar. Y qué bien te tratan.
2: Tres mesas.
0: Tres mesitas, ¿verdad? Tres mesas, seis sillitas y otras dos sillitas en la barra. Un sitio diminuto. Y qué bien nos sirvieron, qué bien nos atendieron. Qué rico todo, qué rico.
1: Sí, sobre todo la sonrisa.
0: Es una maravilla. La cercanía.
1: La complicidad del propietario. Sí. Propietario con
0: es que parecía
1: cliente,
0: que estabas en casa, comiendo
1: no,
0: ahí con
1: que
0: ellos.
1: Que no tiene más alcance que la simpatía, el saber estar, el buen gusto, el pedirte, el no pedirte sí. que vuelvas, pero... Sí.
0: Por cierto, se llaman Meu Anxo y están en Vilanova, perdón, en Viana do Castelo. Están en Viana do Castelo, Meu Anxo. Un sitio lindísimo, diminuto y la verdad muy majo. Hoy hablamos del pequeño comercio, del comercio minorista. ¿Qué idea tenéis con respecto a esto y al declive del pequeño comercio? ¿Cómo os suena esto?
3: Bueno, esto de este declive ya no es de ahora. Ya viene de a lo largo de los años. La verdad es que yo recuerdo vivir en un sitio donde había varias tiendas de comestibles pequeñas y que fueron cerrando porque ya no resistían. La verdad es que hoy un pequeño comercio entre los impuestos y todo lo que lo rodea, y luego tienes que tener un mínimo de clientes diarios porque si no, no subsistes. No subsistes.
1: Mira, yo que sigo siendo el mayor de los hermanos y tenía responsabilidades. Había un comercio, una pequeña tienda, Ultramarinos, el Carmen. Eso estaba a pocos metros de mi casa. Y era de los que todavía tenía émbolo para comprar un cuarto de aceite o medio litro. Sí, o tal sí. Y tenía el señor que nos despachaba, utilizaba papel de estraza, pues no había cartuchos. Sí. Y hacía como un cierre, pero un cierre artesanal. Es una maravilla. Su esposa, que entrando a mano izquierda, cogía puntos a las medias.
0: Ah, sí. Caramba.
1: No se me olvidó.
0: Sí, sí, sí.
1: No se me olvidó.
0: Que también tenías aquella, artistas, ¿eh? Llevabas las medias a arreglar.
1: Sí, sí. Sí, tenía sí. el escaparate y tal. Sí. Y ellos vivían en la misma tienda, en la trastienda, donde vivía durante muchísimos años. Y guardo buen recuerdo, sí, igual que el señor más arriba, que vendía 2 pesetas de hielo para el frigorífico, que entonces había que comprar el hielo.
0: Sí, sí. 2 pesetas de hielo, lo que son las cosas. Lo que son las cosas.
1: Ah, sí.
0: ¿Cuál es tu perspectiva del pequeño comercio, Laura? Cuéntanos, que tú vives en una zona además llena de pequeños comercios, el barrio del Calvario en Vigo.
2: Efectivamente, y bendito sea. Sí. A ver, me gusta el pequeño comercio. Yo siempre que puedo intento comprar en el pequeño comercio. ¿El declive? Sí, el declive en el 2026 y en el 27 más. Sobre todo desde el auge de las redes sociales, de las compras por internet. Para mí hay un antes y un después desde la pandemia.
0: Sí.
2: Que es el aumento de las compras por internet, las compras con... Sí. Nos hemos acostumbrado a pagar con... Yo, que trabajo de cara al público, el aumento de pago con tarjeta es abismal desde la pandemia.
0: Fíjate.
2: O sea, el cambio es, pero muy, muy grande. Y la gente, nos hemos acostumbrado a pedir las cosas por internet. La gente quiere inmediatez, quiere que pidas hoy y en 2 horas lo tengas en casa. Entonces, hay mucha gente que no concibe eso de, es que ya lo pido por internet, que me es más fácil. Voy a ir al sitio, tengo que esperar cola, gente, tal, no sé qué. Lo pido y me lo llevan a casa. Y eso, hombre, sí, tiene sus ventajas, es una comodidad, las cosas como son. De hecho, hay muchos sitios, ahora puedes ver muchos sitios donde dejas el paquete que tú estás pidiendo y tienes que ir a recogerlo. Pero eso va en declive de otras cosas.
0: Bueno, es posible que sea una deriva que tiene que ver con los cambios de uso, con esa comodidad a la que aludes. Es posible que tenga que ver, algunos lo apuntan así, con la cuestión precios, imposible competir si lo que quieres es precio, etcétera.
2: Es imposible.
0: Claro, es completamente imposible, pero también es verdad que, bueno, a veces, y por eso lo comentaba yo al principio, ¿no? ¿Te resulta curioso ver cómo vamos cambiando de hábitos en una sociedad a la que nos ha gustado ir de compras de forma histórica? Es decir, el hecho de ir de compras, o el hecho de ir de tiendas, o el hecho de ir a ver escaparates o tal, ha sido un clásico, ¿no? Del entretenimiento incluso, en algunos casos. Y resulta curioso que ahora no nos apetezca ir a las tiendas. Yo lo digo por si una persona a la que le encantan los escaparates, me encanta la decoración comercial, me encantan las tiendas. Si una tienda es bonita, puedo pasarme un buen rato dentro. Me encanta, de hecho hago fotografías de tiendas, de escaparates de tiendas, y me encanta disfrutar del buen comercio y del comercio bien hecho. Incluso de la típica tienda antigua, ¿sabes? Que está todavía colocada como años hay y tal. A mí me gusta mucho. Y soy de las que compra ropa tocando ropa. Es decir, me resulta muy difícil comprar por internet, etcétera. Entonces, claro, bueno, también dependerá de los gustos, ¿no? De los hábitos.
2: Los hábitos han cambiado. Pero
1: mucho.
2: Bueno, pasos agigantados. Mucho. Tú estás hablando de que te guste ir de compras tocando.
0: A mí me gusta.
2: Tal, no sé qué.
0: Sí.
2: Ahora, la tendencia es totalmente distinta, que es sobre todo la... Se ha creado como una necesidad de que tú si llevas un jersey durante 6 meses, no, no, yo me tengo que cambiar porque ya hace 6 meses.
0: Sí.
2: Que es, que sé que tiene un nombre. Uh-huh. Ejemplos como sí. Primar, por ejemplo, sí. Donde la gente, cada 2x3 y de repente ves a gente saliendo de Primar uh-huh. con bolsas. Sí. Que realmente sí. seguramente realmente ni las necesitan. Pero claro, de repente estás viendo que te
0: sí,
2: pasas...
0: Sí, es el concepto de fast fashion, la moda rápida.
2: Efectivamente,
0: fast
2: te acabas de comprar una camiseta, 10 camisetas por 30 euros. Cuando si realmente compras... Evidentemente la calidad es la que es.
0: Claro.
2: Te compras una de 30 en otro sitio. Más mejor, sí, las cosas como son.
0: Ya.
2: Pero así yo cada 6 meses tengo modelitos nuevos. Y sobre todo la gente de generaciones diferentes. Aquí somos 3-4 personas de generaciones distintas. La gente que viene atrás de 20 y pico años.
1: Varía más.
2: Raro es el mismo año que no vaya varias veces de compras.
0: Sí,
2: de ese tipo de calidades.
0: Sí, sí, sí. Uh-huh.
2: Entonces, evidentemente, un comercio pequeño claro. no puede competir con...
1: Claro. Una gran superficie que dice, pues compro 10.000 jerseys, por decir
0: claro,
1: una cantidad.
0: Exacto.
1: O compro 10.000
0: claro.
1: kilos de azúcar.
0: Claro.
1: Vale, el precio es distinto a un pequeño comerciante. Ahora, hay que reconocer algo. La característica de los centros comerciales es que son prácticamente todos iguales.
0: La tienda
1: donde tú compras... vas a comprar algo que es tienda pequeña donde te atiende un propietario, una propietaria es muy distinto el claro, trato es humano los tratos de los empleados de una gran superficie son
2: sí, pero
1: muy uniformes
2: no, totalmente de acuerdo, pero claro, es que es donde está el cambio, o sea, tú valoras eso y a lo mejor tú valoras que la camisa que te vas a comprar, yo no quiero estar dentro de 6 meses gastándome otro dinero.
1: Claro.
2: Hay otras personas, a día de hoy la tendencia que es a comprarme 10 camisas, que no las va a necesitar y a lo mejor a mitad no me las pongo, pero yo quiero comprarme 10 camisas, no me importa. Y genera, y es imposible, los precios, que es imposible competir.
1: Y competir, las competencias.
2: Es imposible. Yo la primera vez que he ido al Primark, el primer Primark que yo he conocido es el Primark de Madrid. Primark de Madrid son 5 plantas de un edificio en plena Gran Vía de Madrid. Ya no me puedo imaginar el coste de ese alquiler. Ya solo voy a poner en el alquiler, ya no voy a poner...
0: Oye, cualquier tienda de fast fashion, efectivamente, no diremos nombres, pero bueno, efectivamente sí, la tienda de Gran Vía es bastante enorme.
2: Son precios carísimos, o sea, son alquileres caros
0: sí.
2: y estás vendiendo producto muy barato, y aún así es rentable, porque ahí todas las noches están reponiendo, todas las noches. Un comercio muy pequeño no te puede vender una camiseta a 3 euros, es imposible.
3: Vamos a ver... Yo le tengo cariño al comercio pequeño y he sido clienta de comercios pequeños, me he sentido satisfecha, además de todos los precios. Lo que puedo decir es que a veces lo que compras en un comercio pequeño vas por la calle y no lo ves, mientras que si te compras...
0: Claro. Totalmente de acuerdo.
3: Si te compras,
0: la camiseta que hay 15.000, eso es verdad.
3: Te encuentras por... vas por, no sé, por Príncipe o vas... Y resulta que ves 20 camisas iguales, o sea que... Mientras que del otro lado es más exclusivo y todo eso y tal. Pero yo reconozco que no pueden mantener los precios.
1: No.
3: Exactamente igual que
1: no
3: la
1: puede.
3: Tienda.
1: No
3: una tienda pequeña no puede mantener los precios de un gran supermercado.
1: Claro.
3: Tenemos que reconocerlo.
1: La compra de 10.000 litros de aceite, para poner una cantidad, el precio es distinto a tú que a una tienda pequeña que compra 50.
3: Y además hoy también, aparte, que pedimos, que la ropa se pide por internet, yo no he pedido nunca nada, o sea que no soy, yo me gusta ir verla y probarla, o sea, las cosas como son. Quizá mi tipo necesita eso. pero, por ejemplo, ahora en los supermercados todos tienen grandes furgonetas que todos los días van cargados de bolsas a repartir por los domicilios, porque la mayoría se pide todo.
2: Sí, te digo que el internet o sea,
1: ha revolucionado.
2: Revolucionó todo.
1: ¿Todo?
2: Y tenemos que y la inmediatez. Y yo en mi sector, por ejemplo, y que yo trabajo donde trabajo yo es quieren las cosas para allá.
0: Claro.
2: Mira, es que me acabo de acordar que el bautizo de mi hijo es pasado mañana. ¿Me puedes preparar 200 de esto? O mira, son las 10 de la mañana. ¿Me puedes tener la tarta que yo quiero, del tamaño que yo quiero y de la forma que yo quiero para dentro de 2 horas? Ya. Porque estamos acostumbrados a tiqui-tiqui-tiqui.
1: Sí, para antes de ayer. Lo
4: todo inmediato.
2: Queremos inmediatez. Pero bueno, eso ya lo podemos generalizar a toda la sociedad, que queremos la inmediatez, queremos las cosas para allá.
1: Para allá.
2: No queremos esperar, no nos gusta esperar.
1: La paciencia es una virtud que no cultivamos.
0: Ya. Y es curioso.
4: No, somos impacientes para todo.
0: Seremos impacientes y también a lo mejor que se me ocurren posibles planteamientos al respecto de esto. Claro, yo parto de la priori de que a mí me gustan las tiendas. Es decir, a mí me gustan como concepto y me divierte muchísimo el shopping. Que no necesariamente significa comprar. Quiero decir, a veces vas de mirandas o vas a mirar o a veces compras de forma completamente inesperada. Me pasó hace unos días. Estaba en Nigrán concretamente tomando algo, un helado en una terraza, en una quedada. Y yo no podía quitar los ojos de una tienda, pequeña tienda, que estaba justo abierta enfrente. Yo estaba allí tomándome helado y diciendo, pero qué bonita es la ropa. De hecho, salí del coche y ya le eché el ojo a algo. Algo que llevo puesto en este momento. Y resulta que dije yo, uff, me encanta esa prenda, qué cosa más chula, me chifla. No iba con idea de comprar absolutamente nada, nada. Y resulta que le eché el ojo, pero es que no podía dejar de mirarlo. Era tan bonita. De hecho, la tienda es preciosa. Y es una tienda de estas pop-up que surge en verano, que la abren en verano y luego, pues creo que en Instagram, pues por lo visto venden y tal. Vi de la ropa más chula que he visto en mucho tiempo. Una tienda súper bonita, las personas que estaban atendiendo estaban especialmente bien vestidas y daba gusto verlas moverse. Estaba pasando gente de la playa y paraban un montón de mujeres, pero un montón, es ropa femenina, por allí. Y bueno, yo estaba con alguien y dijimos, oye, vamos a mirar porque es que esta tienda nos está llevando los ojos de lo bonita que es. Bueno, entramos en la tienda y dijimos, qué preciosidad, esto es ideal, ideal, ¿eh? Y luego le vimos el precio a las prendas. Y resulta que era francamente competitivo, pero francamente barato. Es decir, con respecto, ropa súper original, súper diferente y con un precio como el de alguna de estas grandes cadenas. A veces tenemos esa idea de que lo que nos vamos a encontrar es más caro. Puede ser que sí, pero a lo mejor nos encontramos algo que realmente es sorprendente. Por cierto, cada una de nosotras se llevó algo que era un chollo, ¿de acuerdo? Estaba en precio de rebajas y era un auténtico chollo. Y dijimos, qué bien hicimos el levantarnos. Y lo decíamos, oye, qué bien está esta pequeña tienda aquí. Y qué bien, pues, habernos levantado porque nos hemos llevado dos cosas muy chulas y nos hemos ido muy contentas. Es decir, bueno, pero a lo mejor, efectivamente, hemos dejado de disfrutar de esto, del hecho de entrar a una tienda, de dar una vuelta, de ver lo que hay, ¿no? De probar a ver lo que voy a encontrarme ahí. Y de a lo mejor, no le prestamos tanta atención a que sea un comercio especializado en, o con algo diferente, o con algo distinto, ¿no? A lo que se ve por ahí.
1: Muchas veces es lo que te entra por los ojos.
0: Ya.
1: Es el impacto. Hay sitios, hay lugares y...
0: Pues que hay tiendas que son todas iguales. O sea, tú vas a diferentes lugares del mundo y ves las mismas tiendas con la misma ropa, bueno, aproximadamente. Con la misma imagen.
1: Mira, España mismo. Tú visitas el barrio viejo de Zamora para comprar embutido. Y tiene otro...
0: Ya.
1: La calle de Santorcuato, es que no se me olvida, tiene otro sabor distinto.
0: Yeah.
1: En Nájera, por ejemplo,
0: sí.
1: En La Rioja. Y qué agradable es pasear en un sitio que no conoces cuando hay comercio pequeño
0: diferente.
1: Y la calle está adoquinada.
0: Sí, y es diferente. Y puedes andar tranquilamente.
1: O que haya un amurallado, un amurallado, y dices, es que es distinto, es otra cosa. Las grandes superficies que compiten, evidentemente, y que subyace la parte económica, no me cabe ninguna
0: duda.
1: Pero no tienen el atractivo ese de... ¿Por qué?
0: De lo inesperado.
1: Son todos iguales.
2: Porque vamos como, ¿sabes? Ofecados en tal, vamos, hacemos la compra y me da igual si saludo al cajero, al otro, más tal. Eso es el encanto.
0: Y también dejamos de convivir en ese sentido, ¿no? Con el aspecto comercial. Eso de salir, de ver, de entrar, de salir. Si no te tomas el café en la cafetería y te lo tomas en casa... Pues claro, tampoco socializas o... No,
2: a ver, yo, por ejemplo, lo que decías tú, que vivo en una zona donde todos son comercio pequeño,
0: sí,
2: me encanta. A mí me encanta, de repente un día se me ha dado por pararme en un sitio y me voy a tomar algo.
0: Claro.
2: Y saludo y de repente vas, porque queda cerca de mi casa, bueno, hasta luego, chao.
0: Claro.
2: Y vas saludando. Me gusta. Me encanta.
0: Se hace vida de barrio con ese comercio pequeño, ¿no?
2: Me gusta el barrio pequeño, me gusta tal, me gusta llegar a... De hecho, mis últimos zapatos de trabajo me los compré en una tienda pequeño comercio que lleva, pues debe de llevar 45 años abierto.
0: Fíjate.
2: De zapatos.
0: Sí.
2: Zapatos buenos.
0: Sí, sí.
2: Las cosas como son. Pero bueno, yo por ejemplo en mi caso, yo soy pensamiento de que un zapato tiene que ser bueno para ti.
0: Ya.
2: O sea, que este sea, pero que sea bueno, porque es donde... pones todo.
0: Claro.
2: Pero me encanta pasear, me encanta ver el pequeño comercio, saludar, buenos días, me gusta, yo tengo vivo al lado el mercado, yo tengo el mercado
1: efectivamente,
2: pegadito,
1: es el mercado del Calvario,
2: sí, el mercado del Calvario, son mis vecinos.
0: Saludos a los excelentes mercados que tenemos,
1: Sí,
0: por toda Galicia,
2: claro,
0: y en tantos sitios.
2: Te pones a comprar allí, evidentemente esto es con tintes generales, está claro que hay matices como en todas partes. Yo me compro un pescado ahí y no tiene nada que ver con el el envasado que está en el supermercado, no tiene nada, la carne y tal.
0: Ya.
1: Entonces, o que entras en una entidad financiera, la central, enorme y tal, impersonal,
0: sí,
1: que atiende con educación. Ahora, la sucursal de la misma entidad financiera, hola, ¿qué tal? No sé qué, meganito, etc. Son dos o tres empleados.
0: Vida de vecindario.
1: Y te conocen.
0: Vecindario.
1: Y te conocen.
0: Sí, sí.
2: Es
0: sí.
2: que yo que trabajo de cara al público, la gente lo que quiere es que la conozcas.
1: Claro.
2: Quiere que sepa que a ti te gusta esto, te gusta aquello, de aquella manera. Le gusta eso.
0: Claro.
2: Le gusta, oye, mira, te reservé esto porque sé que es lo que a ti te gusta y justo está el curasán de la manera que a ti te gusta y ya te lo guardé.
1: Ah.
2: A la gente eso le encanta.
0: Caramba. Claro, esa atención personalizada solo la tienes en el comercio pequeño.
3: Lo que pasa es que todo estamos hablando, pero a mí hay zonas, por ejemplo, de Vigo, que me da mucha pena ver todos los comercios cerrados.
1: Sí, yo que vivo en pleno centro.
3: Y, por ejemplo, el Calvario,
0: sí.
3: que es una zona que yo suelo ir a comprar también, a pequeño comercio que cerró, que yo compraba.
0: Se notan, ¿eh? Se notan.
3: Y que es una pena, o que vas y que te encuentras otra cosa que no tiene nada que ver.
2: Sí, yo, por ejemplo, una droguería que ha cerrado, que llevaba allí toda la vida, claro, abrieron una compañía de teléfonos que evidentemente el alquiler que, que costaba ese local lo podía asumir esa compañía de teléfono. No la puede asumir un pequeño comercio.
1: No, claro,
3: por supuesto.
2: Es que es imposible.
1: Es que prácticamente detrás de estos cambios, sean pequeños o sean grandes, siempre subyace una razón económica.
0: El tema económico.
1: Siempre,
0: por eso hacíamos alusión a lo que cuesta abrir un pequeño local, solo abrirlo.
3: A mí me habían contado que en algún sitio de playas y tal, que hay comercios que, claro, que abren en el verano, abren unos meses. Bueno, pues los que tienen alquileres bajos lo tienen alquilado por todo el año. Cierran el comercio, pero
1: Para mantenerlo.
3: Para mantenerlo.
1: Ya.
3: Porque es que si no, si tienen que buscarse otro local o cierra el local y lo vuelven a alquilar, le vale el doble.
2: Vas a cualquier zona turística, el boom es ese de
0: tres meses.
2: Los tres meses. Y si puedo abrir hasta las 11, mejor no hasta las 10, porque el resto del año me muero.
0: Claro.
2: Es imposible.
0: Hoy le vamos a preguntar a la audiencia cuál es su relación con el pequeño comercio, con el comercio local, con el comercio minorista. Nos vamos a preguntar, si eres comerciante a todo esto, llámanos también y cuéntanos cómo se puede vivir y sobrevivir, ¿no?, en esta circunstancia, porque los precios son elevados. Hablábamos hace poco tiempo de que hay mucha gente que se cambia de barrio porque busca alquileres más baratos. Y me imagino que también le pasa a muchas tiendas, ¿no?, que efectivamente tienen que moverse de barrio porque tienen que buscar otros alquileres o porque ya no les va como les va. Y Carlos, tú nos comentabas que resulta que te ha pasado algo con un sitio donde te ibas a cortar el pelo y de repente llegaste y lo encontraste cerrado.
1: Sí.
0: Lo típico de la típica peluquería.
1: Hace un par de días. Voy a cortarme el pelo. Voy a un sitio y la peluquería, que también tenía sección de estética, cerrado. Había unos obreros operando. Digo, mire, ¿y aquí qué van a poner? Pues no lo sé. Una, dos. No le puedo atender porque tengo citas. Seis peluquerías. En la sexta por fin me lo cortaron.
0: Fíjate.
1: Un par de chicos treintañeros, educadísimos, y me gusta así, me gusta andando por aquí y por allá.
0: Anda.
1: Y corte de pelo, digo, estupendo.
0: Ajá.
1: Y digo,
0: fíjate.
1: Seis peluquerías.
2: Sí, fíjate.
1: Y
2: en el Calvario,
1: están
2: en una zona que lo mismo.
1: Pero ya no es que me sorprenda que cierre una peluquería o un salón de estética. Tiendas de alimentación,
0: claro,
1: que es algo básico,
0: básico.
1: Sí, sí, sí. Y aquí en el centro se ve, pero vas viendo y dices, desde donde yo vivo hasta el barrio de Traviesas, vayas por donde vayas, ves un montón de comercios cerrados.
2: Sí,
1: se alquila, se vende, tal, se traspasa hasta...
0: Sí, un montón.
1: Sí, sí.
2: Pues lo comparas con cualquier supermercado y es que es imposible, que la tienda pequeña no puede...
3: Hombre, yo hace una semana que aparcamos el coche allí en una de las calles transversales de Gran Vía, una cosa que me llamó la atención cuando fui a entrar en el coche, vi cantidad de tiendas cerradas, vacías. Sí. Y me dio mucha pena. Mm. Me dio mucha pena porque eran varias todas seguidas.
0: Sí.
3: Dije, qué pena, qué tristeza.
2: Mm-hmm. Es que después se va todo a los centros comerciales. Uh-huh. Se va construyendo centro comercial sobre centro comercial sobre centro comercial, un centro comercial mata al otro, el otro mata al otro. Uh-huh. Y a ver, sí es cierto que después dicen que bueno, eso también genera su trabajo, ¿no? Que en 5 años un lado, después construyen el otro. Ya. Pero es la tendencia a centros comerciales.
0: Uh-huh. Hombre, también tiene mucho que ver el asunto, estaba pensando yo ahora desde la perspectiva de la que conduce, ¿no? De la conductora, de los que tenemos coche y que a veces dices tú, ups, hay zonas, claro, que depende de dónde esté, es una de las desventajas que tiene muchas veces el pequeño comercio con respecto a otras zonas.
2: Sin duda.
0: El tema del aparcamiento. Sí. El tema del aparcamiento. Entonces, claro,
1: una tienda de alimentación. Es un,
0: claro, es
1: un proceso
0: horroroso. Entonces, claro, por ejemplo, estaba pensando en hacer la compra. Depende, claro, de la compra que se haga y de la periodicidad con la que se haga. Una persona, por ejemplo, que puede llevar un par de bolsas, una de cada lado, puede a lo mejor ir a hacer la compra a pie, pues a un comercio pequeño y tal. Pero si eso no puede ser así, claro, es una complicación también que, y se va sumando. Y a veces el tema es que te facilitan el aparcamiento. Entonces, si puedes aparcar, tiendes a ir a un sitio donde puedas hacerlo. Claro, y si vas con los niños pequeños, etcétera, etcétera, pues vas con el coche y lo llevas lo más cerca posible del sitio y tal. En fin, que claro, que esto es Mira, complicado para muchas situaciones, ¿no?
1: Yo tenía cerca de casa dos
0: Estamos en Radio Voz, casi nos vamos.
1: Dos herboristerías. Uh-huh. Y primero una y tal, conocí al señor, nos tratábamos sí. tal y cual. Por razones cerró y montaron una tintorería, uh-huh. ¿vale? Abrió otra. Uh-huh. Tenía amistad con el señor, tal, tal, uh-huh. tal. Yo consumo cosas de herboristería y tal. Ajá. Al poco tiempo,
0: Cerrado.
1: Es que cerramos.
0: Ya. Oh. Ya.
1: ¿Y ahora dónde tengo que ir? Hacia la zona de Traviesas.
0: Fíjate. O sea, que tienes que desplazarte un rato.
1: Y claro, tengo que desplazarme, hacer todo andando. Yo no tengo vehículo y voy andando. Uh-huh. Y esto...
0: Uh-huh. Ya. Y luego te encuentras con esos pequeños momentos en los que estaba pensando yo, el último comercio pequeño en el que he comprado algo, que fue bastante curioso. Porque estaba haciendo una tarea en casa y necesitaba papel de lija.
1: Ah, sí.
0: Sí, porque me había olvidado de comprarlo. Resulta que dije yo, oh, espera un momento, que creo que en la rotonda esta hay una ferretería. Ah. Me hizo una gracia. Me atendió un ferretero muy simpático, simpaticísimo, ¿eh? Claro, porque una va a comprar lija y no tiene ni idea de la técnica que requiere esto. Te lo expliqué lo que necesitaba. Kevin me atendió aquel hombre, el ferretero, vendiéndome unas hojas de papel de lija y explicando además cómo usarlas y cómo hacer con todo esto. Se lo agradecí un montón y yo dije, fíjate lo que son las cosas, ¿no? En este caso me hacía falta algo y casi al lado de casa hay una superferretería, por cierto, estupenda, en la que este señor me ha ayudado para lo que necesitaba. Era algo muy sencillo, pero de verdad que me facilitó la tarea que iba a hacer. ¿Y cuánto se agradece? Efectivamente, llegar a uno de esos sitios en los que, por cierto, entras y hay de todo, y la persona te atiende y te da efectivamente lo que estabas buscando, lo que necesitas, y encima con una charla divertida.
1: Mira, yo utilizo habitualmente una loción de aceite de oliva para lavarme, Ajá. lavarme el rostro. Y voy a comprarlo. No hay. Sí. Y la encargada, le digo, mira, no, espera que hay un... Ya había llegado el pedido, pero eso concretamente no hay. Uh-huh. Pasan 2, 3, 4 días y nada más entrar me dice, oye, Carlos, que ya llegó.
0: ¿Ves? Claro.
1: Digo, pues mira, como esto va fatal, me llevo un par de envases para que me den para tiempo y ya
0: sí,
1: lo tengo.
0: Sí, qué bueno. Efectivamente.
1: Es el trato que te conocen,
0: la atención
1: conoces
0: directa.
1: Al señor de la pescadería o a la casa.
0: Claro.
1: O una manía que tengo, yo no quiero bolsa de plástico.
0: Uh-huh.
1: Ya sabemos.
0: Ya.
1: Yo tampoco quiero bolsa de plástico.
0: Uh-huh. Ya.
1: No,
0: uh-huh.
1: Sitios que te conocen, que tratas, que hablas con el empleado o la empleada, uh-huh. siempre en el tono de educación y de corrección.
0: Sí. Y de respeto.
1: Y claro, uh-huh. y es una como una gran familia.
0: Ajá.
2: Sí, sí.
1: Es eso. Uh-huh. Una gran superficie que tiene calidad, no lo dudo. Ahora, eres más impersonal, ¿eh?
0: Sí, sí. O francamente impersonal. No tiene nada que ver, claro, con lo especial de cada una de esas tiendas.
3: Bueno, yo ahí...
1: Discrepas.
3: Sí.
0: Hay matices como todo, ¿eh?
3: Debe ser que yo soy distinta o que se quedan fijándome, pero yo tengo conocidas que son amigas, por ejemplo, de dos supermercados, uno que lo conozco desde que abrió, y no sé, por algo que pasó, hicimos amistad.
0: Uh-huh.
3: Y pasaron años, ella debe estar a punto de jubilarse, y cada vez que nos vemos, pues madre mía,
0: uh-huh.
3: el supermercado es grande.
0: Uh-huh.
3: Y en otro también,
1: Mira.
3: Que conozco porque abrieron primero uno en el Calvario, luego pasaron para... tienen otro en la Avenida de Madrid, y es que empleados del Calvario pasaron a la Avenida de Madrid... Y yo los conozco y ellos me conocen a mí. O sea, y cuando voy nos saludamos o me hacen con la mano. Y...
2: A ver, eso esto es generalizando, evidentemente.
3: Claro, claro.
2: La atención, por ejemplo, en el pequeño comercio no siempre es excepcional.
0: Es cierto.
2: Puedes acercarte y encontrarte al dependiente, dependiente de lo que sea. Y madre mía.
0: Hay de todo,
2: sin
0: hay
2: duda,
0: de todo,
2: eso
0: hay de todo.
2: Sin duda alguna.
3: Sí, pero siempre
0: aunque
3: hay,
0: es más fácil que sea más cercano. Pero hay excepciones, ¿eh?
2: Claro, es más cercano y yo te digo.
0: Igual que hay cajeros y cajeras en las líneas de los supermercados muy muy salados que enseguida hablan y hay otros que no. Entonces, hay gente distinta.
1: Hay que reconocer que la educación del personal de una gran superficie es una educación contenida. Si estás de mal humor, solo dejaste en la puerta de la entrada.
3: Sí, pero de todas formas, precisamente. Le dan lecciones.
0: Sí.
3: Hay un centro comercial grande de aquí de Vigo, no solo el de Vigo, sino el de otros, que le dan clases precisamente para tratar al personal y ser educados.
2: Un poco de yoga, meditación, porque eso hace buena falta.
3: Porque alguna vez tela, ¿eh?
0: Bueno, otro día hablamos de la clientela, pero hoy no. Hoy estamos hablando del pequeño comercio.
3: Bueno,
0: otro día hablamos de cómo ser un buen cliente, en 10 pasos, ¿de acuerdo?
3: Sí.
0: Y cómo ser un cliente al que invitan
3: porque
0: a no volver.
3: Porque hay que tener mucha paciencia, ¿eh?
0: Caramba. Pero hablamos otro día de la clientela, me acabas de dar una idea para hablar un día de cómo ser un buen cliente y cómo ser un mal cliente.
2: Fíjame que vengo yo.
0: Hablamos otro día.
3: Yo también, que se me
2: voy.
0: Vamos a terminar esta edición de Toma un Café y vamos a, bueno, pues en este caso invitar a todos a que, bueno, nos reconciliemos con el pequeño comercio o nos demos una vuelta por nuestro barrio con otros ojos y veamos efectivamente qué podemos hacer también para animar un poco esa vidilla que dan efectivamente esas tiendas.
3: Exacto,
0: esas tiendas
3: exacto.
0: Que están abiertas y que efectivamente hacen barrio y hacen vecindad.
3: Pues sí.
0: Laura Soto, gracias por habernos acompañado una vez más. Nos encontramos en el próximo espacio. Gracias. Pepa Rodríguez, bienvenida también. Buenas noches.
3: Buenas noches. Carlos Llorens, pasado muy bien.
0: Igualmente. Carlos Llorens, nos encontramos en la próxima.
1: Los acuerdos más importantes de tu vida son los que has hecho contigo mismo.
3: ¡Ale! ¡Bien!
0: Eso para quien se lleva bien consigo mismo, que se lleva palos.
3: Yo me llevo bien conmigo misma, ¿eh?
0: Nos vemos en la próxima.
1: Hasta
0: gracias.
1: El próximo
0: buenas
1: día,
0: noches.
1: Esther.
0: Chao.
3: Chao.

0: Aquí estamos, en La Noche con Esther y en Radio Voz. Bueno, nos pregunta Miguel Ángel desde Almoradí. ¿Has dicho café? Está bueno porque es Delta en Portugal, dice. Sí, qué rico está el café en Portugal, siempre, ¿verdad? Gracias y un saludito. Gracias por estar ahí con nosotros una vez más. Esto es Radio Voz, cuéntanos. Buenas noches.
1: Hola, buenas noches, querida Esther.
0: Muy buenas. ¿Qué tal? ¿Cómo estamos?
1: Bueno, primero de todo, antes de empezar,
0: ¿sí?
1: Pues tengo que pedir disculpas porque no he escuchado prácticamente nada la primera hora del programa.
0: Bueno.
1: Porque a las 9:00 he tenido un ataque de pánico que aún tengo.
0: Ay,
1: ahora vaya. Se ha recrudecido. Eso.
0: Bueno, recrudecido.
1: Se ha hecho por mi intervención. Pues quiero quedar bien, quiero decir cosas serias. Y en fin, el ataque de pánico es serio. Y entonces he intentado tranquilizarme, pero es terrible.
0: Bueno.
1: Y como no sé estar quieto ni cuándo debería, he empezado a tomar notas para distraerme y ordenar un poco la cabeza.
0: Bien, bien.
1: De esas notas ha salido preciso. ¿Sabes qué? Voy a colgar.
0: ¿Crees?
1: Voy a colgar, sí, porque no... Voy a colgar.
0: Claro, ocurre una cosa, fíjate, antes de que sigas, antes de que decidamos hacer algo, no tenemos necesariamente que autoimponernos nada. Es decir, el nivel de exigencia que podemos, aunque, bueno, a algunos nos gusta tener un nivel de exigencia mínimo así importante, el nivel de exigencia mínimo que debemos imponernos o que, bueno, de alguna forma debemos, ¿no?, poner en marcha, no tiene por qué ser necesariamente algo frustrante ni nada por el estilo. Conversemos, hablemos de algo tan sencillo. No estamos hablando de filosofía, no estamos hablando de, no sé, física cuántica, no estamos hablando de nada especialmente complicado. Puede ser una charla sencilla, sin autoexigencia, ya me entiendes.
1: ¿Qué
0: más lo estoy explicando?
1: He tenido unos síntomas que me preocupan y voy a colgar.
0: Bueno. Espero que podamos hablar después y estemos mejor, seguro.
1: Vale.
0: Venga, ánimo, gracias, buena noche, hasta ahora. Bueno, hablamos con total honestidad en este programa, ¿verdad? Se agradece. Esto es Radio Voz. Buenas noches. Hola, buenas noches. Había alguien al otro lado del 981-1344-33, pero no sé si está. Muy buenas. Aparentemente la llamada no se había colgado, pero bueno, ahora me dirá Marcos Villar si efectivamente está o no. Rosa en Facebook, está muy bien definido eso de que los barrios pierden alma, porque en estos imparables cierres se van momentos, historias, luchas y afanes ya perdidos por la evolución hacia las compras por Internet, que solo las grandes empresas pueden ofrecer. Es una evolución que coincide con la falta de comunicación verdadera, sustituida por el móvil constante, nos dice también. Una idea interesante, los barrios pierden alma por el declive silencioso del comercio de proximidad. Pues es cierto, y cada vez son más impersonales. Estamos en Radio Voz, a ver si lo conseguimos. Buenas noches.
2: Hola, soy Elena.
0: Hola, Elena, ¿qué tal?
2: De Carballiño.
0: ¿Cómo estás, Elena?
2: Bueno, estoy un poquito mejor que ayer,
0: ¿sí?
2: Ya
0: bueno.
2: Me siento un poquito mejor. Hoy estuvo un día fenomenal.
0: Sí, la verdad es que
2: pero
0: sí.
2: Salí a caminar y ya te hacía un poquito de fresquito.
0: Por la mañana hacía bastante fresco, de hecho. Luego
2: sí,
0: te ponías al sol y parece
2: que
0: hacía calor, pero sí, el aire es frío ya, ¿eh?
2: Sí, a la tardiña sí que... Y debió hacer mucho aire porque a mí me cayeron dos macetas. Yo digo, Dios, debió hacer mucho viento.
0: En una de las ventoleras de hace unos días, estaba abierta, una de las sombrillas que tengo en el jardín, que son sombrillas tipo cafetería, de estas enormes, y que pesan muchísimo, salió volando. Es decir, se levantó de la base y volcó y cayó pues a unos metros en el jardín. Increíble.
2: Pues sí,
0: no había pasado nunca eso, ¿eh?
2: Yo no noté tanto viento, pero bueno, cuando salí al patio,
0: ¿sí?
2: Son dos macetas que tengo unas enredaderas, esas que agarré en el campo, que son preciosas,
0: sí,
2: que echan unas,
0: que quedan muy bonitas,
2: echan unas flores violetas, otras naranjas, y se cayeron, y hasta le cayó casi toda la tierra, y dije yo, pues sí, que hizo viento.
0: Claro.
2: Yo a veces estoy metidita en casa y ni me entero si hace viento.
0: Bueno, saliendo a la ventana ya te enteras. Así
2: es. Y es que, mira, si son casas altas se nota más, pero la mía es de planta baja. Entonces no se nota tanto el viento. Uh-huh. Bueno, pues nada, que
0: cuéntanos.
2: Se encontró mal.
0: Sí, sí, puede pasar.
2: Nuestro compañero.
0: Puede pasar. Y se agradezca pues, que se agradece que lo comparta también con nosotros. Para eso estamos, ¿eh? Para servir de fondo.
2: Anime,
0: no pasa nada.
2: Que se anime.
0: No
2: yo,
0: pasa nada.
2: Yo, la verdad, me cae bien y yo sé lo que es pasar esos momentos difíciles.
0: Ya, ya.
2: Y bueno, si yo viviera en Orense, no me importaría estar de vez en cuando tomando un café con él, en plan amistad, por supuesto.
0: Sí.
2: Pero yo vivo en Carballiño y tal, estamos un poquito desviados, porque a veces unas palabras bonitas son mejor que la medicina, ¿eh?
0: Por eso nosotros invitamos a la audiencia a que llame por teléfono a hablar un poco. Una simple conversación ya nos saca de nuestro lío habitual.
2: Estos programas ayudan muchísimo, con respeto y cada uno con su opinión, te guste o no.
0: Y sobre todo hablando de cualquier otra cosa, que no sea lo de siempre, ¿sabes? Y de esta forma la cabeza va por otros caminos.
2: Ayuda
0: claro
2: mucho,
0: Pues para eso estamos, aquí estamos y nos escuchamos, claro que sí. Nos escuchamos, estamos pendientes de lo que nos digan.
2: Y llama un ratito y
0: que
2: hablo
0: nos cuente.
2: Un poquito contigo y ya se
0: y que nos cuente cómo va.
2: Un poco. Vale, corazón, pues...
0: Cuéntame y cuéntanos, ¿qué hacemos con el comercio pequeño, con el declive del pequeño comercio? ¿Qué pasa?
2: Yo sé que es muy difícil porque, mira, lo que mata al comercio pequeño es el alquiler. Son tremendos los alquileres. Un alquiler de un comercio pequeño no debería superar los 500 euros. Y no encuentras nada por ese precio, salvo que sea un sitio donde no tenga circulación de gente. Y si no hay circulación de gente, ¿para qué quieres un comercio? Entonces lo que mata al comercio pequeño ya no es que haya pocas ventas, es el alquiler, porque luego montar un negocio, aunque sea pequeño, te cuesta un dineral. Pero y luego tienes que estar siempre innovando y reformando, porque la gente se ve siempre la misma cosa, también se aburre. Siempre tienes que hacer cositas nuevas para atraer. Y claro, es muy difícil mantenerlo, pero yo pienso muchas veces, la gente se da cuenta que si todo el comercio cierra, pasear por una ciudad o por una villa es tan triste, sería tristísimo, porque el comercio es el que alegra la ciudad o la villa. ¿Sabes? Tú vas andando, caminando, hay aquí, hay esto, aquí hay el otro, vas mirando, si te gusta algo entras. Y tú imagínate que esa gente tiene que cerrar toda porque no le salen las cuentas.
0: De hecho, ya no hace falta siquiera que lo imaginemos, porque muchas de las calles que conocemos ya pasó eso y está cerrado.
2: Bueno, en Orense hay algunos sitios que cuando yo era joven estaban a tope y funcionaban y ahora están las calles todas muertas.
0: Ya.
2: Cerraron todos esos negocios, todos. Y claro, vas por esas calles y no hay vida. Ya ni la gente pasa por ahí. Es muy triste eso. Es tristísimo porque, claro, un área comercial grande no te está en la ciudad, está en las afueras. Tienes que coger el coche para ir allá. No sé, yo siempre, cuando tuve mis hijos pequeños y todo, yo siempre hice gasto en la tienda pequeña. Lo sigo haciendo. Yo, cuando tenía mi negocio, yo lo hacía todo aquí en Carballiño, en la imprenta, en la frutería. Yo puedo ir al súper, pero voy a la frutería pequeña. ¿Sabes? Yo lo sigo haciendo porque como yo tuve un negocio pequeño, me doy cuenta de lo que es. Y además, otra cosa, la gente de un negocio pequeño te trata con otro cariño, ¿sabes? Porque yo, por ejemplo, los electrodomésticos, siempre los compro, casi siempre al mismo chico porque soy contenta con él, pero es un negocio pequeño. Nunca se me ocurrió ir a un sitio de esos grandes que está en las afueras a comprar una nevera, una lavadora, nunca. Yo siempre lo compro todo aquí. La última compra que hice fue una estufa de peles. Pues la compré aquí en Carballiño, en una tienda pequeña que hay. Hay varias, ¿vale?
0: Sí.
2: Y son súper amables. Cualquier cosita que te falle, están ahí. No sé, yo a mí me gusta. Pero bueno, la gente ya se ve que no le gusta mucho. Y aquí hay gente, por ejemplo, que va, está desde Carballiño... Pues van a comprar a Vigo, porque abrió un sitio grande. Pues menuda tontería, solo lo que se gastan en la carretera, en gasolina, y luego cuando vienen los arreglos, ¿qué hacen? Tienen que ir allá a arreglar. Pero bueno, cada persona te es como le da la gana, ¿verdad?
0: Y evidentemente para gustos hay colores. Y de hecho, por ejemplo, es curioso porque hay quienes compran en comercio pequeño porque el comercio pequeño es el lugar al que van a buscar lo que han pedido por Internet, que es algo muy curioso, ¿no? Es decir, hay quienes, sabéis que hay algunos métodos de envío de lo que has comprado, que si no estás en casa, pues te lo pueden llevar a un punto de recogida, ¿no? Bueno, algún punto de recogida es precisamente una tienda, un comercio pequeño. Y se ha descubierto, por ejemplo, efectivamente, que, bueno, pues también hace ventas, es decir, que eso atrae, lógicamente, a personas que a lo mejor de otra manera en esa tienda no comprarían, pero como ha entrado a buscar el paquete, pues hace un pequeño gasto. Es muy curioso esto. No vamos a la tienda, vamos a buscar lo que hemos pedido por Internet a una tienda.
2: Sí, yo lo vi en Orense, iban a las tiendas de que vendían pan y chuches a buscar el paquetito allí, el dueño de la tienda decía, bueno, a mí también me dan algo de dinero por esto.
0: Claro, claro.
2: ¿Sabes? Él también cobraba por ese servicio.
0: Sí, sí.
2: Y la gestoría que me llevaba a mí los papeles aquí en Carballiño también tiene eso de los paquetitos.
0: Sí.
2: Hay mucha gente que los tiene ahora, pues le ayuda un poquito a la economía.
0: Ya.
2: Bueno, yo no te pido nada, yo no pido nada. Yo todo lo compro directamente en la tienda.
0: Sí.
2: Sí, no soy de comprar. Yo veo aquí mi vecino, pues es un matrimonio de 50 años, bueno, pasan un poquito de los 50, aún están los dos trabajando, y cada semana le llega el paquete, le llegan paquetes. Sí. Compran muchísimo por Internet. Yo no te compro. ¿Será porque soy mayor y no me
0: ¿Será porque es un hábito? ¿Será porque cada uno y cada una escoge la forma en la que comprar?
2: Claro, ya tengo una edad que estoy chapada a la antigua, ¿sabes? Yo prefiero ver la cosita, verla y digo, me la pruebo, me gusta, me la quedo, no me la quedo, ¿sabes? No estar esperando.
0: Oye, necesario a lo mejor plantearlo como estar chapado a la antigua. Lo que pasa es que nos podemos quedar con lo bueno de todas las épocas. No es necesario dejar todo atrás ni ir todo hacia adelante. Es decir, podemos irnos quedando con aquello que nos resulta grato. Algunos nos encanta Internet, pero también nos gusta ir a la tienda a tocar el tejido. Esto depende de lo que nos guste, depende de lo que queramos.
2: Que son más jóvenes que yo, le gusta mucho comprar por Internet, sí. Claro, miran en el ordenador, hacen el pedido, me imagino que tendrán que pagarlo antes por el banco. Será así, ¿no? Pues yo no, yo te digo la verdad, nunca hice un pedido, nunca. Yo lo que compro lo voy a comprar a la tienda que me apetece o que me gusta. Y bueno, ojalá que las tiendas no tengan los alquileres tan caros y que puedan permanecer abiertas, porque es una manera de una atención bonita al cliente y una forma de ellos también sacar su vidita adelante, porque... Dios mío, ¿qué va a hacer la gente si todas las empresas que hay tampoco le dan trabajo a todo el mundo? Entonces, yo qué sé, vamos a ver si cómo pasan las cosas en unos añitos, porque el tiempo a veces da cositas buenas. Siempre habrá formas de arreglar las cosas, porque tenemos que seguir comiendo, digo yo.
0: No queda otra. Entonces, y seguir viviendo y seguir comprando y seguir organizándonos. Lo que pasa es que, claro, habrá que ver cómo, en qué dirección y dependiendo de qué. Lo veremos.
2: Pues sí, bueno, pues...
0: Gracias por estar con nosotros, Elena. Seguimos charlando. Bienvenida.
2: Hola, buena noche.
0: Buena noche, gracias.
2: Buena noche para todos y todas.
0: Igualmente.
2: Y que se animen a hablar, que así nos entretenemos muy bien.
0: Así pasamos una muy mejor noche. Gracias.
2: Pues sí,
0: pasa buena noche.
2: Vecino.
0: Graciñas. Hasta la próxima, un viquiño. Hasta luego. Sí, esto es mucho más animado cuando os animáis. Así que adelante, 981-1344-33, sigamos. Buenas noches.
3: Buenas noches, Esther.
0: Muy buenas, ¿qué tal? ¿Cómo estamos?
3: Estamos bien, gracias.
0: Eso es bueno. Carmen Cespón, ¿qué tal?
3: Pues mira, yo la ropa no compro casi ninguna porque me la hago yo toda. Y el calzado lo compro en cualquier tienda, sea pequeña, sea grande. Paso por un escaparate y si veo un calzado que me gusta... Y bueno, lo compro, tanto que sea la tienda pequeña como grande. Y bueno, yo tengo una nieta en casa que todo compro por Internet, todo, ¿eh?
0: Sí, todo.
3: Y hasta compra para ella y hasta compra para sus padres, para regalarle cualquier cosa, también lo compra. Le traen el paquete a casa y bueno, y si por ejemplo hay alguna cosa que no le siente bien o no le gusta o algo así, lo devuelve con la misma facilidad. con la misma facilidad. Vienen a buscar lo mismo que le traen el paquete, lo vienen a recoger.
0: Sí.
3: Pero rápidamente. Ella ya está encantada. Todo lo compra por internet, todo. Y ya te digo, y bueno, yo conozco una tienda que había aquí de comestibles, una tienda pequeña.
0: Sí.
3: Y claro, como los supermercados están en Boiro y venden todo un poquito más barato, unos céntimos en cada cosa. Pero como la gente ahora casi toda tiene coche, pues se desplazan a Boiro y van a los supermercados, porque algunas veces también ponen ofertas, claro. Estos comercios pequeños no ponen ofertas. Y pues tuvo que cerrar. Tuvo que cerrar. Porque la gente se marchó para los supermercados y tuvo que cerrar.
0: Ya.
3: Y yo le veo...
0: ¿Y se nota que cierran tiendas? O sea, como cerró esa tienda, ¿se nota que cierran otras también?
3: Sí, van cerrando, sí. Y los autónomos muy mal también, ¿eh? Y dicen que el gobierno, yo eso no lo sé, pero dicen que no les ayuda un poco, que no les ayuda nada el gobierno a los autónomos. Y van de mal en peor, ¿eh? Y también van quedando muy pocos. Esto va de mal en peor ahora. Las superficies grandes comen a las pequeñas y adiós muy buenas. Adiós muy buenas.
0: ¿Qué tienen las tiendas pequeñas? ¿Cuál puede ser el atractivo, si es que lo podemos plantear así, con respecto a una tienda grande? ¿Qué pasaría si cerraran todas las tiendas pequeñas, por ejemplo?
3: No sé, yo creo que... Bueno, yo creo que únicamente por ser la cosa más cercana, de que te conocen y eso demás. En las tiendas grandes también se compra bien, ¿eh? Yo en las tiendas grandes, cuando entro, me gusta ver también y miro las cosas y también se compra bien. Y yo tengo un familiar que trabaja en el extranjero, pero también, claro, en una tienda buena, y le enseñaron eso que dicen, que dijeron aquí, le ponen una escuela para enseñar, y le dijeron, el cliente, cuidado con el cliente, tienes que portarte muy bien. Pero eso tampoco lo veo muy claro. Dice, el cliente siempre tiene razón. Y tienes que portarte muy bien. Le ponen clases para saber portarse con los clientes. Sí. Y ya te digo, yo en una tienda grande no me encuentro mal tampoco, ¿eh? En las pequeñas fue únicamente por la cercanía, porque te a lo mejor te conocen o eso, pero no. Y hay mucho, mucho más en que escoger, claro, en una tienda grande. Sí. Ya no le veo mucho futuro a las tiendas pequeñas, ni a los...
0: No,
3: ni a los autónomos, no le veo mucho futuro, no. Es una pena. Ahora a los grandes, siempre, en todo. Los grandes siempre comieron a los pequeños, siempre, en todo, ¿eh? En todo. Pues así marcha el mundo.
0: Pues de esto hablamos, de la percepción que tenemos también, y bueno, de esas tiendas pequeñas que nos gustan, de esas tiendas a las que volvemos, de esas tiendas a lo mejor en las que llevamos comprando muchísimo tiempo, o de esas tiendas efectivamente en las que hemos dejado de comprar porque hemos cambiado de estilo. Esto es muy
3: particular. Claro, yo no puedo decir mucho, porque como yo no compro, como lo hago todo.
0: No, pero bueno, tienda pequeña las hay de muchos tipos, ¿eh? Las hay no solo de ropa y de calzado, hay muchísimas posibilidades.
3: Sí,
0: puede ser una óptica, puede ser, bueno, mil y un negocios.
3: No, pero el calzado yo no lo compro siempre en la misma tienda. Yo paso, veo en el escaparate una tienda pequeña y si me gusta entro y lo compro. Y si es una tienda grande, lo compro también. No, sí. Yo cambio, puedo cambiar, ¿eh? Sí. Bueno, a ver lo que te cuenta la gente.
0: Pues de esto seguimos hablando. Gracias, Carmen. Pasa buena noche.
3: Nada,
0: bienvenida. Gracias.
3: Noches.
0: Muy buenas noches. Hasta luego. Bueno, hoy nos acercamos al tema del pequeño comercio, a la crisis del comercio local, al declive del pequeño comercio. Tema del que llevamos hablando ya tiempo y, bueno, que hay momentos en los que parece acelerarse un poco más. Y con el auge de las compras por internet, con el desarrollo, claro, de la vida comercial planteada por centros comerciales, grandes superficies y demás, asistimos pues a un lento

0: me gusta, entro y lo compro. Y si ya es una tienda grande, lo compro también. No, sí. Yo cambio, puedo cambiar, ¿eh? Sí. Bueno, a ver lo que te cuenta la gente.
1: Pues de esto seguimos hablando. Gracias, Carmen. Pasa buena noche.
0: Nada,
1: bienvenida.
0: Sí, buenas
1: gracias.
0: Noches.
1: Muy buenas noches. Hasta luego. Bueno, hoy nos acercamos al tema del pequeño comercio, a la crisis del comercio local, al declive del pequeño comercio. Tema del que llevamos hablando ya tiempo y, bueno, que hay momentos en los que parece acelerarse un poco más. Y con el auge de las compras por Internet, con el desarrollo, claro, de la vida comercial planteada por centros comerciales, grandes superficies y demás, asistimos pues a un lento y en algunos casos un poco más acelerado declive de ese pequeño comercio, de ese comercio local. Y reconocemos que las calles no son lo mismo cuando las persianas están bajadas. Las calles no son lo mismo cuando ya no hay un montón de tiendas abiertas que dan una vida muy especial y desde luego un color muy muy especial a nuestras calles y barrios. Estamos en Radio Voz, cuéntanos. Buenas noches.
2: Hola, buenas noches.
1: Hola, muy buenas, ¿qué tal? ¿Con quién hablamos?
2: Soy Isabel de Coruña.
1: ¿Qué tal, Isabel? ¿Cómo estás?
2: Bien, encantada de hablar contigo. Porque,
1: muchas gracias.
2: Bueno, he intentado llamar alguna vez y no he conseguido
1: gracias.
2: Línea. Y hoy, pues, me parece súper interesante el tema.
1: Venga, venga,
2: además,
1: adelante.
2: Que bueno, que me toca ahí súper de cerca, porque tengo una tienda.
1: Ah, muy bien. ¿De qué tipo? ¿Qué tipo de tienda?
2: Es una tienda de alimentación.
1: Ah, muy bien.
2: Y
1: cuéntanos.
2: Y bueno, claro, estáis hablando de el cierre del pequeño comercio. Claro, es que yo creo que hay muchas causas. Por ejemplo, pues, claro, las grandes áreas, las compras por Internet, que cada día, pues, son más. Y luego, por otra parte, yo hablo por mí. Nos exigen a una pequeña tienda lo que le exigen a una grande área. No lo veo normal.
1: Ya.
2: No tenemos apoyo por parte de las instituciones, ni locales, ni autonómicas, y ya mucho menos a nivel nacional, pues ya cero. Yo, en la calle donde tengo la tienda, aquí en Coruña, no, justo en la manzana donde yo la tengo, pues no hay comercio. Hay dos bares, y cuando yo cierro en verano por las tardes,
1: sí,
2: la gente me dice, ¡oh, qué triste! Estaba la reja bajada.
1: Claro.
2: Claro, pues eso es lo que va a pasar,
1: claro.
2: Si seguimos pues de esta forma. No nos apoyan, nos exigen muchísimo, y claro, a lo mejor, pues claro que tenemos que acabar cerrando todos. Entonces, ¿qué va a pasar? Que las ciudades estarán oscuras, apagadas. El confinamiento.
1: Otra.
2: No podíamos salir a la calle, pero los que salíamos porque yo era imprescindible y tuve que trabajar.
1: Sí, sí.
2: Pues, o cuando ibas a la farmacia, pues veías todo cerrado, las rejas todas bajadas, era horrible.
1: Sí.
2: Y como que no nos acordamos ya, o sea, parece que, bueno, no sé, yo creo que a lo mejor todo el mundo iba un poco ya obcecado a hacer los recados y volverse a casa en esa época, pero si pensamos un poquito, como veíamos todo y la calle vacía y oscura, era horrible. Pues lo mismo será si no se apoya el pequeño comercio.
1: Yo creo que a estas alturas, Isabel, sinceramente, creo que todas y todos tenemos clara la diferencia entre una calle en la que las tiendas están abiertas y hay movimiento comercial y una calle en la que las persianas están bajadas.
2: Sí,
1: lo sabemos.
2: Sí, pero
1: y conocemos calles en las que ha ocurrido eso, echamos de menos tiendas, pero se nos olvida muy rápidamente, ¿no?
2: Pero
1: la diferencia que hay entre una calle viva y una calle que no está viva.
2: Tal cual. Yo llevo muchos años en Coruña, la friolera de 37.
1: Fíjate.
2: Tengo 56.
1: Sí,
2: o sea,
1: sí,
2: que pues imaginarte, me vine aquí con 19 años, empecé a trabajar en este sitio y ahí sigo trabajando. Y es verdad que, bueno, pues las calles de Coruña no son lo que eran.
1: No.
2: Han cerrado muchísimos comercios. Sí que hay comercio abierto, pero nada que ver con hace, y no me remonto a 37, ¿eh? Me paso, me llega con 20, incluso
1: ya,
2: menos.
1: Y menos, sí.

0: Después, la diferencia, pequeño comercio y grandes áreas, perfecto. Sí. Pequeño comercio, eres una persona, eres tú.
1: Sí.
0: En las grandes áreas eres un número, ¿eh? Entras, sales, como que no te conocen. Yo hablo por mí.
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1: En mi tienda, yo siempre digo que es mis clientes son mi segunda familia.
2: Ajá.
1: Será también la consecuencia de llevar tantos años que, bueno, me conocen, pero la gente viene, te cuenta sus problemas, te piden opiniones. Luego, mira, compro esto, vale, ¿cómo lo hago? ¿Cómo tengo que hacer? ¿Cómo es que siempre pidiéndote consejos? O sea, hay una cercanía,
2: sí.
1: Que no hay en las áreas. En el momento en que la gente viene, compra y nota esa cercanía, lo valora. Pero mañana se olvidó. Yo es lo que percibo.
2: Sí, sí.
1: Y bueno, que es que no sé qué más. Que además, que el pequeño comercio es súper bonito, además, o sea, que te aconsejen. Yo, cuando yo procuro no ir a las áreas porque me horrorizan. O sea, es que, escalera, luces, de verdad, o sea, yo vine a Navidad, por ejemplo, Reyes, y yo es que no voy a una grande área. Yo compro los regalos que tengo que comprar en Coruña Centro. Que no voy ni... Es que no sé si puedo decir nombres.
2: Nos entendemos. Centros comerciales, grandes áreas
1: centros
2: versus...
1: Centros comerciales, grandes áreas...
2: Efectivamente. Sí, sí.
1: No voy.
2: Sí.
1: No voy porque es que me horroriza. Y yo compro mis regalos, ¿eh? Para la para mi gente, mis compromisos, y yo no piso una grande área. No lo digo mucho porque te llaman anticuada, ¿eh? Pero me da igual.
2: Bueno, pero oye, pero Isabel, en el mundo libre hay opciones, ¿no? Hay opciones. Otra cosa es que me dijeras que tienes que hacer un viaje en el tiempo e irte a una tienda del siglo XVI, pero
1: no, claro.
2: Están todas abiertas, o sea que todo perfectamente,
1: yo
2: perfectamente
1: compro
2: actual.
1: Todo,
2: claro. Sí, sí.
1: En el centro de Coruña, no me alejo. Y, o sea, no sé, creo que sí, que el pequeño comercio necesita más apoyo, pero a todos los niveles.
2: Ya.
1: Porque si no, pues no sé, será, no sé si una catástrofe, igual es un poco exagerado, pero bueno, no sé. Hablaba una señora de los alquileres. Sí, los alquileres son abusivos, claro que sí. Pero luego, un montón de cosas más. Ley de protección de datos, prevención de riesgos laborales, plan de acoso, no sé qué, no sé cuántos. Luego llamadas por teléfono. Mire, decreto ley, es obligatorio. Bueno, vale, perfecto, ya yo me informo. Que son demasiadas cosas.
2: Sí. Sí.
1: Impuesto va, impuesto viene. No hay una ayuda para nada. O sea, autónomos. Es que no hay una ayuda. Y yo creo que la gente no se da cuenta de que si para el autónomo, para el país.
2: Ya.
1: No, o sea, no. Entiendo que no sean conscientes porque no lo viven. Puedo entenderlo hasta ahí. Pero yo creo que, nada, pararse dos minutitos a pensar. Y bueno, yo creo que la cosa cambiaría un poquito.
2: Claro. Lo que tenemos probablemente, Isabel, es que mirar un poco más a nuestro alrededor, ¿de acuerdo? Entonces no
1: Correcto.
2: Se trata de elegir una cosa u otra o, bueno, pues de unos mueren y otros viven y tal. No, es que no se trata de eso. Se trata de cómo organizarnos
1: convivir.
2: De tal forma, efectivamente, que no acabe perdiendo todo el mundo o que no acabemos perdiendo, ¿no?
1: Claro,
2: casi todos.
1: Claro.
2: Entonces, bueno, ¿qué hacer? ¿Qué no hacer? Pero volvemos también a esa idea, ¿no? El hecho de apoyar al comercio de proximidad, al comercio local, además de lo que supone, evidentemente, en empleos, en autoempleo y en toda esta cuestión que es importantísima, ¿no? Del emprendedor, de la emprendedora, de las... Estamos hablando de algo que tiene una cantidad, un porcentaje de originalidad, diversidad, ¿no? De
1: Correcto.
2: Unicidad que es completamente diferente. Y por otro lado, volvemos a lo mismo. Una calle con tiendas abiertas no tiene nada que ver con una calle que no las tiene.
1: Claro que no.
2: No es otro planeta, es otro mundo. Una calle comercial, claro, los vecinos, las tiendas de vecindad, las tiendas de proximidad, del tipo que fueren. Una tienda bonita, bien preparada, bien ubicada, ¿no? Y con todo en orden. Qué bien queda.
1: Claro.
2: Qué vida da. Qué animación. Y lo que comentabas también, la vecindad, la idea de vecindad.
1: Efectivamente.
2: La panadería del barrio, la ferretería del barrio, lo que sea, lo que fuere, ¿no? Otra cosa es que luego nos preguntemos, claro, ¿qué hacer si efectivamente queremos economizar? Pero a lo mejor a veces lo único que tienes que hacer es fijarte un poco. A veces no es necesariamente mucho más caro. Claro,
1: no.
2: A veces hemos pensado que siempre más caro, pues no. Pues no necesariamente.
1: Es que, a ver, a mí me ha pasado con gente.
2: Sí, sí.
1: Ah, cuesta esto.
2: claro.
1: Ah, pues ni tan mal. Y yo, claro que no, es que ya. Lo que pasa es que está el concepto de las áreas, ofertas, claro, es que tiene muchísimo volumen de ventas,
2: claro,
1: y podrán hacerlo.
2: Claro.
1: Pero eso no quiere decir que los demás vendamos carísimo. No sé.
2: Así es, así es. Bueno, pues se trata de esto, se trata de que, bueno, hablemos, conozcamos, reconozcamos también, nos preguntemos, Isabel, hagamos algo efectivamente pues para echarnos una mano todas y todos. Por otro lado,
1: no, claro,
2: y concluimos, y terminamos, hay una enorme diferencia. Algunos que nos gusta ir de tiendas, nos gustan las tiendas, nos gustan los escaparates, hay una enorme diferencia entre ir a la tienda y no ir a la tienda. Es decir, en ser
1: claro
2: tú
1: que sí.
2: quien llene la cesta,
1: sí.
2: en ser tú quien busque los productos, en ser tú quien toque la ropa, en ser tú quien vaya por los anaqueles y escoja un producto concreto. No tiene nada que ver. Esa experiencia de compra, lo que se llama experiencia de compra, es completamente distinta.
1: Total, total.
2: ¿Verdad?
1: Total.
2: Y a veces y también lo olvidamos y nos perdemos eso.
1: Sí, yo a veces, a ver, que es que en las áreas yo, bueno, en las áreas, yo puedo ir al súper a buscar cosas que yo en mi tienda no tengo, porque evidentemente no tengo de todo.
2: Claro, claro.
1: Pero es frío todo y yo a veces, a mí me pasó una vez, hace un tiempo, en un súper, que una clienta le preguntó a una reponedora por una las características de una referencia.
2: Sí.
1: Y pues
2: ni idea.
1: La chica no se lo supo decir.
2: Claro.
1: Yo cogí y me callé porque no me pertenece a mí, no estaba en mi tienda.
2: Ya.
1: Pero, claro, dices, joba. A ver, claro que esa persona no ha sido preparada para eso. Ha sido preparada, entiendo, para poner las cosas en la estantería, con mucho respeto, que es un trabajo muy digno, que yo también lo hago.
2: Desde luego.
1: Pero, la diferencia es, yo conozco mis productos. Y me molesto por la cuenta que me trae, claro, en aprender y en saber las características y todas estas cosas. Allí no, allí te lees tú la etiqueta si quieres y si no, pues
2: claro,
1: ya está.
2: Que sabes que pueda.
1: Que la tienda pequeña, o sea, yo creo que tiene mucho beneficio, o sea, aporta muchas cosas, pero bueno, no se valoran. Y luego también tenemos un ritmo de vida, yo creo, tan trepidante, que claro, boom, la gente sale al mediodía a trabajar, boom, entras en el súper, coges ya de todo, boom, sales por la otra puerta, todo a correr, a correr, a correr. El súper está abierto 12 horas, yo no puedo,
2: Claro,
1: yo no puedo.
2: Sí, sí, sí.
1: Entonces, bueno, eso también es otro factor que yo creo que influye mucho en que la gente no venga a la tienda pequeña, pero bueno, de todas maneras. El pequeño comercio tiene un horario muy extenso, que bueno, que la gente les facilite comprar si quiere.
2: Ya. Pues se trata de que eso, nos demos una vueltecita por nuestros barrios y nos demos cuenta de lo que hay, observemos un poco más y a partir de ahí escojamos. Sí. Isabel, bienvenida a La Noche con Esther. Gracias por contarnos
1: Muchísimas gracias.
2: Y esperamos que sigas adelante y que os vaya lo mejor posible.
1: Esperemos.
2: Encantada.
1: Que sí. Muchas gracias.
2: Un beso grande. Gracias.
1: Un saludo. Adiós.
2: Buena noche. Gracias. Hasta luego. Qué bueno. Estamos en Radio Voz. Cuéntanos. Buenas noches.
3: Buenas noches.
2: Muy buenas. ¿Qué tal?
3: Esther y oyentes. Y Javier Lorenz.
2: Bienvenido, Javier. ¿Qué tal?
3: Bienvenida.
2: Gracias.
3: Ya la...
2: Gracias. Adelante, te escuchamos también. Cuéntanos.
3: Qué bueno, he oído a un pequeño comerciante. He oído a De Comercio.
2: No del comercio local, decir... del pequeño comercio, bueno, y de la perspectiva de este comercio
3: bien,
2: concreto.
3: De la
2: sí.
3: perspectiva, bien.
2: Ya sabemos.
3: Bueno, el pequeño comercio, más o menos toda la gente sabe que se muere, ¿no? Se muere porque todo en este mundo nace, crece, se reproduce y muere, ¿no? El pequeño comercio tuvo su auge en el siglo XIX y hoy ya el pequeño comercio no es ya por el tema burocrático, porque cuanta más burocracia el grande tiene quien se la haga, el pequeño tiene que pagarla. Ya no, bueno, eso lo sabe todo el mundo, ¿no? Los alquileres, la inflación, la subida de precios, que va a ser terrible y cada vez más, que el pequeño comercio no puede afrontar, ¿no? Para dar un servicio barato al ciudadano. Pero yo voy a hablar concretamente por qué se muere, ¿no? Voy a hablarlo porque el pequeño comercio nació como un acto social. Y hoy la generación que tenemos joven ya no considera el pequeño comercio como un acto social. Antes el pequeño comercio, las mujeres o hombres iban al pequeño comercio, se pasaban la mañana, hablaban con los vecinos, con el comerciante, pasaban la mañana y se iban a hacer la comida y todo eso. Pero nuestra generación ha cambiado, ¿no? Para ellos la compra ya no es un acto social, sino que es algo secundario. Para la juventud de hoy, el acto social son las vacaciones, la amistad con los amigos, las salidas, los restaurantes, las fiestas, todo lo que es ocio. Entonces, el pequeño comercio se muere sencillamente por eso, porque la generación que viene ya no lo considera un acto social. Entonces, las grandes superficies pues se adaptan, conocen el merchandising y se van adaptando a los nuevos servicios que pide la siguiente generación. Y es sencillamente eso, pero no voy a decir cómo va a ser la cosa, porque no lo voy a decir. Pero sí que voy a decir en alto lo que muchos pequeños comerciantes piensan en silencio. La campaña de Banco de Alimentos perjudica al pequeño comercio de barrio porque canaliza millones de euros en ventas en supermercados e hipermercados donde tradicionalmente se ubican los puntos de donación básicos. Además suman factores de desequilibrio, de competencia, distorsión del mercado local y cambios en los hábitos de consumo de los ciudadanos, cada vez que afectan a la facturación de las tiendas de proximidad. Desvío masivo de dinero de los ciudadanos comprando los productos en las grandes superficies que luego van a donar y son beneficio exclusivo para las multinacionales. Los millones de euros generados quedan íntegramente en los supermercados. Fuga de gasto con el sistema de donación monetaria. Los clientes de las grandes superficies ahora también pueden donar dinero en vez de alimentos físicos. Los fondos quedan asignados en forma de crédito asignados en los grandes supermercados, esos créditos. Y los bancos de alimentos y las ONGs utilizan esos créditos de los bancos, esos créditos, para adquirir suministros directamente de las centrales de las grandes cadenas o productoras minoristas, impidiendo que el pequeño comercio actúe de proveedor. Esto lo dice todo. No les interesa para nada el pequeño comercio. Terminar con él, porque todo tiene que pasar a una mano. Yo lo que le diría a los pequeños comerciantes que busquen franquiciarse. Si no, no van a resistirlo. Que busquen franquiciarse. Porque los alimentos, los servicios, todos van a pasar a una gran transaccional que usará la inteligencia artificial para actuar en todo eso, quitando mucha mano de obra y mucho pensador. Entonces eso es el futuro, el nuevo modelo. Porque los jóvenes también les va. Pagan con el móvil, pagan con su QR. Y entonces yo creo que el pequeño comerciante tiene que franquiciarse, si puede. Es decir, por ejemplo, Eroski. Perdón por decirlo.
2: Bueno, no demos efectivamente nombres comerciales. Es una perspectiva como otra cualquiera.
3: Eroski o Rasca.
2: Cualquiera. Otro.
3: Ya tienen pensado. Porque, claro, a medida que se encarece la gasolina y el gasoil, los supermercados también se mueren. ¿Me explico? Te sale más caro el gasoil que hacer la compra en el supermercado. Los supermercados también se están muriendo. Es decir, la forma de servicios y comercio que había desde el siglo XIX hasta ahora se está muriendo, porque entramos en un nuevo momento tecnológico de inteligencia artificial, robótica y todo lo que sabemos. Entonces se puede dar servicios, se puede dar comercio sin necesidad de mucha mano de obra, con lo cual se abaratarán los precios de la alimentación, porque si no nadie los podrá pagar. ¿Me explico? La alimentación será tan cara que si seguimos con el establishment que llevamos ahora de forma de venta, nadie lo podría pagar. Hoy tenemos a 4 euros los melocotones y en el 2031 los tendríamos a 30 euros. Es imposible. Se moriría igual el comercio por falta de consumo. Ellos anteponen antes, lógicamente, para ir llevando la transición. Lo encuentro lógico. El mundo quiere tecnología e inteligencia artificial, pues se les dará. Bueno, y no tengo mucho más que decir.
2: Pues seguimos escuchando opiniones, Javier. Vale. De eso se trata. Una vez más.
3: Buenas
2: gracias por acompañarnos.
3: Buenas noches a todos y a
2: ti, Esther. Igualmente, buenas noches. Gracias. Hasta luego. Esto es Radio Voz. Cuéntanos qué opinas. Continuamos. Puedes marcar el 981 13 44 33. Buenas noches. Hola, buenas noches. Alguien estaba al otro lado de nuestro teléfono, del 981 13 44 33. De hecho, creo que le estamos escuchando de fondo. Hola. Con seguridad está, ¿eh? Con seguridad está porque no ha colgado el teléfono. Es posible que se haya ido a tomar algo, pero claro, no conviene por aquello de que podemos darte paso en antena en cualquier momento. Bueno, veamos a ver qué ocurre con esta llamada, a ver si descubrimos qué le ha ocurrido. Marca nuestro teléfono o escríbenos a lanocheconester@radiovoz.es o bien a lanocheconester en Facebook. Dice Rosa, estamos viviendo una negra evolución de las cosas, de los precios, de los alquileres en los bajos que antes, no hace tanto, podías instalar tu negocio. Bueno, sabemos que ahora mismo pues levantar la persiana de un pequeño negocio cuesta casi 3.000 euros al mes en Galicia. Bueno, pues para muchos negocios comienza a ser bastante inviable. Esto es Radio Voz. Sigamos. Buenas noches.
4: Hola, buenas.
2: Hola, noches. Muy buenas. ¿Qué tal? ¿Cómo estamos?
4: Muy bien. Aquí estaba como amodorrada.
2: Anda, María en Pontevedra. Eso ocurre. Sí, está el clima amodorrante.
4: No,
2: hay que tener cuidado.
4: Mucho.
2: Hay que tener cuidado, que está amodorrento,
4: bueno,
2: sí.
4: A ver, mira, Esther, a mí me gusta más comprar en el pequeño comercio que en esas grandes superficies.
2: Sí.
4: Ya sé que en las grandes superficies puedes encontrar muchísimas cosas que no puedes encontrar en el pequeño comercio. Pero vamos a ver. Los cascos antiguos, las calles céntricas de ciudades, de pueblos, aunque sean pequeños.
2: Sí.
4: Si no hay pequeño comercio, si el pequeño comercio cierra porque hay pisos, pues estos, de estos que entran con la tarjetita,
2: sí,
4: pisos turísticos y tal. Y entonces, claro que se muere el comercio. Porque la gente de los barrios las acaban echando fuera y entonces esto pues va a acabar muriéndose el pequeño comercio. Yo desde luego sé, soy consciente de que el pequeño comercio no puede competir en muchas cosas con el gran comercio. Son cosas diferentes. Pero mira, yo esta semana he hecho una compra de 5 libros en mi pueblo.
2: Sí.
4: En una librería, hay varias librerías, no hay una librería sola. Pero bueno, yo más o menos compro casi siempre en la misma. A no ser que por lo que sea no haya, pues voy a otra, ¿no? Pero no compro nada, fíjate, si yo que no puedo casi andar, si me es fácil darle un botón y comprar, no sé, por Amazon y por todo esto. De todas formas, los libros que yo compro tienen exactamente, no varía nada de que yo me lo pida, me refiero a un libro nuevo, ¿no? Y eso sí, una vez me pidió mi hija unos libros, que eran de estos de segunda mano, y estaban estropeados, no, como para tirar a la basura. Como que te daba repulsión, a mí que me gusta pasar las hojas, pues experiencia fallida. No quiero que me pidan nada así. Entonces, eso, mira, yo he comprado donde compro siempre. Me los ha traído mi hija el viernes y hoy ya me he leído, desde el domingo hoy ya me he leído uno. Y encima, que mucho las grandes superficies no creo que lo hagan, en esta librería pues me han dado dos libros actuales, nuevos a estrenar, para que, me imagino que las editoriales cuando compras muchos libros, porque lees mucho, que es mi caso, dejan para leer. Y la librería pues me ha dejado dos libros actuales, uh-huh. ya te digo, nuevos de estreno, para que los lea en el tiempo que yo quiero. Bueno, como he comprado yo aparte otros cinco libros, estoy leyendo, que de hecho del domingo a hoy ya me he leído uno, y ahora voy a leer el otro, los que tengo uh-huh. que entregar, aunque me dijeron que podía estar hasta meses con ellos. Pero no, uh-huh. yo quiero esto quitarlo, y luego voy leyendo los otros cinco que me he comprado yo aparte. Uh-huh. Y luego el trato. El trato de las grandes superficies, la mayoría de las veces es como impersonal, es, le preguntas una cosa y puede ser que la persona que te atienda tenga alguna noción de lo que vende, uh-huh. como tener una noción de no saber lo que el pimentón de no sé qué le preguntas y no tiene ni idea. ¿Me entiendes? O sea, no conoce el producto. La mayoría de las pequeñas tiendas, claro, hay un volumen de productos con mucha diferencia, pero las personas a veces que venden en las grandes superficies no les da tiempo a conocer los productos, las pasan de un lado al otro. No digo uh-huh. yo que tengan estas personas la culpa la tienen las empresas. Quieren es que vendan aunque no sepan lo que venden. Entonces, si tú eres un poquito curiosa o si preguntas esto o tal, pues a lo mejor no te dan, como te digo, explicación. En cambio, en una tienda pequeña, si no la saben, enseguida te dice, ah, mira, pues ya me voy a interesar y te voy a decir uh-huh. esto y esto y esto y esto. Uh-huh. Y a mí ese trato me gusta mucho. De hecho, yo compro en un súper conocido, hoy antes no, pero hoy conocido en toda España. Yo vivo en un pueblo y quiero decir que yo, desde que volví de Navarra, que hace 23 años,
2: sí.
4: este comercio se puso aquí, este supermercado, es un supermercado que no es una gran superficie enorme ni nada, donde hay personas que entran y salen dependientes, pero hay algunas que llevan esos 22 años trabajando ahí.
2: Sí, sí.
4: Entonces, yo como compro, conozco. Tengo dos de la misma cadena, voy al que quiero y uh-huh. normalmente compro ahí. Y luego, pues eso, como te digo, yo compro en las tiendas de donde vivo, la mayoría de las cosas, y cuando alguien me dice, vamos a ir a una gran superficie, yo tengo aquí grandes superficies en Vigo, y estoy uh-huh. muy cerca. Bueno, te digo, Esther, que llevo por lo menos más de 8 años, casi 9 años, que no entra ninguno.
2: Uh-huh.
4: O sea, pero no es porque yo, como me llevan al aparcamiento hasta arriba y ascensor y tal, podía andar un poco por allí, ¿no? Y tal, y luego sentarme a tomar, porque hay muchas cosas que ver, ¿no? Hay cine, hay cosas, pero no me llama la atención. No tengo ningún interés. A mí uh-huh. me gusta el tú a tú. Y como digo, que como la señora antes que estaba hablando, está preocupada. Un autónoma pues tiene sus preocupaciones,
2: normal.
4: Pero bueno, yo también creo que también hoy los autónomos están mucho mejor de lo que estaban antes, esas cosas como son. Lo que pasa que claro, uh-huh. y viene mucha gente de afuera y todas las zonas antes donde había tiendas ponen pisos impersonales de personas que están siempre de juerga y tal, que no se levantan por la mañana a buscar el pan, no uh-huh. se van a tomar un café a la tienda de su barrio.
2: Yeah,
4: entonces
2: yeah.
4: esto acabará mal. Y, ¿sabes? Uh-huh. Perderemos todos. Uh-huh. Sobre todo las personas que nos gusta vivir en las... Yo no vivo en la calle céntrica, vivo céntrico, pero no vivo en las calles céntricas.
2: Uh-huh.
4: Pero a mí, desde luego, ya te digo... y todo eso que se dice que se ahorra en las grandes superficies tiene dos caras. Porque yo, para comprar aquí en la tienda de al lado, compro en el horno que tengo dos panaderías, es más, tres al lado, y tengo dos farmacias al lado, y compro en una de las farmacias y compro uh-huh. en la sí. panadería que tengo al lado. Si yo quiero ir a una grande superficie, no sé yo si se ahorra tanto, porque para ir a una gran superficie tienes que tener coche disponible,
2: yeah.
4: a no ser que tú vivas al lado. Tienes que tener coche disponible, tienes que tener más tiempo disponible y sobre todo tienes que poder desplazarte.
2: Yeah.
4: Eso también tiene un coste. Eso tiene un coste, que no es gratis. Por ejemplo, yo vivo al lado de Vigo, ¿no? Pero yo si quiero ir al centro este que estaba donde la estación de donde pusieron ahora la estación de autobuses, Vialia se llama, ¿no?
2: Sí, sí.
4: Yo si quiero ir ahí, no es que yo tengo un coste grande, pero tengo un coste. Tengo que desplazarme en un coche, tengo que ir ahí, luego tengo que dar la vuelta otra vez, tengo que perder mucho tiempo. En cambio, la tienda, yo para ir allí a la panadería de al lado, el pan no es más barato en esa gran superficie. Bueno, es más barato porque es un pan diferente. Porque este es un pan congelado y yo compro un pan que lo hacen todos los días. No es un pan simplemente horneado. Te digo un pan como otras muchas cosas, porque donde compro no solo hay pan. Hay pastelería y bollería, aunque yo de eso no compro mucho porque me la hago en casa. Pero hay muchas cosas, hay para tomar café si quiero o lo que sea. Entonces a mí, yo ya te digo, yo siento mucho que esto se vaya perdiendo. Porque vamos a perder todos. Porque imagínate, si estas tiendas, por ejemplo, donde yo compro que aún hay tiendas, ¿no?
2: Sí.
4: Pero cerraron también muchas tiendas. Y se nota también en los mercados municipales, en los mercados de abastos.
2: Sí.
4: Porque antes las grandes superficies, por ejemplo, a mí me gusta más comprar en el mercado, el pescado y todo esto, ¿no? Y hoy muchas grandes superficies pues tienen, no sé si igual o desigual, pero también tienen, ¿no?
2: Yeah.
4: Y claro, uno que va pues compra de todo ya en el mismo sitio. Y entonces pues esto no sé, yo... no sé el tiempo que me quede en este convento, pero lo sentiría mucho si muchas de las cosas que a donde yo voy, como otras gentes que iban, están cerradas, ¿no? Porque da pena pasar por barrios a lo que era una mercería, a lo que era una cafetería, como dices tú, la ferretería, voy allí, andas,
2: por
4: no
2: ejemplo.
4: Hay tornillos ni nada. Si te saca el dependiente, le dices, oye, José... quiero una cosa para esto, tal y cual. Madre mía, hija mía.
2: Sí.
4: Si te saca un montón, te atiende.
2: Y que además sabe de qué va, efectivamente, y sabe de qué habla. Y te orienta, y te orienta.
4: Y te orienta, y te dice, ¿qué vas a hacer con esto?
2: Claro, claro.
4: Y le digo, oye, mira, esto es para colocar esto y esto. Ah, no, esto no te vale. No, no, tienes que llevar esto. Si ves qué tal, mira, si ves qué tal, me lo traes. Ni me pide el ticket de compra, ni me pide nada, porque sabe que soy yo. Y que yo no voy a ir allí a buscar una cosa que antes no me he llevado, ¿me entiendes? Entonces, pues yo espero que no... Me gustaría que diera un poquito esto la vuelta. Pero la verdad es que lo veo negro, Esther. Bueno, nada más, Esther.
2: De esto seguimos hablando. Gracias, Marían, por compartir también tu idea con nosotros.
4: ¿Sabes lo que es ir? Que a mí también me encantan las flores. Pasar por una calle de estas donde tienen colocado en la floristería afuera un montón de así de flores, son el escaparate que me llaman la atención. Y entrar allí y que te diga lo que le tienes que echar para que te dure más, tal. Yo ya lo sé porque como me gusta, lo sé, ¿no? Pero eso es impagable, Esther. Bueno, Esther, muchísimas gracias.
2: Graciñas, María. Pasa buena noche. Gracias por estar con nosotros
4: igualmente.
2: También. Buena noche. Hasta luego, Guiño. Muy buena noche. Vamos allá. Vamos a darnos una vuelta por el barrio o por la zona en la que vives o por aquel lugar que visitas, porque hay tiendas de proximidad, tiendas de barrio, hay algunas posiblemente las que compras hace muchísimo tiempo. Es posible que haga años que no compras en una tienda de proximidad, en un pequeño comercio, un comercio local. ¿Qué te parece? Se habla de su declive, de su lento declive o de su agonía o de su crisis. Bueno, son titulares que vuelven a aparecer con datos, con cifras del mundo económico, autónomos, negocios que abren, negocios que cierran, lo que supone efectivamente mantener un negocio abierto, lo que suponen los alquileres, los gastos generales, etcétera, etcétera. Hoy nos acercamos a las pequeñas tiendas, a los pequeños comercios, y te preguntamos cuál es tu percepción, cuál es tu perspectiva. Si compras en el pequeño comercio, en el comercio local, en el comercio de proximidad, si prefieres otro tipo de propuestas comerciales, ¿cuáles crees que pueden ser las ventajas, las desventajas, este tipo de comercios? Bueno, ¿qué perspectiva tienes sobre lo que estás escuchando también? Esto es Radio Voz, cuéntanos. Buenas noches.
5: Hola, Esther, buenas noches.
2: Buenas noches, ¿qué tal? ¿Cómo estamos?
5: Bien. Hoy sí se empezaba a hacer fresco, ¿eh?
2: Pues sí.
5: Se tuvo que cambiar el uniforme.
2: Sí, señor, hay diferencia, ¿eh? Oye, noté bueno, así a primera hora y dicen, qué raro.
5: Sí.
2: Parece que va fresco. Ah, claro, es que estábamos en septiembre. Ah, claro, claro. Ya comienza a ser.
5: No vamos a ser egoístas, que venía repartido para todos, va.
2: Pues sí, por favor.
5: Entonces, así tirando, ¿no? Pero bueno.
2: Claro que sí. Adiante, Carlos.
5: Entonces,
2: cuéntanos.
5: Va, otro tema interesante, ¿no?
2: Moito, moito.
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2: sí.
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5: 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Que vinieron libros de menos. 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A ver, igual Javier, cando viene de recogida, el güey ya lo trae. 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
5: 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Mira, me desentendo de todo, ¿eh? ¡Hombre, eso no se hace! ¿Cómo que eso no se hace? ¡Coño, y lo pierdo yo! Mira, ¿sabes si te digo? Damos 11 euros para aquí, que por tonto pagué anticipado. ¿Cómo? Pagué anticipado, damos 11 euros para aquí. Se quedó cortado, ¿no? En este que salí encontré una amiga. Carlos, has cabreado. Sí, mira, me pasó esto. No te preocupes, te lo consigo yo. Que ahora trabajaba con un rapaz que repartía mucha voz de Galicia, mucho. Ah, bueno, pídeme o libro. A cambio, fue un pagar. No, son 7 euros. Anda, pues mira, tonto ese, que aborré 4 euros. 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Vale. 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

0: Aquí estamos, dedicándole música a septiembre y pensando en el comercio pequeño, en el comercio local. Esto es Radio Voz. Buenas noches.
1: Buenas noches, soy Mariña de Ourense.
0: Muy buenas, Mariña, ¿qué tal? ¿Cómo estamos?
1: Bien, estoy aquí haciendo un invento, voy a llamarlo pólvora.
0: ¿Pólvora?
1: Sí.
0: Sí, pero ¿y qué uso le vas a dar? ¿Por qué te has puesto a inventar pólvora?
1: Por aquello del belicismo.
0: Como no tenía nada que hacer, me dediqué al belicismo.
1: Claro, claro.
0: Está bien, está bien.
1: Es por imitación.
0: ¿Qué tal la tarde? No, bien, estoy un poco bélica, pero está bien, está bien.
1: Sí.
0: Bueno, está
1: sí.
0: Bien, está bien.
1: Bueno,
0: forma
1: eso
0: de
1: no es solo por
0: reaccionar.
1: La tarde, eso es todas las 24 horas, pero dije, pues ya que estoy, me voy a poner a hacer algo práctico.
0: Pues también es verdad, ya que estamos, estar bélica y no hacer nada al respecto.
1: No
0: venga.
1: Mola, es que no mola.
0: No mola.
1: Además es incongruente.
0: Tienes razón.
1: Claro.
0: Tienes razón, hay que ser congruente todo lo que se pueda. No vayas a ser.
1: Sí, en fin. Bueno.
0: Adelante.
1: Bueno, yo estoy a favor del comercio local. Eso.
0: Cuéntanos.
1: Siempre, siempre. Pero, ¡ay! Siempre hay un pero. El pero se llama futuro. El proceso de un producto, desde una empresa transnacional hasta el consumidor en el futuro, estará totalmente robotizado, predictivo, hiperpersonalizado y sustentable, transformando la cadena de suministros tradicionales en un ecosistema digital interconectado. Habrá la demanda anticipada con algoritmos que predicirán las necesidades del consumidor antes incluso de que realices la compra.
0: Caramba.
1: Analizando patrones de comportamiento. Co-creación virtual, el consumidor diseñará o modificará el producto en gemelos digitales o entornos de realidad mística.
0: Sí.
1: Iba a decir mística. Dios mío. No. Mixta, con X.
0: Mixta.
1: Sí.
0: Muy bien.
1: Adaptándolo a sus preferencias exactas.
0: También
1: será la sostenibilidad. Hoy esto es por el belicismo, no me va bien.
0: Ajá,
1: se me
0: veo.
1: Traba la lengua. Sí.
0: Ya.
1: Se ve que no es lo mío. Bien.
0: Probablemente. O sí es lo tuyo, pero no siempre es útil.
1: No siempre, por lo que se ve, que todo se aprecia.
0: Bueno, paciencia que se puede mejorar. Vamos allá.
1: Ya te digo, en eso estoy.
0: Lo intentamos otra vez. Vamos allá.
1: Ya te digo. Sostenibilidad por diseño. Los materiales se seleccionarán mediante softwares que garantizarán un impacto ambiental cero y un reciclaje circuito cerrado. Las dark factories o industrias oscuras, centros de producción totalmente automatizados, madre mía. Esto va a ser la tarta de manzana, me parece. Que operan sin luz ni intervención humana, utilizando robótica y 3D.
0: Sí.
1: Esto es muy importante para el pequeño comercio del futuro. Se realizará mediante la micromanufactura local. La producción se descentralizará en microhubs urbanas cercanos al consumidor local para reducir tiempos de traslado y emisiones de CO2. Se necesitará también el pasaporte digital. Cada artículo se registrará con redes de blockchain avanzados que rastrearán el origen, los materiales y la huella del carbono en tiempo real del producto. Por ejemplo, también habrá los contact smart. Para que las entregas serán ultra rápidas, se reducirán a minutos gracias a los hubs de proximidad. Pero esto es para el futuro, muy lejano. Más o menos le vengo calculando, según estimaciones, ahí 2030. Muy lejano, mi tiempo.
0: Ya. Bueno, ahí está dando por sentado, evidentemente, que la gran mayoría de la población estará completamente automatizada. Y que buena parte de la gente mayor, que será la más abundante en las sociedades como esta, es decir, las que tenemos acceso a la tecnología, pues estarán todos absolutamente, ¿no?, internetalizados.
1: Sí, no, es que ya lo están, ya lo estáis.
0: Ya.
1: O sea, ¿sabes? Tampoco es que tengan que esperar mucho, eso ya está. Esta es la generación apantallada. Robotizada, automatizada, no, eso ya está. Eso ya está logrado. A 100%. Y cada vez a más. Claro. Hoy no se hace ya nada sin tecnología. Entonces, pues, lo que te digo. Es curioso esto de la tecnología, porque qué importancia se le da ahora, ¿verdad? Pero hace un tiempo, no tan lejano, una cisterna en el cuarto de baño era tecnología punta. Qué curioso. En fin, ¿sabes lo que te digo? Uh-huh. Esto ya está, es así. Hoy nada se mueve sin que se le dé a un botón. Uh-huh. Y entonces, claro, todo lo demás ya está supeditado a eso. Uh-huh. Y ya no se puede revertir. Ya no puedes quitar las sociedades el botón. Uh-huh. Porque tienen atascado el botón de desoprimir. Yeah. E incentivado el de oprimir. Oprimir uh-huh. De darle, de oprimir. Uh-huh. De primer botón, pues eso. Uh-huh. Así que ya no hay nada mucho que hacer. Es una pena porque el comercio local fue siempre... Pues eso, pues lo de casa, ¿no? Lo de uno. Claro, yo recuerdo cuando iba con mi abuela... por las mañanas, bueno, el fin de semana, los sábados, claro, a la compra, a la tienda de la Rosaleda, ¿no? Para uh-huh. mí era un suplicio. Era un suplicio porque, claro, iban todas las señoras a hacer la compra y todas se paraban con todas, uh-huh. Con lo cual se tardaba una eternidad en llegar a la tienda, en cuestión. Uh-huh. Después, al llegar a la tienda, más de lo mismo. Era un bla, bla, bla, bla continuo. Uh-huh. Al regreso era lo mismo, bla, bla, bla, bla, bla, bla, bla, bla. Y cuando uh-huh. llegábamos a casa, yo ya llegaba a un estado febril. febril, sí. Aturdida. Uh-huh. No comprendía nada, porque para mí la cosa es que voy a la tienda, compro y me marcho. Sin que nadie me interrumpa. Ni me, uh-huh. O sea, soy así, ¿entiendes? No lo puedo evitar. Por cierto, a mí, tanto en el comercio local como en las grandes superficies, a mí siempre me han dado un trato humano, nunca deshumano. Uh-huh. Qué curiosas las expresiones que utilizamos, ¿verdad? A veces. Pero... Y sigo siendo igual. Yo voy a comprar uh-huh. y nada más. No. Sin interrupciones. Uh-huh. Una cosa es un imprevisto grave, ¿vale? Ya lo sabemos. Por ejemplo, alguien que se quiera parar, pues para tirarme una flor o echarme un piropo. Cosas uh-huh. de este estilo, ¿no? O incluso pagarme la compra, que no me opondría tampoco. Uh-huh. Eso se comprende que tienes que soportarlo. Pero yo soy así, de tiro uh-huh. fijo.
0: Bueno, hablamos de cómo es cada uno y cada una, claro. Y la opinión que tiene. Esto claro, es claro. Personal, claro que sí.
1: Uh-huh. Aquello era horrible. Uh-huh. Yo llegaba, ya te digo, en estado febril, temblando, uh-huh. con una mala leche del copón. Uh-huh. En fin, bueno, ya. Total. Que el futuro está ahí, siempre está ahí, al acecho. Uh-huh. Sí. Acecho, a ver a quién pilla.
0: Bueno, es una buena idea que nos pille el futuro. Eso quiere decir que seguimos vivos. Bueno, será. Vamos con la siguiente llamada. Pues Mariña, gracias por contarnos esto. Seguimos, gracias.
1: Pues vale, me voy Buenas a inventar noche. Otra cosa.
0: Adelante, sigue inventando, por favor. Y cuidado cosa. Con la pólvora, que es peligrosa. A mí
1: bueno, suele explotar. Pero yo sí. tengo habilidades. Yo, como sé que sí. explota, se la doy para que le explote a otro.
0: Ay, ay, ay, ay, ay, ay, pero ¿qué es esto? Bien, es verdad
1: Vamos
0: que tenía
1: ver,
0: la tarde bélica.
1: Ensayo error, pues mejor en otro que en uno mismo. Yo no sé cómo
0: ay, mi madre.
1: Que prueban en sí mismos.
0: Es verdad.
1: ¿Entiendes?
0: Ya, te entiendo.
1: Ahora, aún me falta un tornillo.
0: En fin, no hagas daño, por favor. Vamos con la siguiente. Gracias por estar con nosotros. Buena noche. Un saludo.
1: Es que de poder hacerlo y no hacerlo. En fin, bueno.
0: Bueno, que lo lleves bien. Gracias. Sí, no rompas nada. Buenas noches, seguimos. Un saludillo, buena noche. Hasta luego, buena noche. Estamos en directo, esto es Radio Voz. Cuéntanos, buenas noches.
2: Hola, Esther, buenas noches.
0: Hola, ¿qué tal?
2: Soy Pilar de Coruña.
0: ¿Cómo estás, Pilar? ¿Qué tal?
2: Al final me decidí a hablar contigo porque es que...
0: Qué buena cosa esa.
2: Sí, ¿verdad?
0: Qué bien.
2: El programa de hoy pues Gracias. Me trae muchos recuerdos.
0: Pues venga.
2: Porque es que... para mí el comercio pequeño siempre uh-huh. fue mi pasión.
0: Ah,
2: yo,
0: cuéntanos.
2: Yo estuve 50 años trabajando en una zapatería que uh-huh. era la mejor de Coruña, igual que sonaba. Se llamaba uh-huh. Madariaga.
0: Ah, uh-huh.
2: Bueno, eso era algo, era una preciosidad. Cantidad de gente, había que trabajar mucho, pero después tenía la compensación de la gente, ¿sabes? Que venía directa sí. a ti, se dirigía, te dejaba... O sea, que lo que tú le dijeras, ella lo aceptaba.
0: Uh-huh. Sí.
2: Y bueno, quedé muy contenta, estuve allí bastante tiempo. Y luego después pues puse yo una zapatería junto con mi cuñada uh-huh. y también estuve 20 años.
0: Ah.
2: Y bueno, hasta que me llegó la hora de jubilarme, uh-huh. y ya pensaba que yo nada, ya no creo que pueda estar sin trabajar, porque es que yo lo vivía.
0: Ajá.
2: Atendía a la gente que, bueno, quedaba feliz y encantada, ¿sabes? No es por agradarme, pero siempre tuve muchísima gente. Pero claro, ahora vino esta cosa que ahora ya no hay comercios. Ahora viene todo lo de internet, que piden a través de online, uh-huh. y los comercios grandes, que yo ahí no sé comprar, ¿sabes?
0: No sabes comprar. ¿Cómo traduces eso? ¿Por qué? ¿Qué es diferente?
2: ¿Sabes qué? Que tú vas a un comercio grande y tienes que ver las cosas, mirar lo que tal. En cambio, en un comercio pequeño, pues preguntas, y si la señorita, pues generalmente son uh-huh. amables, pues les dices, mira, quería esto, te vienen con las cosas. Pero yo en el comercio grande lo que veo es que tú uh-huh. tienes que mirar las cosas que a ti te gustan. Y a mí, yo estoy habituada a que la gente que me diga,
0: uh-huh.
2: sabes, que me diga, mira, pues este es un modelo muy bonito, es un zapato que calza bien, tal, uh-huh. lo que sea. Como ya estaba acostumbrada a ese mundo, pues yo ahora es que no me encuentro. Voy, uh-huh. que voy a los comercios y eso, pero siempre me deja aconsejar por mi hija, porque, claro, allí a lo mejor están mirando para otro sitio, no te vienen ni a preguntar.
0: Uh-huh.
2: Es que es completamente distinto, ¿sabes?
0: Yeah.
2: Y yo eso es lo que echo de menos, el comercio uh-huh. pequeño. Para mí tengo mucha pena de que se vaya. Pero uh-huh. bueno, son los tiempos que corren así y tenemos que ir tirando como pueda.
0: Uh-huh. Supongo que, bueno, y esa es tu perspectiva, que la tendencia es que efectivamente el comercio sí. pequeño vaya desapareciendo poco a poco.
2: Sí, sí, sí.
0: No convivirá sí, el comercio pequeño con la gran superficie.
2: No, a mí me parece que no.
0: No.
2: Para nada. Uh-huh. Porque yo, cuando estaba, yo ya hace 5 años que me he jubilado.
0: 5.
2: Y cuando uh-huh. estaba trabajando ya tenías, ya lo ibas notando, ¿te das cuenta?
0: Uh-huh. Ya.
2: Venía la gente, el cliente habitual y tal, pero ya no era igual, y ahora está, pero mucho peor, mucho uh-huh. peor. Y es una pena, pero
0: ya.
2: Uh-huh. Bueno, pues era lo que te quería decir. Me alegro
0: pues gracias
2: mucho
0: por contárnoslo
2: contigo.
0: Igualmente, Pilar, igualmente,
2: y
0: gracias.
2: Te escucho siempre, lo que pasa
0: gracias.
2: Es que como me resulta interesante esto, pues por uh-huh. eso te he llamado.
0: Bueno, vale. cuanto más podamos contarnos, cuanto más aportemos, mejor. Esto es muy
2: sí,
0: interesante
2: claro
0: porque
2: sí.
0: la vida es muy interesante, pero sí. cuantas más ideas aportemos, cuantas más perspectivas, cada uno tiene su matiz, siempre
2: sí.
0: será más entretenido y siempre será más útil, claro. Y además,
2: claro sí.
0: a medida que vais hablando, se nos van ocurriendo también otras ideas
2: otras
0: y otros argumentos, ¿no?
2: Sí.
0: Claro.
2: Pues claro, claro que sí.
0: Qué bueno.
2: Bueno, pues muchas
0: gracias por animarte.
2: Y buenas noches.
0: Gracias. Igualmente, Pilar, gracias por contarnos.
2: Chao.
0: Buena noche.
2: Chao,
0: gracias,
2: chao,
0: hasta
2: chao.
0: Luego. Hasta luego, Guiño.
2: Chao.
0: Bueno, pues experiencia de nuestra oyente en una zapatería durante muchísimos años. Sí, todo un sector, ¿verdad? El mundo de la zapatería, como tantos otros. ¿Cuál sería tu acercamiento también a esto? Puedes llamarnos al 981-13-44-33 y hablemos del comercio pequeño, del comercio de proximidad, del comercio local, de sus atractivos, de su posible futuro también, de las perspectivas que pueda haber. ¿Qué os parece? Venga, anímate a contarnos algo. Bueno, nos escribe Cristian. Oye, no es necesario que pidas disculpas por la, como dices, despedida a la francesa. Bueno, él nos dice que se toma muy en serio el programa y las intervenciones, que las prepara a conciencia. Y bueno, pues que entiende que no estaba, pues a lo mejor, en situación de poder participar. Conste que aquí nos escuchamos, Cristian, con mucho más cariño del que se presupone o se imagina, ¿eh? Así que adelante. Seguro que hay cosas interesantes que contar y no se trata de pasar un examen y poner nota, ¿eh? Aunque evidentemente nos encanta que nos digáis quiero hacer algo que no sea mediocre, lo comentabas también en tu comentario, porque claro, estamos haciendo esto de cara al público y hay mucha gente escuchando y merece lo mejor que podamos aportarle. Pero no se trata de un examen, se trata sencillamente, bueno, pues de comunicarnos con todo el cariño posible, y en el cariño va implícito ese perfeccionismo, ¿de acuerdo? Pero que puede ser un perfeccionismo controlado y amable, no hay ningún problema. Y luego nos cuenta algo también sobre el tema de hoy. Estamos en Radio Voz, te escuchamos, cuéntanos, buenas noches.
3: Ay, pues aquí llama...
0: Ándale,
3: Cristian el loco.
0: Así es como funciona, ay. muy bien. Hay momentos. Tomémonoslo con calma, que esto no es un examen.
3: Es un examen. Pasa que yo me tomo muy en serio el programa.
0: Gracias.
3: Y tengo esos rasgos de perfeccionismo,
0: bueno.
3: y de inseguridad. Y cuando hago A ver, que si ahora me falta la respiración. ¿Cuándo hago? Y tengo la presión nerviosa. Es un reto para mí. Un reto para mí participar hoy. Y se me dice a mí mismo, Cristian, hoy harás el ridículo. Por lo tanto, adelante. No pasa absolutamente nada.
0: Claro.
3: Y eso es lo que yo...
0: ¿Sabes qué ocurre? Somos tremendamente duros con nosotros mismos, Cristian.
3: Ya.
0: Mira, en el mundo en el que vivimos, voy a ser muy mala, ¿de acuerdo? Y ahora cuéntanos, por favor, y hablamos del comercio local. Pero en el mundo en el que vivimos, rodeados de un montón de gente que hace cosas súper, hiper, mega mediocres, cuando no chorradas de carácter cósmico, basura generalizada, etcétera, etcétera, y de todo, sin ningún tipo de... El simple hecho de tomarse algo en serio y hacer algo con un poco de cariño y un poco de decencia ya marca la diferencia.
3: Es que...
0: ¿Sabes?
3: Ay, respiro. Como que hablan de miles de personas.
0: Está bien.
3: Pues para mí es una responsabilidad muy grande.
0: Pues claro. El hecho de que nos lo tomemos con responsabilidad y sepamos que hay gente al otro lado ya marca una impronta que convierte lo que estamos haciendo en algo muy alejado de lo mediocre. Entonces ya está. Si nos importa lo que estamos haciendo y somos conscientes de que hay gente al otro lado y por lo tanto tenemos eso en cuenta y luego hacemos lo que hacemos, ya está.
3: Sí.
0: Calma.
3: Voy a hacer una cosa.
0: Venga.
3: Estoy nerviosa, ¿eh? Voy a hacer una cosa. Dime. Voy a intentar leer hasta donde pueda.
0: Bueno.
3: Si te parece bien a ti.
0: Sí, claro.
3: Las notas que he tomado.
0: Venga.
3: Esto no ha sido orales. Leeré con la voz entrecortada y he tomado

0: sepamos que hay gente al otro lado ya marca una impronta que convierte lo que estamos haciendo en algo muy alejado de lo mediocre. Entonces ya está. Si nos importa lo que estamos haciendo y somos conscientes de que hay gente al otro lado y por lo tanto tenemos eso en cuenta y luego hacemos lo que hacemos, ya está.
1: Sí.
0: Calma.
1: Voy a hacer una cosa.
0: Venga.
1: Estoy todo nerviosa, ¿eh? Voy a hacer una cosa. Dime. Voy a intentar leer hasta donde pueda.
0: Bueno.
1: Si te parece bien a ti.
0: Sí, claro.
1: Las notas que he tomado.
0: Venga.
1: Esto no ha sido graves. Leeré con la voz entrecortada y he tomado mucho. Y he tomado mucho tranquilizante y no se me entenderá nada.
0: No, ¿puedo preguntarte en qué postura estás? ¿Cómo estás físicamente?
1: Estirado.
0: Estirado. Pero sentado, posición horizontal, 90 grados.
1: Estirado en la cama.
0: Incorpórate un poco.
1: Ah, me incorporaré, espera.
0: Incorpórate. Al menos siéntate, al menos 90 grados. Y si es posible, claro, pero para eso tienes que flexionar un poco las piernas, intenta que tu pecho y tu diafragma estén un poquito adelantados con respecto a la pelvis. Porque de esta manera respirarás mejor.
1: Pues sí que respiro mejor, ¿sí?
0: ¿Ves?
1: Efectivamente.
0: Ah.
1: Efectivamente. Respiro mucho mejor, mucho más tranquilo.
0: Mira cómo está sonando. Está sonando que no tiene nada que ver con hace 2 segundos. Ya está. Muchas veces es cuestión de postura. Nos sentimos incómodos porque, claro, en la posición estirada estamos respirando muy incorrectamente.
1: Pues voy a leer el texto.
0: Venga. ¿Veis? Mucho mejor. Fijaos cómo suena ahora. Vamos allá. Adelante.
1: Estaba pensando antes, mientras hablábamos del pequeño comercio, que quizá estamos perdiendo algo de lo que se habla muy poco. Y no me refiero solamente a las tiendas. Creo que estamos perdiendo el azar. Incluso económicamente estamos perdiendo el azar. Y esto parece una tontería. Pero cuando más lo pienso, menos tontería me parece. Pensemos en una tienda de las de antes. Tú entrabas buscando una cosa y podías salir con otra. Entrabas en una librería buscando un libro de Baroja y de repente veías en un rincón un libro del que no habías oído hablar jamás. O el librero te decía: no se lleve este, mire este otro que acaba de llegar. Y a lo mejor aquel libro que tú no buscabas acababa siendo uno de los libros de tu vida.
0: Sí.
1: Eso era azar. Ahora tenemos una maquinaria extraordinariamente eficaz para que esto suceda cada vez menos. El algoritmo sabe qué hemos comprado, qué hemos leído, qué hemos escuchado, cuánto tiempo nos hemos detenido delante de una cosa. Y entonces el algoritmo nos dice: si te gustó esto, probablemente te gustará esto otro.
0: Sí.
1: Y a veces acierta. Pero ahí está el problema, que acierte. Porque yo no estoy completamente seguro de querer vivir en un mundo que acierte siempre conmigo. Por ejemplo, me pasa con la música. Hay una diferencia pequeñísima, pero para mí terriblemente importante, entre buscar en Spotify una canción que me gusta y encender una radio, mover el dial y que de repente, azar, aparezca una canción que hacía 15 años que no escuchaba. La canción puede ser exactamente la misma, pero la experiencia no es la misma.
0: Completamente de acuerdo.
1: Claro,
0: sí, señor.
1: Claro.
0: Sí, señor.
1: En un caso yo he dado una orden y la máquina, la maldita máquina, la ha cumplido. En el otro ha sucedido el azar. Y me parece que necesitamos que sucedan cosas. Estamos construyendo una sociedad burocrática, arreglada, administrativa, prevista. El teléfono sabe por dónde debemos ir. Una aplicación sabe qué restaurante nos gustará. Otra aplicación sabe qué película queremos ver. Otra aplicación nos recomienda libros. Otra nos presenta personas compatibles con nosotros.
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1: Claro, todo esto es muy cómodo, claro, Esther. Claro. Pero yo no propongo volver a las cavernas. Pero hay una pequeña pérdida escondida dentro de tanta comodidad. Cada vez tenemos menos ocasiones de encontrarnos con lo que no habíamos pedido. Y aquí volvería al pequeño comercio.
2: Sí.
1: Quizá una de las funciones futuras de una tienda pequeña sea precisamente conservar el accidente. Internet es magnífico cuando sé exactamente lo que quiero. Por ejemplo, una edición determinada de un libro X, la busco, la encuentro y la compro. Pero, ¿y cuando no sé lo que quiero? Una librería
2: O cuando no tenía ni idea de que hay cosas que quiero, hasta que pasé por un escaparate y dije, ¡guau!
1: Azar. Una librería pequeña, una tienda de discos, un anticuario, una ferretería, tienen en su catálogo perfectamente ordenado la posibilidad de que nos equivoquemos y que encontremos cosas que no buscábamos, lo que dices tú.
2: Sí.
1: Si equivocarse de estantería puede ser maravilloso.
2: Pues
1: azar,
2: sí.
1: Azar. Uno va a buscar una cosa, mira a la izquierda por casualidad, pregunta algo que no tenía previsto preguntar y termina llevándose otra. Azar. Es decir, se produce un pequeño acontecimiento.
2: Sí.
1: A mí me gustaría llamar a esto la magia del azar. Y ahora me voy a saltar aquí unos párrafos porque me estoy enrollando mucho. Y quiero decir simplemente, a ver si lo encuentro, porque me... A ver si lo encuentro. Pedro Salinas tenía dos versos preciosos. Dicen así. Cito. De ti me fío. Redondo. Seguro azar. Me parece una expresión maravillosa.
2: Qué bueno.
1: Seguro azar. Parece una contradicción, pero quizá no lo sea. Hay algo seguro en dejar una pequeña parte de la vida abierta a lo que no hemos programado. ¿Se entiende esta frase,
2: Perfectamente,
1: Que las aplicaciones, la compra masificada no lo permite. Y Mallarmé llevó la cosa todavía más lejos con aquel título absolutamente extraordinario. Una tirada de dados jamás abolirá al azar. Por lo tanto, francamente, porque encontrar en una vida caótica es el azar, debe ser uno de nuestros destinos. Y debemos evitar estas compras en megastores y en supertiendas, donde todo, y en aplicaciones, donde la vida está perfectamente programada y el seguro azar que habló Salinas ya no existe. Y no quiero decir nada más, y perdón, y me he enrollado mucho.
2: Para nada. No, en absoluto. Y además son ideas que podemos sumar a lo que estábamos comentando. Me parece una idea estupenda. Uno de los aspectos que tiene el comercio local, el comercio pequeño, es precisamente el factor sorpresa. Nunca sabes. Cuando pasas por una calle por la que no vas habitualmente y descubres los comercios que hay, puedes estar pasando una sorpresa tras otra. ¿A quién no le ha ocurrido, no? Ir caminando por alguna parte y decir, ¡oh, qué tienda tan chula! Anda, mira qué comercio más majo. Anda, mira qué escaparate. Yo que soy fan de los escaparates, además. Uf, madre mía.
1: Entras en una tienda de 40 metros cuadrados, es un vestido en escaparate, te gusta, entras, remeras. Si dices en español, remeras. Remeches,
2: como decía alguien que conozco de la Costa de la Morte. Remecher, sí, remeches. Buscas ahí.
1: Encuentras un vestido maravilloso. Lo que pasa es que me he puesto muy nervioso y me pongo muy nervioso cuando intervengo en público, porque antes se me han ocurrido dos ideas, pero eran previsibles. Pero esta, de que la tienda del futuro, del pequeño comercio, y que la gran es la maravilla de azar, esta idea no se me ha ocurrido porque es muy inteligente, se me ha ocurrido porque le he dado muchas vueltas.
2: Bien.
1: Y claro, le he dado muchas vueltas con un ataque de pánico. Y aquí lo dejamos, y muchas gracias, y perdono a la audiencia por mi primera despedida a la francesa a las 10.
2: En absoluto. Aquí podemos contarnos cómo estamos y no pasa nada. Estamos escuchándonos con todo el cariño. Gracias, Cristian. De nuevo, bienvenido. Gracias. Muy buenas noches.
1: Gracias a ti. Muchas gracias. Enorme.
2: Muy buenas.
1: Muchas gracias a Marcos, que me ha ayudado mucho, que le he dicho que si podíamos hablar para perder los nervios. Y me ha soportado un rollo que le he metido yo, un rollo terrible. Y aquí te haya tenido una humanidad un tacto y una excelsitud de maneras y de formas y de gusto extraordinaria. Gracias,
2: gracias por decirlo también. Y para eso estamos, ¿eh? Para eso estamos. Ha sido un gusto trabajar. Gracias. Adelante, te escuchamos, Cristian. Pasa buena noche.
1: Bueno,
2: gracias, muy buena noche. Hasta luego. Claro que sí, podemos permitirnos, en verdad, pues estar como estemos. Podemos estar tristes, podemos estar fastidiados, puede ser un mal día, puede ser una mala noche, hemos podido pasar una mala tarde, pero estamos aquí para escucharnos y para escucharnos además con atención y con cariño. Y las aportaciones van a ser muy bienvenidas y además van a ser, pues, sinceramente útiles para compartir lo que estamos, pues, compartiendo también y comentando con la audiencia. Así que, adelante, te esperamos en el 981-1344-33. Esto es Radio Voz. Sigamos. Buenas noches.
3: Buenas noches.
2: Buenas noches. ¿Qué tal? ¿Cómo estamos?
3: Pues muy bien.
2: ¿Sí?
3: ¿A ti qué te parece? ¿Que eu falo ben en serio ou que non?
2: Hay una enorme diferencia entre quen fala en serio e quen fala sen facelo en serio. Notase moito, ¿eh? Non te preocupes porque todo o que facemos aquí é público.
3: Xa.
2: É dicir, hai moi, moi poucas posibilidades de agachar ou agochar, non? O que se ten. Así que non pasa absolutamente nada. Soades como soades. Así que non vos preocupedes.
3: Bueno, como sabemos?
2: Claro. Pois claro. Xa é algo moi importante. Aportar do que se ten é un exercicio de xenerosidade, Suso.
3: Eso. Bueno.
2: E a xenerosidade, que últimamente non está moi ben vista, agradecese moito. Moito. É un detallazo.
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2: Bueno, mellor ou pior, segundo que enxulgue, claro.
3: Xa.
2: Iso é moi elástico tamén. É moi elástico. Depende de moitos factores de que podamos considerar mellor ou pior. Afortunadamente, facémolo con cariño e nos escoitamos todos con cariño. Non pasa nada. Non pasa nada.
3: Eso é o que importa, verdad?
2: Xa. Agradecese, sí, de certo. De certo.
3: Bueno, pois pues mira.
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2: 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Hoxe adicamos tempo pequeno comercio, que nos apetecía, que nos apetecía.
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3: En España, o peor desplome da historia. 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
3: A lectura, que cae moitísimo, matemáticas, e por aí. E Valencia e o País Vasco parece ser os peores. E o uso continuo dos móviles e outras pantallas... Que fan reducir a capacidade dos estudiantes para concentrarse. E o uso de inteligencia artificial tamén frena o reforzo mental necesario para aprender a pensar e a razonar. Pois, mira ti, a inteligencia artificial está revolucionando totalmente, para ben e para mal.
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2: 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Sempre lle botamos a culpa as ferramentas sen pensar que nos utilizamos as ferramentas voluntariamente. ¿Mm? 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
2: Claro, eu podo ter un teléfono móvil e facer un crucigrama, por exemplo. 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Eu podo ter un teléfono móvil e deixar de ver contidos estúpidos, non sei, pensar un pouco, mirar o ceo, non sei, mirar algo, ver voaros paxaros. Pero hai xente que adica tempo a ver un montón de contidos bastante idiotas. Por cierto, ver contidos idiotas forma parte das libertades que temos, persoais. Pero claro, claro, dependendo do que fagas, iso pasa factura, lóxicamente. Lóxicamente. É culpa do teléfono? Non. Bueno, hai xente que pensa que sí. Algúns pensamos que non. É culpa do coitelo, que haxa persoas que utilizan os coitelos para coitelar os demais? É culpa do fabricante de coitelos? Deberíamos cerrar todas as fábricas de cubertos?
3: Ay, no,
2: por certo, un tenedor podese matar tamén a alguén.
3: Sí, sí, sí,
2: non damos
3: sí.
2: ideas, pero bueno, hai xente bastante bruta. É dicir, deixamos de fabricar ferramentas porque hai xente que se utiliza como arma?
3: No, que normalmente as ferramentas son de outra cousa.
2: Ah.
3: Foron feitas para...
2: Estou en Galicia, que xa sei que hai xente que utiliza os fauciños para facer danos veciños.
3: Xa.
2: He venido a facer un pareado bobo. Pero, sabes, bueno, hai xente que fai esas cousas. Cando sí. ten moitas outras utilidades, claro. É culpa do fabricante de fauciños? Non.
3: Non.
2: Claro.
3: O cuchillo foi feito para cortar o pan, as patacas, e verdure, por aí.
2: 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Claro.
3: E cortar a erva.
2: Claro. Pero, como hai xente que non entende a diferencia entre o ben e o mal, pois nada, estamos liados, xa.
3: É o que sí. ten. Pois eu por internet nunca comprei.
2: Uh-huh.
3: No, porque vou sempre en persona. Uh-huh. Non, eu non sería unha persona de, como diría, de devolver as cousas. Non.
2: Uh-huh.
3: Prefiero. Pero bueno, a ver, agora está así, hai moita xente que o fai.
2: Depende do gusto que teñas. Mira, eu comentaba, non sei con quen está esta semana. 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Pensar en pedir 4 cousas e devolvelas. 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Resúltame chamativo que haxa moitas persoas, por exemplo, te ibas a unha tenda, a certas tendas de roupa, non?
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2: 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Na ringleira de pagar. 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Sí?
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2: unha ringleira e aprobaches, non?
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2: 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Eu probo pouco porque compro moi ben a ollo, de acordo? 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Habitualmente compro prácticamente sen probar. 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Compro bastante ben a ollo. 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E son bolsas de envíos por correo. Sabes, é dicir que diste, ou xa pides e logo estás devolvendo e tal. 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Moito máis cómodo ir á tenda, e se me gusta o compro, se non, e xa está. 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
2: 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Prefiro pedilo por internet e logo se non funciona, o devolvo ali. 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
2: 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É un mercado crecente. Hai persoas que non comprarían nin de broma roupa de segunda man ou artigos de segunda man, e sen embargo hai outras persoas que prácticamente compran todo de segunda man. Bueno, son opcións. Son gustos,
3: hay algunas de segunda man que son mellores que as da primeira, que así es final.
2: Claro. Entón, estamos a falar disto, non? De que isto é persoal, de que isto depende dos gustos, da percepción, das maneiras, da tua filosofía tamén de compra, moitas cousas de que queras consumir ou non, hai moitas decisións tamén de carácter ideolóxico, de carácter ético, económico, moitas cousas. Moitas persoas que son partidarias da economía circular, por exemplo, pois, adiante. Adiante, son percepcións.
3: Eu que digo que é unha perda que se vai perdendo as tendas de toda a vida. E perdese, van a menos. Van a menos. As cafeterías non me importa, pero a de roupa, de zapatos e de ultramarino sí que me importa máis. Sí, sí. Pero ocurre. Nas aldeas, se queres, ainda é máis necesario. Máis necesario, bueno, máis necesario en todos os sitios, ¿no? Pero...
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3: Pero bueno.
2: Home, hai lugares nos que tes alternativas e outros nos que non, claro. Claro. Estamos a falar disto. Se non hai alternativa, claro, que facemos?
3: Claro, nun pueblo máis grande ou unha cidade, non ten un sitio, ten outro, tendrán que hacer algún, sempre quedan.
2: Xa, xa.
3: Iso. Pero... non sei... tamén antes había coches de línea, no outros tempos había coches de línea para todos os sitios, e agora non os hai.
2: Sí, sí.
3: Debe ser debido a que hai coches nas casas, claro.
2: Claro. Efectivamente. Vai habendo outra demanda, vai habendo outra oferta. Isto funciona
3: así. Claro, claro.
2: Claro.
3: Antes había coches de línea por todos os sitios.
2: Sí.
3: Pasaban por aquí de Santa Conda todos os días, para arriba e para baixo, e de... bueno... salían de aquí da Silva tamén, que é cerca de aquí, todos os días, un pola mañán e outro a mediodía para a Coruña, por exemplo. Eu de Santa Coma tamén ido para a Coruña. Tenho ido moi tres veces nele. Mas vido. E ora nada. Pero eso foi debido a que... eu penso eu que foron-se comprando coches, que a xente comprou os coches,
2: claro.
3: E deixou de ir nos coches de línea.
2: Efectivamente, xa nos movemos de outra maneira e, polo tanto, non necesitamos o que necesitábamos.
3: Eso.
2: Así funciona. E por iso, precisamente, falamos disto. Probablemente, pois nun futuro, necesitemos outro tipo de comercio. Ou funcionemos de outra maneira, ou prefiramos outra maneira de comprar. Ou iremos vendo, de certo.
3: Como vai cambiando todo, verdad?
2: Pois sí. Cambia moito. E cambia rápido, ademais.
3: Sí.
2: E cambia rápido.
3: E a veces parece que decimos, no, agora isto se queda así. Pois non é verdad.
2: Non?
3: Non é verdad. Dentro de un tempo volve a cambiar algo. Sí, sí.
2: E resulta interesante ir vendo como vai evolucionando todo. E ir vivindo eses cambios. E logo cada un e cada unha, pois se va adaptando tamén. Dependendo do que lle guste, do que prefira, do que lle pareza. Do que teña tamén, da zona na que vivas. Porque moitas veces esta cuestión da relación co comercio tamén depende da zona na que vivas. Depende de onde vivas e das propostas comerciais que teñas, elixirás dunha maneira ou doutra, claro.
3: Sí, sí. E volvendo aos coches, eu penso que todo mundo debíamos ter coches. Bueno, sacalo correr, polo menos, Porque despois, cando chegamos a certo momento que o necesitamos, que tivemos un novo carné. Porque ocurre, ocurre bastante. O ocurriu e ocurre.
2: Xa.
3: Eu conozco bastante xente que no seu momento non sacou, e agora non vai sacar, pero agora bótalo de menos.
2: Xa, xa.
3: Claro. E agora xa se pode sacar co automático, claro.
2: Sí.
3: O carné, va.
2: Sí, sí, de certo. Pois isto oímos seguir falando. A ver que nos sigue contando audiencia. Grazas por estar con nos, Suso, e por falar un ratiño. Grazas.
3: Hala, gracias.
2: Un saudiño. Seguimos. Chao. Pasa bonaite. Grazas. Moi bonaite. Ata loguiño. Vamos allá. Que opinas sobre todo isto? Estamos en Radio Voz. Te escuchamos en el 981-13-44-33. Hablemos. Buenas noches.
4: Buenas noches, Estereoyentes. Soy Javier Dorens.
2: De nuevo, Javier. Adelante, hablemos.
4: Vale,
2: hablemos,
4: ahora contanos. Voy a hablar así un poquito, ¿no? Voy a decir... las dos tecnologías que acabaron con, o sea, empezaron la terminación de lo que llamaríamos el comercio pequeño, el comercio artesanal, ¿no? Uno fue el patrón, el de los astres. ¿Os acordáis que todos nuestros abuelos iban a los astres?
2: Yo he visto patrones en casa. Mi madre hacía patrones, fue modista.
4: Bueno, pues ahí fue donde Zara pues consiguió hacer de un patrón un millón de piezas, ¿no? Yeah. Ahí empezó todo, ¿no? Y referente a la alimentación, la nevera y el congelador de grande. Acabó con eso. Porque antes los productos, si no había nevera, los teníamos que comprar día a día, sobre todo los perecederos, ¿no? Pero apareció el congelado y así. Yeah. Son pasos que se van dando, ¿no?, en tecnologías pequeñas que ya marcan un futuro, ¿no?
2: Sí, sí.
4: Claro, yo entiendo, ¿no? Yo entiendo perfectamente, ¿no? Ojalá volviéramos al sastre, ojalá volviéramos a todo aquello, ¿no? Porque éramos humanos, ¿no? Ahora ya no sé si somos humanos o robots, no lo sé. Me miro al espejo por las mañanas y digo, ¿yo estoy viviendo mi vida o estoy viviendo una vida artificial, no? Voy al ambulatorio, antes iba, salía mi médico de cabecera y me decía, Javier, te toca. Ahora soy un RH1, un H2,
2: sí,
4: algo así, ¿no? Y quería, bueno, ya que la gente, es un tema muy interesante, porque es un tema que hay que sacarle punta y sobre todo hay que sacarle algo que el pequeño comercio puede aguantar, ¿no? Si le preguntas al ChatGPT, pues te da perfectamente lo que tiene que adaptarse el pequeño comercio, ¿no? Pero hay un punto muy clave, la asociación, la cooperativa. Las cooperativas siempre han funcionado, siguen funcionando y funcionarán en el futuro, aunque bajo tutela del Estado, pero eso es otro tema. Pero por lo menos serán cooperativas de seres humanos. Pero claro, a la gente le cuesta asociarse. No sé por qué. Pues el pequeño comercio tiene que comprar en volumen. Luego también hablaba el material, ¿no? Hoy ya no hay zapatos de cuero. Bruselas prohibió la piel de cualquier animal utilizarlo para vestimenta el año pasado. Los que hacían zuecos en Galicia no sé qué están utilizando, porque había zuecos artesanales preciosos ahí en Lugo. Andaban medio revueltos por eso de Bruselas, que no se podía utilizar ninguna piel de animal para vestir ni calzar. Entonces, claro, nosotros queremos ir por un lado, pero ellos nos hacen ir por el otro. Y todo es a la emergencia climática. Reducción del CO2 cero, reducción del desperdicio cero y reducir el consumo al máximo. Y para ganar hoy dinero tienes que hacer ventas voluminosas, ¿no? Por ejemplo, yo no me dedico a eso, ¿no? Pero hoy, por ejemplo, si yo fuera un artesano de cestos artesanales, me uniría con otros, y haríamos un gran volumen de cestos. Pues 500.000. Nos metemos en Amazon y los tenemos vendidos. Es que hoy hay herramientas que ellos mismos tienen que también las podemos utilizar nosotros, pero hay que unirnos. Porque nosotros no podemos, uno solo no puede fabricar voluminosamente. Y entonces la asociación, la cooperativa, asociarse a la gente, sí que puede hacerle lucha contra el mundo poco humano. Pero eso lo tienen que entender y hacerlo, porque si no lo hacen, hay muy poco tiempo. queda ya muy poco tiempo. Entonces, si tú haces eso, por ejemplo, ¿quién hace cuchillos, no? Pues hay un herrero que hace las navajas. Bueno, hay navajas famosas, tanto de Albacete como de otro lado, ¿no? Uh-huh. Pero imagínate que se unen todos y hacen 2 millones de navajas. Uh-huh. Las meten en Amazon y las han vendido. En Chile, Venezuela, sabe Dios dónde, pero han vendido 2 millones. Uh-huh. En un día.
2: Sí.
4: Ese es el... Claro, porque todo cuesta tanto que tiene que ir a la compra inmediata. Inmediata, y lo inmediato es eso. Ellos tienen la herramienta de Amazon, por eso hay millones de paquetes que se van para aquí para allá, hay quien los devuelve. Luego ellos ahora crearon, bueno, los contratan a empresas que venden eso al 50%, que aún por encima hay gente que compra ahí, mucho más barato, es increíble, ya, ¿no?
2: Ya.
4: Entonces, claro...
2: La cosa va rápido, sí. Y hay muchos mecanismos, es
4: claro,
2: cierto.
4: Uh-huh. Es lo que cuesta hoy.
2: Sí.
4: Mantener energéticamente... Uh-huh. Y mantener un comercio. Entonces, claro, te es mejor tener una nave y poner en impresión a 3D y un par de esos y hacer 1 millón de libros. Los metes en Amazon y los has vendido en un día. Y te has ganado 1.000 millones de euros. Ese es el futuro del pequeño emprendedor. Ahí está. Bueno, era para charlar un poco, Esther.
2: Adelante, pues muchas gracias. Vale. Eres muy amable y esa es la idea, que sigamos charlando porque además aprendemos mucho pensando al tiempo que piensan otras mentes y además razonando todo esto que resulta muy interesante para reflexionar también un poco. Claro que sí.
4: Exactamente.
2: Es un tema importante.
4: Pensemos mejor.
2: Mejor, eso siempre. Cuanto más pensemos, mejor. Bueno, falta hacer que últimamente se piensa muy poco. Dime. Y seguimos, sí.
4: Hubo un oyente que inventó la pólvora.
2: Uh-huh.
4: Pero yo la inventé mojada.
2: De eso hay mucho, creo que llegas tarde. Hay un montón de gente por ahí inventando pólvoras mojadas, pero vamos, cantidubi.
4: Joder, pues lo siento. He perdido el tiempo, vale.
2: Tenías que haber llegado antes. Sí. Gracias.
4: Buenas noches.
2: Muchas gracias. Igualmente, buena noche, hasta luego. Bueno, pólvora mojada se vende por ahí, pero cantidad, ¿eh? Es una cosa espectacular y además de todos los colores. Estamos en Radio Voz. Buenas noches. Muy buenas. Muy bien. Aquí estamos. Además, muy entretida con esta dirección que va elevando a conversa, muy diversa. Y agradécese, ¿eh? Con muchas ideas muy interesantes. Agradécese.
5: Para todos. O sea, no para la ropa. Vale.
2: Adiante. Sí, parece que tenemos algo menos de cobertura que de cotillo. A ver si...
5: Sí, ahora.
2: A ver si un poco mejor.
5: A ver si un poco mejor. Bueno.
2: Veña.
5: Pues, que según vou escoitando hoxe, pues, dame a entrada para cambia a miña entrada, ¿no? Primeiro digo para todos, se non me dicen.
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2: bueno, hai xente que manexa moi ben o arte do regateo.
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2: é unha das principais razóns por las que pecharán polo visto claro. Moito comercio pequeno, moito uh-huh. comercio local, non hai relevo xeneracional.
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2: é un dos temas. 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
5: 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Hai uh-huh. o tema da xunta dos comerciantes, non? 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Bueno, un bico para todas para
2: igualmente,
5: todos.
2: Igualmente.
5: Gústame ir as miñas tendas da barrio. Bueno, pois pues uh-huh. hasta mañán.
2: 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Un saudiño.
5: Un día.
2: De certo que mañán falamos, grazas. Vale, un saudiño, boa noite. Graciñas, moi boa noite. 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Estamos en directo. Seguimos en Radio Voz. Te escuchamos. Cuéntanos. Buenas noches.
6: Buenas noches. Cristian desde Orense.
2: Adelante, Cristian. Hablemos. Vamos allá.
6: Bueno, primero de todo pedir perdón porque no he estado atento a lo que decían la uh-huh. audiencia porque estaba muy centrado en mí mismo y además mi concentración de atención es muy pequeñita. Quisiera leer un texto y acabar. Voy a proyectar la voz casi semigritando. Estoy sentado en el borde de la cama como tú me has indicado antes muy bien. Y voy a leer un texto que dura aproximadamente 6 minutos.
2: Venga,
6: dice así.
2: A ello.
6: Quería comentar una cosa a propósito de la desaparición del pequeño comercio. Porque siempre hablamos de este asunto en uh-huh. términos un poco funerarios. Cierran las tiendas de barrio. Cierran las mercerías, las librerías. Los pequeños establecimientos familiares. Y entonces decimos... Hay que salvar al comercio pequeño. Bueno, yo no estoy completamente seguro de que esa sea la pregunta. Uh-huh. Esa es la clave de mi argumentación. A lo mejor no tenemos que salvar todo el pequeño comercio tal como era. Uh-huh. A lo mejor tenemos que preguntarnos qué pequeño comercio puede aparecer ahora. Uh-huh. Hay una idea de Schumpeter. Schumpeter era un economista muy famoso. Que se ha repetido muchísimo. Y esa idea es destrucción creativa. Suena bastante terrible, pero la idea es sencilla. Uh-huh. La economía cambia destruyendo ciertas maneras de hacer las cosas y creando otras. Uh-huh. Por ejemplo, aparece el automóvil y desaparecen las cosas relacionadas, los oficios relacionados con los caballos.
2: Uh-huh.
6: Aparece el supermercado... y desaparece parte del comercio tradicional. Uh-huh. Aparece Internet y una tienda pequeña ya no puede competir ofreciendo simplemente muchas cosas. Uh-huh. Pues esta cosa es lo de la destrucción creativa. Y entonces pensemos en una librería pequeña. Porque parece que está la batalla perdida, pero bueno. Pensemos en una librería pequeña. Uh-huh. Una librería de 30 o 40 metros cuadrados. Pues obviamente no puede competir con Amazon. Claro. No puede decir, tengo muchos libros. Uh-huh. Amazon tiene infinitamente muchos más libros. Tampoco puede competir con la rapidez de Amazon. Y probablemente tampoco con el precio de Amazon. ¿Qué puede hacer? Pues algo distinto y que será su clave. Puede hacer que el librero conozca realmente los libros que vende. Y sobre todo que conozca a sus clientes. Un librero que sepa, ha llegado esto y a tal cliente le va a interesar. Que tenga 500 libros escogidos, o 30.000, y no millones expuestos. En este caso, curiosamente, tener pocos libros deja de ser necesariamente una desventaja porque alguien los ha escogido. Uh-huh. Y esto se puede trasladar a muchísimos comercios. A una tienda de quesos, de vinos, de estilográficas, de discos, de herramientas, de antigüedades, de plantas. Tiendas pequeñas donde no haya mucho de todo, sino poco de algo. Y alguien que sepa muchísimo de ese algo. ¿Se entiende, no?, por dónde voy?
2: Sí, sí, perfectamente.
6: Sería, por así decirlo de alguna manera, tiendas con criterio. Para mí es lo futuro, tiendas con criterio. Yo creo que por ahí puede ir el futuro. Después hay otro tipo de comercio que me parece muy interesante. La tienda que vuelve a mezclarse con el taller. Y aquí voy a resumir mucho. Es decir, bicicletas, Amazon te vende bicicletas. Pues un sitio que vendan pocas bicicletas, pero que las reparen. O un zapatero que venda zapatos, pero que los arregle y los adapte. O una tienda de informática que no venda millones de ordenadores, sino que solucione los problemas, los errores de los fallos informáticos. O una librería que además de vender libros, encuaderne, restaure, haga encargos especiales, etcétera, etcétera. Y esta es una ventaja formidable del pequeño comercio. Hay otra posibilidad que resulta incluso paradójica. Esto no estoy muy, esto me lo voy a saltar. Pues no estoy muy convencido de... No estoy convencido del argumento. Acabo ya. Y también hay otra cosa que a mí me interesa especialmente viviendo donde vivo, en la aldea. La tienda como lugar social. No quiero ponerme sentimental y decir que antes todo era maravilloso, porque no lo era, ciertamente.
2: No.
6: Pero una pequeña tienda tenía una función que no aparecía en la caja registradora. Uno entraba, compraba algo, hablaba 5 minutos, preguntaba por alguien, se enteraba de una cosa o de otra, etcétera, etcétera. Eso en una ciudad puede parecer secundario. En un pueblo pequeño puede no serlo en absoluto. Quizá pueda parecer un comercio extraño, a medio camino entre varias cosas. Un sitio donde compras 4 productos básicos, tomas un café, recoges un paquete, compras un periódico, un libro y hablas 10 minutos con alguien. No sé cómo llamar a eso. Y precisamente porque no se llama cómo llamarlo, me parece interesante. Porque probablemente el pequeño comercio tenga problemas cuando intenta hacer, en pequeño y en peor, lo mismo que qué, que las grandes superficies o que Internet hacen grande y mejor. Esto se ha dicho mucho y es la gran verdad. Y la destrucción creativa indica que la pequeña tienda, para competir, no puede competir en precio y en vez de productos intercambiables, pues eso tiene muy difícil. Tiene que ofrecer criterio. Tiene que ser tiendas con criterio, con especialización, con reparación, con proximidad, con confianza o con una relación humana estable. Entonces ya no está jugando exactamente el mismo partido de Amazon. Por eso yo cambiaría un poco la pregunta. En lugar de preguntar cómo salvamos las tiendas de antes, preguntaría cómo serán las pequeñas tiendas que todavía no existen. A lo mejor serán rarísimas, a lo mejor tendrán 20 metros cuadrados, a lo mejor tendrán muy pocas cosas, a lo mejor el propietario sabrá muchísimo de los productos que vende, a lo mejor un ordenador bastará para pedir lo que se quiere, a lo mejor tendrá un banco para sentarse y ya está, a lo mejor será un sitio donde se recogerán paquetes, porque habrá reparaciones, habrá café, qué sé
2: yo. Oye, ¿quieres que te cuente una historia?
6: Sí.
2: Sobre un sitio que quizás no conozcas y que creo que te va a encantar.
6: Sí, cuenta.
2: Justo al hilo de lo que estás contando. Yo aluciné cuando leí esta noticia que me acaba de venir a la mente escuchándote, y la he buscado otra vez, es de febrero concretamente. Y bueno, la voy a leer como si fuera una historia, ¿de acuerdo? No es muy larga, espera al final. En un callejón del distrito de Ginza, en Tokio, una pequeña sala pintada de blanco alberga lo que podría considerarse la librería más radical del mundo. Morioka Shoten, inaugurada en mayo de 2015 por un hombre que se llama Yoshiyuki Morioka, invierte la lógica comercial del libro. Mientras la industria editorial japonesa produce aproximadamente 80.000 nuevos títulos cada año, este establecimiento vende únicamente uno, que se renueva cada semana. Morioka Shoten no es performance, es un negocio que funciona, vendiendo múltiples ejemplares de una sola obra durante 6 días consecutivos. El interior está inusualmente vacío para una librería. Tiene paredes de hormigón, un mueble usado como mostrador, un teléfono de cable y sirve de lienzo para exhibiciones inspiradas en el libro de turno. Es un poco lo opuesto a Amazon, de la oferta infinita al minimalismo en la elección. Cada título permanece en exhibición exactamente 6 días, de martes a domingo, acompañado de instalaciones artísticas, objetos o fotografías relacionadas con su contenido. El espacio funciona simultáneamente como galería y punto de venta. La ubicación del proyecto además refuerza una dimensión simbólica. Está en el edificio Suzuki, construido en 1929 y protegido como arquitectura histórica. En su momento, pues tuvo las oficinas de Nippon Kobo, una editorial que producía la revista Nippon, que muchos consideran fundacional para la industria editorial moderna japonesa. ¿Cómo funciona esto y por qué abrió? Bueno, la apertura de Morioka Shoten en 2015, concretamente, se produjo en un momento crítico para la industria. 2 décadas antes, en 1995, Amazon había iniciado operaciones y el efecto dominó fue inevitable. Las librerías independientes norteamericanas pasaron de más de 7.000 establecimientos en 1994 a apenas 1.651 en 2009, una reducción del 76%. El modelo de librería física pareció obsoleto ante la rapidez de Internet y los algoritmos de recomendación. Morioka Shoten proponía justo lo contrario: concentración, escasez deliberada y tiempo para centrarse en una sola obra. Hay una expresión japonesa, isatsu ishitsu, que significa una habitación, un libro. Durante 8 años, Yoshiyuki Morioka trabajó como empleado en librerías de segunda mano del barrio de Kanda, que es el tradicional distrito bibliófilo de Tokio. Posteriormente abrió su propia librería independiente en calle Bacho, donde organizaba pues presentaciones de autores que multiplicaban ventas. Y él se preguntó, ¿para qué mantener centenares de obras si la experiencia óptima se produce con una sola? El estudio de diseño Takran desarrolló la identidad visual de esa tienda partiendo un boceto del propio Morioka. Y a partir de ahí empezó a

0: para centrarse en una sola obra. Hay una expresión japonesa, isatsu ishitsu, que significa una habitación, un libro. Durante 8 años, Yoshiyuki Morioka trabajó como empleado en librerías de segunda mano del barrio de Kanda, que es el tradicional distrito bibliófilo de Tokio. Posteriormente abrió su propia librería independiente en Kayabacho, donde organizaba pues presentaciones de autores que multiplicaban ventas. Y él se preguntó, ¿para qué mantener centenares de obras si la experiencia óptima se produce con una sola? El estudio de diseño Takran desarrolló la identidad visual de esa tienda partiendo un boceto del propio Morioka. Y a partir de ahí empezó a funcionar. La propuesta se inscribe a todo esto en una recuperación más amplia del comercio libresco independiente. Bueno, los resultados comerciales del experimento confirman la viabilidad del modelo. Morioka Shoten ha comercializado ya más de 2.000 libros desde su inauguración. El catálogo semanal incluye desde cómics de Tove Jansson hasta fotografías botánicas de Karl Blosfeld, novelas de Mimei Ogawa o cuentos de Hans Christian Andersen. Ficción, no ficción, manga, libros ilustrados, de todo. Él cree que la abundancia general organiza, es decir, produce parálisis a la hora de decidir. Y desde este punto de vista, Morioka libera porque no restringe. Un único libro, 6 días seguidos y funciona, Cristian. A mí me parece una historia preciosa esta. La librería de un solo libro.
1: Maravillosa historia. Cuelga el enlace si me puedes hacer el favor en el Facebook.
0: Sí, claro. Lo cuelgo. Cuelgo el enlace ahora mismo, de hecho, pues rápidamente, en alguno de los lugares donde has colgado tu comentario. Lo estaba citando a todo esto porque leí la noticia concretamente en Shataka, que es esta publicación que tiene noticias así curiosas de diferentes lugares del mundo, y me había dejado completamente fascinada la historia de la librería de un solo libro.
1: Fascinante.
0: Es fascinante, es increíble.
1: Digamos que yo no sé la respuesta de las tiendas pequeñas del futuro, pero casi me has hecho imaginar un tipo de tienda que pueden existir realmente y que jamás desaparecerán. Me permito hacer esta coda un poco optimista. Y muchísimas gracias por
0: esta
1: historia.
0: Nada, para nada. Está publicada
1: es
0: justo al lado de donde has publicado tú alguno de los comentarios, que ahora comentaremos. Pero bueno, justo la puse ahí, ¿de acuerdo? El titular dice, en Tokio hay una librería con un solo libro en el catálogo y lleva 10 años abierta y funciona.
1: Tiene una novela o un cuento extraordinario esta historia.
0: Pues sí, pues sí. Gracias a ti por estar con nosotros. Bienvenido. Buena noche. Claro, gracias. Claro. Hasta luego. Buena noche. Bueno, es que el mundo está lleno de ideas interesantísimas que todavía no conocemos. Y bueno, pues nos vienen a la mente y las vamos conociendo a medida que nos vamos informando y que van llegando a nosotros. ¡Qué chulada! Bueno, hay negocios que funcionan curiosamente. Estamos en Radio Voz. Sigamos. Buenas noches. Hola, buenas noches.
2: Sí.
0: Hola, ¿qué tal? Muy buenas.
2: Ah,
0: hola.
2: Tengo cobertura ahora.
0: ¿Tienes cobertura? Ahora te escuchamos, ¿sí?
2: ¿Qué pasa?
0: Adelante,
2: no sé,
0: adelante.
2: No sé qué pasa.
0: Mariña Gómez, bueno, adelante, adelante. Cuéntanos.
2: Sí, soy Mariña Gómez. Primero, tengo que empezar pidiéndoos perdón. Porque, por lo que estáis pagando por la factura de la luz. Es que yo inventé la luz eléctrica. Es culpa mía.
0: O sea, que es culpa tuya, pero ¿te estás embolsando todo ese dinero?
2: Desde luego.
0: ¿Por el morro? ¿Sin anestesia? Sin pedir permiso siquiera.
2: No, por el morro, no, porque ya que queréis luz, por lo menos pagármela. Pásame, toma la molestia de inventarla.
0: Ah, me estás sonando a esa persona, es una persona, una señora de Vigo, que, bueno, ha registrado la propiedad del sol. Según ella, el sol es suyo. Como a nadie se le había ocurrido hacer eso antes, resulta que, bueno, pues se le ocurrió, creo recordar que hablo de memoria, que fue un notario y dijo, oiga, ¿el sol de quién es? De nadie, pues es mío. Y bueno, pues más o menos firmó esto. Ignoro, claro, si eso puede tener luego algún efecto. Claro, no sé si a lo mejor lo que buscaba era, pues no sé, lucrarse de alguna manera de la cuestión de la energía solar o algo por el estilo. No llegué a tanto, pero
2: bueno,
0: me había hecho gracia esto. La dueña del sol, ahora vas a ser tú la inventora de la luz, es lo que me faltaba.
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0: entre 25 y 30 grados, volveremos a tocar los 30 grados, sobre todo en puntos de la provincia de Ourense, así que seguimos hablando de valores, desde luego, altos para época do ano.
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1: 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Arestora, el PP revalidaría la maioría absoluta en Galicia con un diputado menos que sumaría el Partido Socialista. Estos son los únicos que incrementarían sus apoyos en el Parlamento gallego con el BNG conservando sus escaños. La falta de tensión electoral mantiene en equilibrio los dos bloques de la política gallega. El proyecto de SAIC en Ferrol aún debe salvar trámites en tres administraciones. Así son los nuevos barrios de viviendas que se construyen en Vigo y en A Coruña. En la ciudad olívica, la Xunta tiene en marcha 927 de las 1.600 viviendas previstas en Navia. En San Pedro de Bisma, en A Coruña, se proyectan construir otras 3.600 de promoción privada. También en la ciudad herculina, el gobierno gallego tiene en marcha varios proyectos en Xuxán, mientras Monte Alto albergará más de 4.300 pisos, el 80% de ellos de protección. La realidad tras la congelación de óvulos. Me encantaría ser madre con una pareja, pero si no pasa, no me lo quiero perder. El sol anima la playa de Silgar, la única de Galicia que mantiene aún sus socorristas. Sanxenxo amplía el servicio de vigilancia en su arenal urbano hasta el 30 de este mes. Familias que crían sin pantallas. Mis hijos de 12 años no usan el móvil ni para hablar. Repuntan los casos de COVID en España. ¿Qué síntomas está provocando en el 2026? Rueda inaugura en Madrid la promoción del Xacobeo 2027 para hacer de los visitantes hijos adoptivos de Galicia para siempre. La campaña del Año Santo tendrá el Camino de Santiago en el centro. Galicia puso a sus máquinas a vendimiar. Monterrey y Ribeiro llevan años utilizando un sistema que en otras denominaciones gallegas está prohibido. Además, un atraco a una sucursal bancaria de Ourense queda sin culpables al morir un sospechoso y no haber pruebas contra el otro acusado. Los agentes situaron en el asalto a una oficina de la calle Marcelo Macías a un delincuente con orejas prominentes, pero ese indicio no ha sido suficiente para probar su participación. Rematamos, comienza la ACB más gallega de la historia. Después de 32 años vuelven a coincidir en la categoría tres equipos de la comunidad, a los que se suman Moncho Fernández en el banquillo del Girona y Diego Ocampo en Manresa. 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
11: Hoy vamos a hablar de igualdad, igualdad en el deporte para evitar el acoso en el deporte femenino, pero también para empoderar a las empresas. Son trabajos que lleva a cabo la entidad Egalitaria, una de las entidades con las que trabaja el Plan Social de ENCE. Está con nosotros una de sus socias, es Raquel Touriño. ¿Qué tal, Raquel? ¿Cómo estás? Muy buenos días.
12: Hola, buenos días.
11: Antes de nada, me gustaría que nos expliques, Raquel, ¿qué es Egalitaria?
12: Bueno, pues Egalitaria es una consultoría, pero es una consultoría que está pues un poco enfocada a todas esas mujeres que muchas veces pues no saben cómo gestionar según qué subvenciones, no saben cómo llevar a cabo de su cabeza a la realidad o al papel esos proyectos que tienen en mente. Entonces, bueno, pues trabajamos un poquito en el empoderamiento de la mujer, en el acompañamiento y en todo lo que tiene que ver dentro de los ámbitos administrativos, pues con la mujer.
11: O sea, una consultoría centrada, por lo tanto, en estos proyectos y que lleva a cabo, me imagino, que distintas acciones, ¿no?, distintas actividades precisamente enfocadas, bueno, pues a mejorar ese acceso también a todo tipo de ayudas y de proyectos, a estas ideas que, como tú decías, muchas veces se quedan en la cabeza de sus creadoras porque no hay un canal o una línea de ayuda que pueda permitirles que se conviertan en realidad. Esto es importante.
12: Sí. O nadie que las empuja hacia adelante porque tienen una buena idea, porque tienen capacidad para gestionarla y para llevarla a cabo, o simplemente pues porque hay que decirles que bueno, pues que igual en ese ámbito no pueden trabajar y hay que buscar otros caminos, ¿no? Y también pues Egalitaria se centra también un poquito en crear proyectos donde la mujer suele estar en el centro de la ecuación, porque hoy en día, por muchas administraciones y muchas entidades, uno, buscan este tipo de proyectos y además también nos parece importante darle ese toque a algunas entidades que a veces pues se quedan un poquito generalistas, hacen cosas muy generalistas y nosotras vamos con proyectos bastante buenos, hasta ahora estamos teniendo bastante aceptación, con la mujer en el foco de la ecuación.
11: Me imagino que además, bueno, el trabajo que se realiza también pasa por esa parte que es fundamental, que es todo lo que tiene que ver con las políticas de igualdad o las medidas también de implantación real en las empresas, en los proyectos en materia de igualdad. Aquí también realizas un trabajo de consultoría, ¿no?
12: Sí, evidentemente, planes de igualdad, protocolos, planes LGTBI, todo lo que... yo digo siempre que no somos una especie de... No somos personas que vayan a trabajar para una... Somos acompañantes de las empresas en este caso, ¿no? Acompañamos, que nos encanta esa palabra, acompañamos a las empresas a alcanzar esa línea que a lo mejor de otro modo pues ven un poco tosca o inalcanzable o complicada de implantar. Y nosotras, bueno, pues las acompañamos a poder llevar todas estas, bueno, pues políticas, como tú decías, y todas estas nuevas mentalidades, vamos a decir, a la línea de igualdad, evitar el acoso y todo este tipo de problemas que nos podemos encontrar en las empresas, ¿no? Somos acompañantes de todas estas políticas.
11: Qué idea más interesante, la verdad, la de acompañar en este tipo de proyectos. Y precisamente acompañaros, acompaña también el Plan Social de ENCE Pontevedra. El año pasado, gracias a esta colaboración, se puso en marcha un programa, Empodera TIC, una iniciativa formativa para 50 mujeres de varios puntos de la provincia de Pontevedra, de Poyo, de Marín y Pontevedra. ¿En qué consistió este programa?
12: Pues el Empodera TIC, la verdad es que viene un poco también de nuestra vinculación con asociaciones de mujeres y confederaciones, donde veíamos un poco un nicho a tratar, ¿no? De repente, ahora mismo todo es tecnológico prácticamente, todo pasa por incluso un WhatsApp, una gestión de un comercio local o de querer vender pues un comercio de ropa, todo pasa por un WhatsApp, por unas redes sociales, ese llamado, incluso un currículum hoy en día pasa por una red de medios digitales.
11: Uh-huh.
12: Claro, y bueno, pues muchas veces nos encontramos sobre todo con mujeres que no han tenido posibilidades en su vida de alcanzar los mínimos conocimientos básicos para poder hacer cosas muy sencillas. Entonces, bueno, pues entramos en el Plan Social de ENCE con este proyecto. Y la verdad que tuvo muchísima aceptación y salió muy bien y la gente quedó muy agradecida porque de repente algo tan sencillo que a veces algunos dirán, joba, ¿cómo no van a saber pedir cita en la Seguridad Social? Bueno, pues algo tan sencillo como eso a muchas mujeres se les hace bola.
11: Claro, y eso, cosas que nos parecen tan sencillas para quienes trabajamos habitualmente con ordenadores, pues como hacer una tabla de Excel, por ejemplo.
12: Por ejemplo, entonces, para nosotras vuelve a salir la palabra acompañar a todas estas mujeres en mejorar pues un poquito su día a día, para nosotras, bueno, pues esos son los proyectos que la verdad que nos llenan un poquito.
11: Y que además en esa idea de acompañamiento, dentro de este proyecto de Empoderatic, hay una parte que me gusta especialmente y es la idea de que no se trata simplemente de formar, sino también de crear una red de apoyo entre esas propias mujeres que habrán participado en una iniciativa como esta.
12: Exactamente. Al final es muy importante porque somos así y porque ya llevamos muchos años y ya vemos que es algo que funciona. Cuando vemos que no estamos solas en la falta de información, es decir, en la falta de habilidades o de capacidades, cuando vemos que hay más personas que están en nuestra misma situación, pues como que la cosa se nos hace menos angosta. Y afrontamos el camino de formarnos y de capacitarnos de otra forma. Y esto es un poquito de lo que se trata. Oye, ¿ves? No estás sola, no eres tú que eres una inútil. Esto lo dice mucho, ay, qué inútil soy, no valgo para nada. No se trata de eso, ¿ves? Hay muchas personas que por X motivo no tuvieron acceso a esta formación y ahora entre todas vais a salir adelante, os vais a conocer y además incluso vais a poder compartir pues experiencias de vuestras vidas y ver que hay pues eso, una red que si nos juntamos, si nos acompañamos, pues podemos sacar mucho rédito a todo lo que hoy en día pues podemos tener a nuestro alcance, ¿no? De una manera sencilla.
11: Claro, claro. Bueno, es una iniciativa, como decíamos, en la que habéis contado con el apoyo del Plan Social de ENCE Pontevedra. ¿Qué ha supuesto para vosotros contar con esta ayuda?
12: Yo lo digo siempre, cada vez que me preguntan, yo estoy muy agradecida a ENCE porque nos permite llevar a cabo proyectos que de otra forma no tendrían sustento económico ni empujón para poderlos transformar en una realidad, ¿no? Y eso pasa también ahora con lo de Red de Fuego. Y es más, llevar la coletilla de Plan Social de ENCE también nos ha abierto muchas puertas. Entonces yo no puedo más que decir que es algo de lo que estamos muy agradecidas y que además es algo que esperamos que nos siga acompañando y que nos siga ayudando en todas estas ideas que de repente pues a mí y a mis socias se nos vienen a la cabeza y que peleamos por poner en práctica.
11: Bueno, y hablando de ideas, hay una idea, decíamos antes, por un lado ese apoyo y esa red que se teje en torno a mujeres que tienen estas necesidades de mejora de empoderamiento y también de búsqueda de, bueno, pues de ayudas y de distintas líneas también para combatir la desigualdad, pero está también esta otra iniciativa que es bien interesante para la igualdad y la prevención del acoso en el deporte femenino.
12: Sí, se llama Red de Fuego y la verdad es que con este proyecto, si con el otro estábamos ilusionadas, es cierto que es algo que es más común, que bueno, que lo podemos hacer desde otros ámbitos, desde un ámbito más asociativo, este proyecto sí que viene para ilusionarnos y para poner en práctica muchas de las habilidades que tenemos en Egalitaria y sobre todo viene a dar un alivio y un poco de luz a todos esos clubes deportivos que hoy en día cada vez son más grandes, cada vez tienen más responsabilidades, cada vez se han convertido en una extensión de los centros educativos, ¿no? Porque tienen actividades. Tienen ludotecas, tienen campamentos. No podemos dejarlos solos y hay que acompañarlos en esa tarea que tienen de educar, de sensibilizar, de responsabilizar, ¿no? Y además tratan con muchísima gente, muchísimos niños de diferentes edades, niñas de diferentes edades, diferentes equipos, diferentes categorías y surgen problemas. Entonces, tienen que tener la seguridad de que va a haber alguien que les va a ayudar en esa resolución de conflictos, en esa resolución de problemas y que el club no va a verse afectado o que la imagen del club no va a verse afectada por no saber resolver esos contratiempos a tiempo, por no saber prevenirlos o por no saber resolverlos una vez que están, que ya los tenemos encima de la mesa, ¿no? Entonces ahí nace Red de Juego. Queremos incluso que sea un sello donde los clubs se sientan orgullosos de mostrarlo y eso dé también una calidad a la hora de elegir un equipo o otro a los papás y a las mamás, es decir, oye, pues ¿por qué mi hijo va a este club y no va al otro, no? Bueno, pues porque tiene el sello de Red de Juego y eso me garantiza a mí pues una seguridad, una tranquilidad de que las cosas al menos se están intentando hacer bien y se están intentando trabajar en todos los ámbitos.
11: Y en este caso son los propios clubes los que se van incorporando a la iniciativa, ¿no?
12: Sí. Nosotros, los llamamos, hacemos una ronda de contactos, les explicamos lo que es y hasta ahora solamente me he encontrado el inconveniente del verano.
11: Claro.
12: Por lo demás, hemos vuelto ahora en septiembre a retomar, pero bueno, ahora van a tope. Muchísimas veces la gente que gestiona estos clubs es algo voluntario. Entonces, el tiempo que le dedican es tiempo que sacan a sus familias, es tiempo que sacan de su tiempo libre. Entonces, claro, les es complicado en según qué épocas poder afrontar otros nuevos proyectos, ¿no? Pero una vez que entienden que nosotros nos dedicamos a todo, que solo tienen que a lo mejor pues pasar un enlace para empezar a hacer el diagnóstico, ver cómo las personas que conforman el club se sienten y cómo se encuentran dentro del club. Y a partir de ahí, Egalitaria se dedica a todo lo demás, que es realizar informes, crear los protocolos exclusivos para cada club según la situación y según los pormenores que podemos localizar. Y acompañarlos en formaciones, sensibilización y después tener una figura externa, que seríamos nosotras, que no tendremos voto, pero sí voz a la hora de pues nuevas políticas dentro del club o nuevas consideraciones, ¿no? Desde luego, Egalitaria lo que no podía entender, nosotros no podíamos entender, en el mundo femenino como nos movemos, es que haya equipos femeninos exclusivamente liderados por hombres.
11: Claro.
12: Es decir, un entramado enorme. No digo que esos hombres lo hagan mal, ni mucho menos, pero es cierto que muchas veces pues nuestras niñas, nuestras jóvenes necesitan una figura femenina y es bueno que tengan una figura femenina para poder expresarse o para

0: después tener una figura externa, que seríamos nosotras, que no tendremos voto, pero sí voz a la hora de pues nuevas políticas dentro del club o nuevas consideraciones, ¿no? Desde luego, Galitaria lo que no podía entender, nosotras no podíamos entender, en el mundo femenino como nos movemos, es que haya equipos femeninos exclusivamente liderados por hombres.
1: Claro.
0: Es decir, un entramado enorme, no digo que esos hombres lo hagan mal, ni mucho menos, pero es cierto que muchas veces pues nuestras niñas, nuestras jóvenes necesitan una figura femenina y es bueno que tengan una figura femenina para poder expresarse o para poder tener alguien con quien tener una confidencia o contar cosas que nos pasan exclusivamente a las mujeres, ¿no? Y ahí es donde nace un poquito esta idea que al final fuimos ampliando y ampliando y se ha convertido pues en un sello de calidad para los clubes deportivos de la provincia de Pontevedra.
2: Pues esperamos que sea todo un éxito esta iniciativa, como el resto de las que desarrolla Egalitaria, esta consultora, con la ayuda, con el apoyo del Plan Social de ENCE. Raquel Touriño, muchísimas gracias por estar con nosotros.
0: Nada, gracias a vosotros por darnos voz y, bueno, espero que nos escuchen algunos clubs y que se sumen a Red de Juego porque, desde luego, no tienen nada que perder y mucho que ganar.
2: Bueno, las redes sociales de Egalitaria tienen más información, más detalles, así que es el llamamiento que hacemos también aquí. Nada que perder, mucho que ganar y, sobre todo, ese trabajo intenso e incansable por la igualdad y la prevención del acoso en el deporte femenino. Raquel, muchísimas gracias.
0: A vosotros.

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2: Ya la cuarta y definitiva hora de este Con Otra Voz de Radio Voz de sábado 26 de septiembre, nus minutiños, como cada sábado, Arcado Galego, ese tempo para sabiduría popular, da man de Xosé Manuel, el manager. 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

0: Seguimos ya en este trito final de Con Otra Voz de Radio Voz de sábado 26 de septiembre. Antes de situarnos en Allariz, una pincelada musical con un amigo de esta casa, habló Pablo, que estará actuando hoy en directo en La Coruña, en la sala Mardi Gras. Será a las 11 de la noche.
1: Señoras y señores, con todos ustedes, esta gran formación internacional, la orquesta Habló Pablo, que va a sonar a continuación. Por favor, presten sus oídos y su atención, y sobre todo...

0: Bueno, muchas gracias a todos, de verdad, por su atención. Gracias, ha sido un placer y un privilegio compartir esta velada con todos ustedes. La orquesta los habló Pablo.
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1: 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El PP revalidaría la mayoría absoluta en Galicia con un diputado menos que sumaría el Partido Socialista. Estos son los únicos que incrementarían sus apoyos, con el BNG conservando sus escaños. El PPDG convocará este año el primer Congreso Ordinario de la Era Rueda. Renovará su proyecto político en la antesala de un intenso ciclo electoral. El proyecto de SAIC en Ferrol aún debe salvar tres trámites. El Gobierno Central, la Xunta y el Puerto tienen en marcha las distintas autorizaciones. Repuntan los casos de COVID en España. ¿Qué síntomas se está provocando en el 2026? Hay una incidencia estimada de 85 casos por cada 100.000 habitantes, según el Cero Nacional de Epidemiología. Así son las nuevas viviendas que se construyen en Vigo y a Coruña. Un reportaje a que podemos acceder en La Voz. Rueda inaugura en Madrid la promoción del Xacobeo 2027 para hacer de los visitantes hijos adoptivos de Galicia para siempre. Familias que crían sin pantallas. Mis hijos de 12 años no usan el móvil ni para hablar. La realidad tras la congelación de óvulos. Si a los 36 años sigo soltera, creo que seré madre en solitario. En Cangas, detenido un joven por apuñalar a otro en el cuello. Cárcel para una falsa dentista por ejercer en Lugo sin licencia durante 5 años y para la dueña de la clínica por permitirlo. La IA de Open intenta acceder sin permiso a webs del gobierno de Estados Unidos. Galicia puso a sus máquinas a vendimiar. Monterrey y Ribeiro llevan años utilizando un sistema que en otras denominaciones gallegas está prohibido. Díaz y Cuerpo ultiman cambios en el registro horario para evitar que lo anulen los tribunales. El gobierno no lo aprobará en septiembre, pero trabaja para sacarlo adelante si logra el aval del Consejo de Estado. Voltamos mañana desde en punto. Será en una nueva edición de Con Outra Voz, aquí en Radio Voz. Sonia Rodríguez, estimo nos mandos técnicos, faroles Félix Jorquera. Como siempre, de sobremesa a música. 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Cumpre 81 años.

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2: Hola amigos, buenas tardes, bienvenidos a Vamos como motos, en la sintonía de las emisoras gallegas de Radio Voz. Hacía tiempo que no nos escuchaban. Estábamos preparando esta nueva temporada que ha comenzado fuerte ya en este mes de septiembre.
3: Y lo vamos a notar con los nuevos productos. En este caso vamos a hablar del nuevo Volkswagen ID. Polo, un coche fabricado en España, 100% eléctrico. Y también vamos a hablar del Dacia Sandero, el coche más vendido en España en los últimos 13 años. Por supuesto, hablaremos de matriculaciones, de seguridad vial, en donde los neumáticos han sido causantes del 24,8% de esas asistencias del RAC este verano. Y atención, porque tenemos también a Gabriel Marcelli, su campeón del mundo de trial por segundo año consecutivo. Y finalizaremos ya nuestro espacio de deporte hablando con Iván Ares. Se acerca el Rally Villa de Llanes y el piloto gallego viene a hacer un tercero en el Rally Princesa de Asturias.
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3: Bueno, Juan Ares, tenemos que empezar hablando de matriculaciones. Sí, cuéntenos un poco cómo ha ido el verano.
2: Vamos a decir cómo fue el verano, porque tenemos aquí las matriculaciones hasta el mes de agosto. Se compran muchos, pero le voy a dar un dato muy relevante que a lo mejor se nos estaba escapando. El mercado español crece un 6,3%. Es una buena cifra. Podemos batir de nuevo la marca del año pasado, pero lo mejor de todo es que Galicia, dentro de este entorno, crece un 19,7%.
3: ¡Qué barbaridad!
2: Sí, sí, sí, triplica prácticamente el crecimiento del mercado
3: español. Hasta ahora presumíamos de tener el parque más antiguo del Parque Nacional, por decirlo así.
2: Bueno,
3: y ahora a lo
2: teniendo,
3: mejor los,
2: pero
3: empezamos a
2: lo mejor
3: renovarlo.
2: Empezamos a subir la cuesta. Son 22.534 coches hasta agosto los que se han vendido y hay algunos datos sorprendentes en estas matriculaciones. No sorprende que Toyota sea la líder absoluta e irrebatible con 2.692 coches vendidos, por delante de Kia con 1.571. Además, Toyota es líder en las cuatro provincias, algo que es muy difícil de conseguir.
3: Sí, sí.
2: Pero lo mejor de todo, por ejemplo, es la buena posición que ocupa Dacia, que está como tercera marca y muy cerquita de Kia, puede llegar a convertirse en la segunda final de año. Y atención, porque también en Galicia, hay que decirlo, aparte de ese crecimiento mayor que el de España, tenemos un crecimiento muy importante de las marcas chinas, porque si nos vamos a la quinta posición, después de Toyota, Kia, Dacia y Hyundai, la quinta marca que ha vendido más es MG, con 1.053 coches.
3: Fíjate.
2: Matriculados, y la octava, atención, es BYD. O sea que tenemos que ver que el auge de los coches chinos en Galicia está cuajando cada vez más, quizá por esos precios.
3: Habría que analizar ese crecimiento del 6% al 19%, como decimos, si ese crecimiento viene dado precisamente, no se vendrá dado incluso por la puesta en marcha, por decirlo así, en ciudades, por ejemplo, como ha sido el caso de Vigo, a Coruña, de las zonas de bajas emisiones, ¿no?
2: Sí.
3: Y que la gente a lo mejor haya dicho, pues ha llegado el momento de cambiar el coche
2: sí,
3: en busca de una etiqueta eco, una etiqueta cero. ¿No?
2: Puede ser. También llevamos muchos años, lo hemos dicho hace meses, llevamos muchos años con poco crecimiento, es decir, Galicia estaba en el furgón de cola. Y eso quiere decir que se estaban retrasando seguramente muchas compras de coches. Ahora

0: Parece que ya la gente se empieza a decidir, porque además de Galicia han sido otras comunidades donde también priva sobre todo la venta particulares, donde no hay tanto rentacar, como puede ser Aragón, Navarra, donde también han crecido mucho las matriculaciones.
1: También se hablaba, si hablamos del segmento de los coches de lujo, por decirlo así, los coches premium, también hay que decir que ahí las marcas europeas todavía se defienden, bueno, con soltura con respecto a las chinas, ¿no?
0: Pues sí.
1: Es decir, yo creo que nadie está dispuesto de momento a invertir a lo mejor 100 o 150 mil euros en la compra de un coche chino por aquello de ser premium o ser de lujo, ¿no? Y ahí tenemos marcas, bueno, pues como Mercedes, como sí, Porsche, como BMW, Audi, ¿no?
0: Porsche, Mercedes.
1: Se están comportando bien.
0: Sí. Sobre todo, bueno, pues en este caso Audi quizá es la que va más adelante entre las premium. Y si quiere, ahora pasamos a hablar de España y sobre todo de un segmento que está también en crecimiento, como es el segmento de los eléctricos. Fíjese que en el acumulado de enero-agosto este segmento ha crecido en España pues un 34%. Se han vendido 83.000 coches eléctricos. De momento, los más vendidos siguen siendo
1: los urbanos,
0: los Tesla Model 3 y Model Y, pero están declinando ya este liderazgo que llevaban
1: años
0: y ya empiezan a llegar los coches pequeños urbanos, Beat, Dolphin, Surf. El mes pasado, sin ir más lejos, el Kia EV3 fue el más vendido, el Beat Atto 2 está en segunda posición.
1: Está hablando de coches.
0: Motor B10.
1: Coches pequeños, coches urbanos.
0: Sí.
1: Que era por donde nosotros en su día, hace 10 años, decíamos por donde tenía que empezar la electrificación.
0: Claro.
1: No por esos mastodontes de todo terreno, ¿no? Que al final, bueno, lo que hacían era pesar mucho y consumir más, ¿no?
0: Sí, pues con esta tendencia, los Tesla van a desaparecer de estas primeras posiciones seguramente en los próximos meses y ahí tendremos a BYD, Kia, Toyota,
1: señorales, dejamos aquí las matriculaciones y hay que estar atentos a ese crecimiento del mercado gallego a finales de este mes de septiembre. Nos vamos ahora precisamente con coches urbanos. Nos vamos con producto.
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1: 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Y hoy vamos a hablar algo de Alpine, porque ha tenido lugar la puesta en marcha de ese nuevo club Alpine, además de la mano de Rodosa, precisamente, ni más ni menos que en el paraje de la Ribeira Sacra. Pero bueno, lo haremos ahora a lo largo de este espacio, porque nuestro invitado también sabe bastante de Alpine. Es ni más ni menos que hoy vamos a hablar con Markel de Zabaleta, jefe de prensa y también de competición, pero en este caso como jefe de prensa de la marca Dacia. Markel, muy buenas tardes.
8: Buenas tardes, amigos, ¿qué tal?
1: Pues muy bien, muy bien, muy bien. Aquí hablando, vamos a hablar en esta sección no solamente de Sandero y de los Dacia 4x4, sino también un poquito de Alpine. Pero eso será al final, porque el protagonista, sin ninguna duda, y este fin de semana abríamos el suplemento de La Voz de Galicia con la portada, es ni más ni menos que el Sandero, ¿no? Un Sandero que lleva ya 13 años como el coche elegido por los españoles, el más vendido, ¿no?
8: Así es, nuestro querido Dacia Sandero, tercera generación, Fase 2, el vehículo más vendido desde hace más de 13 años. Comenzamos su comercialización a nivel nacional en el año 2008 y ya son más de 400.000 unidades comercializadas, el vehículo favorito de los españoles. Y ahora, con esta nueva motorización, con ese motor híbrido autorrecargable, que además se fabrica en España, los clientes van a contar con el vehículo híbrido, el segmento de más accesible del mercado y un vehículo muy, muy eficiente.
1: En estos momentos tan difíciles que estamos viviendo en el sector, Juan Ares, y hablo ahora de los chinos y de los precios bajos de los chinos, que el Sandero esté ahí liderando el mercado, tenemos que decirle a nuestros oyentes, o por lo menos tratar de explicarles qué es lo que tiene Sandero para seguir defendiendo también esa posición.
8: Sandero es una marca. La gente cuando quiere adquirir un vehículo con la mejor relación valor-precio del mercado, saben que tienen que acudir a Dacia con este modelo que tantas alegrías ha dado a sus clientes, tanta eficiencia, tanta fiabilidad, y con esta nueva generación, con este Model Year 26, además con esta motorización, sí, lo que te comentaba, ofrecemos un vehículo accesible, que nos lo podamos permitir, con los mejores materiales, con la mejor seguridad, pero también con un motor que es el más eficiente, con 4,2 litros a los 100 de consumo. Fíjate. Un vehículo también que emite por debajo de los 100 gramos, que cuenta con la etiqueta Eco y tiene una caja de cambios que es una verdadera maravilla. Esa caja de cambios se fabrica en Sevilla y así tiene seis marchas, cuatro marchas dedicadas al bloque térmico, dos a ese motor eléctrico, lo que te permite conducir hasta en un 80% en modo 100% eléctrico por el centro de las ciudades.
1: Así, presumir, como bien decías tú, en ese parabrisas de la etiqueta Eco, ¿no?
8: Sí, además que no solamente las marcas chinas pueden ofrecer vehículos accesibles, nosotros ofrecemos un vehículo accesible, también ofrecemos la mejor eficiencia del mercado y también el mejor coste de uso. Es decir, que a un cliente no únicamente le tenemos que vender un vehículo, sino tenemos que ofrecer más allá de cuánto le cuesta movilizarse en su día a día, cuánto le cuesta mantener su vehículo, cuánto cuestan los extras de vehículo. Y ahí yo creo que Dacia y Consumero Sandero, ningún otro competidor puede alcanzar nuestras cotas.
1: También tenemos que hacer referencia al diseño. La verdad es que habéis dado un paso adelante, por decirlo así, en el diseño de los coches, ¿verdad? Lo que era Dacia, como empezó el señor Ares y yo, que ya tenemos unos años y asistimos al primer Dacia Logan, era, ¿no? Si no me equivoco. Sí. Bueno, pues desde entonces hasta hoy mucho ha cambiado, ¿verdad?
8: Sí, todo ha cambiado para no cambiar nada, porque seguimos manteniendo ese mismo ADN. Aquellos clientes que recuerden el Dacia Logan, que parecía un vehículo de Playmobil, nada tiene que ver, ya es un vehículo con un diseño muy, muy bonito. En este caso, con el Dacia Sandero de tercera generación, un vehículo robusto, un diseño también rompedor gracias a esa característica SUV que le damos con las barras de techo, con esas nuevas firmas lumínicas en T invertida de LED en la parte delantera y píxel en la parte trasera, con una nueva calandra. Ya es que tiene un aspecto formidable. Las ventas nos apoyan y confirman que realmente estamos dando la diana con lo que los clientes demandan, y no hay que olvidar que al final es el cliente quien juzga si nuestro vehículo funciona o no.
0: Markel, pero de todas formas, yo también destacaría que el Sandero, aunque era ese coche popular y económico y todo eso, ha ido evolucionando, porque últimamente los que más se ven por la calle son los Stepway, que es una versión mucho más equipada, mucho más alta, lo cual quiere decir que la gente sigue queriendo ese coche fiable y sencillo, pero al mismo tiempo un poquito vestido, ¿no?
8: Tienes toda la razón, Juan. Nuestros precios pueden ser populares los de acceso, pero el cliente finalmente elige el nivel de acabado superior, como tú bien dices, en la carrocería Steadway. Tenemos dos opciones, carrocería berlina, carrocería Steadway un poco más elevada. Ajá. Y la verdad es que aproximadamente el 70% de nuestros clientes escoge la carrocería Steadway y, por ejemplo, dos tercios eligen los niveles de acabado intermedio superior. Quiere decir que pocos clientes eligen ese vehículo, básico. Ese nivel de acabado, perdón, de básico, de acceso, sí. Uh-huh. Con un color blanco, sin ningún tipo de coste, sin ser una opción metalizada. Quiere decir que el cliente Dacia realmente no está comprando el más económico, sino lo que quiere es el vehículo que le ofrezca lo mayor, o sea, ¿cuánto estoy dispuesto a pagar por lo que me da el vehículo? Y la verdad es que las ventas nos confirman que los niveles de acabado están triunfando, que el modelo Steadway es el más vendido y también otro mix importante es la motorización. Hasta la fecha, el 81% de nuestros clientes elige la motorización GLP.
1: La más alta.
0: Sí, esa es otra característica del Sandero, sin duda alguna.
1: Y si hablamos de precio, hay que decir que, bueno, pues el Sandero más económico, el que hablábamos antes, el más económico, está por debajo de los 15.000 euros, ¿vale? Y el Sandero híbrido nuevo, que llega ahora, el más alto de vuestra gama, también está por debajo de los 20.000, ¿verdad?
8: Sí, ofrecer un vehículo híbrido con un consumo de 4,2 por debajo de los 20.000 euros es una hazaña, 19.890 euros para ser más concretos. Pero volviendo al GLP, que los clientes sepan que somos líderes a nivel nacional con una cuota del mercado de 80%, y además muchos clientes les ofrecemos con el Sandero Berlina hasta 1.510 kilómetros de autonomía con el Sandero Berlina, que es una barbaridad. Podemos ir de cualquier punto de Galicia y
1: cruzar España.
8: Cruzar España y llegar hasta Alemania realmente sin tener que repostar gracias a esos dos depósitos de 50 litros gasolina, 50 litros GLP, con ese coste de 1 euro el litro. Ya sabéis que el mercado del GLP es mucho más estable que la gasolina, que hoy en día estamos pagando precios que superan los 2 euros.
1: Ahora mismo es, que lo decía alguien, oro líquido, nunca mejor dicho esto de la gasolina. ¡Qué escándalo! ¡Qué escándalo lo de la gasolina!
8: Totalmente,
1: sinceramente.
8: Así es.
1: Y bueno, el comportamiento del GLP, Juan, es extraordinario. Dejamos el Sandero, porque hemos aprovechado precisamente la presentación del Sandero para probar en una finca de caza con estas pistas difíciles, en donde hasta ahora solo se atrevían a entrar todoterrenos puros. Hemos entrado ni más ni menos que con dos modelos vuestros muy importantes, el Duster y ahora también el Bigster, ¿no? Dos coches 4x4, también multienergía, y además que estrenan una tecnología que vosotros denomináis Tribrid. Tribrid,
8: sí.
1: ¿No?
8: Sí, Tribrid. Es una nueva denominación para que al cliente le sea más sencillo reconocer nuestra tecnología 4x4. La semana pasada invitamos a toda la prensa nacional en una finca increíble donde pudieron demostrar todas las grandes características de nuestros nuevos motores. ¿Qué significa Tribrid? Lo que realmente ofrecemos al cliente es una triple tecnología al precio de una. Uh-huh. Entonces no solamente vendemos un 4x4, lo vendemos lo mejor del mundo eléctrico, lo mejor del mundo de la gasolina y lo mejor del mundo del GLP dentro de un 4x4. Entonces contamos con también una caja de cambios automática en este caso, también con 4 velocidades para el bloque térmico y 2 para el motor eléctrico, que está en la parte trasera del vehículo y que permite esa tracción 4x4. Uh-huh. Y la verdad es que aparte de ofrecer lo mejor del mundo 4x4, como pudieron comprobar todos los periodistas en todas las pistas y trialeras que tenía esta finca, además esa eficiencia que nos permite superar los 1.500 kilómetros de autonomía, el tener también un coste de uso excelente y además también una tecnología, al igual que en el caso del motor híbrido, fabricada a nivel nacional, que es decir, que se fabrica, sí. Se desarrolla y se fabrica en Valladolid, y lo que nos ofrece esta tecnología es la mejor versatilidad de uso, ¿no? Tenemos una capacidad sub y off-road increíble, también tenemos una conducción 100% eléctrica de hasta un 65% en ciudad, caja automática, como ya he comentado, y esa autonomía, que es lo que nos permite diferenciarnos de la competencia. Quiere decir que ninguna otra marca, a día de hoy, ofrece esta triple tecnología, es una pepita de oro y algo único en la industria.
1: Así es, Markel, hablando de esa pepita de oro, hay que decirle también a nuestros oyentes que esto lo estáis logrando, además, con una empresa en la que vosotros también participáis y que también es española, que es ni más ni menos que Horse, ¿no? Una empresa, una empresa que trabaja mucho en motores y sistemas de tracción, en cajas de cambios, y que os está aportando, francamente, bueno, pues yo diría la última tecnología y la más eficaz que existe ahora mismo, ¿no?
8: Efectivamente, Horse Powertrain es una empresa creada por Renault y otros socios para poder atender la demanda del mercado de motorizaciones térmicas, ¿no? Y la verdad es que Horse está implantada en Valladolid, cuenta con más de 1.050 ingenieros y es un orgullo que podamos ofrecer a la industria automóvil estas tecnologías
9: en los vehículos más vendidos. Así que nos tenemos que olvidar ya de que únicamente los chinos saben hacer tecnología, nosotros también la sabemos hacer, al mismo tiempo, con los mejores profesionales, y yo creo que las cifras nos avalan, y muy contentos de que poco a poco el cliente español conozca que también aquí fabricamos lo mejor de la tecnología a nivel mundial.
0: Oye, Markel, me imagino que en estos días que ya estamos pensando todos en lo que presentará el grupo Renault, que casi se puede decir que es el anfitrión en el Salón de París, seguramente a Dacia le tocarán algunas sorpresas, ¿no?, también.
9: Muchas sorpresas. Por un lado tenemos el nuevo vehículo eléctrico, el nuevo Spring. Nada tiene que ver con el modelo anterior, con la primera generación, pero mantiene también ese ADN de un vehículo compacto, segmento A, con unos costes irrisorios. Y la verdad es que lo hemos hecho más grande, 15 centímetros más largo, 18 centímetros más largo. Más sencillo a la hora de elegir de cara al cliente, una única batería, un único motor, son 80 caballos, una batería de 27,5 kilovatios. Tiene un maletero best in class en su segmento, tiene el maletero más grande del segmento A, 337 litros, es un vehículo muy amplio, 4 plazas verdaderas para adultos, y la verdad es que va a dar mucho que hablar porque el precio de salida en la versión intermedia estará por debajo de los 18.000 euros sin ningún tipo de ayuda.
1: Fíjate.
9: Quiere decir que si lo sumamos, el plan Auto Plus, CAES, financiación, etcétera,
1: por debajo de 15.
9: Vehículo por debajo de 15 seguramente, aunque lo anunciaremos próximamente, entonces no hay ningún tipo de excusa para no embarcarse en una conducción 100% eléctrica, y la verdad es que tiene un diseño rompedor. Todos los periodistas que han acudido al pre-show han alucinado con lo que ofrece y propone nuevo Dacia Spring. Va a ser un eléctrico que va a dar mucho que hablar, que va a plantar cara al resto de marcas, y ojalá sigamos creciendo, ojalá sigamos luchando por una eficiencia eléctrica con nuevo Dacia Spring. Y por otro lado, contamos con otro vehículo que es único también, el nuevo Dacia Striker, que es un vehículo
1: muy bonito,
9: que reúne lo mejor de todos los mundos, ¿no? Del berlina, del break, del SUV, un vehículo que es el más largo de la gama, con 4,62 metros, con un maletero espectacular. Cuenta con un motor diferente a Duster y Vista, es un 150 4x4 híbrido, no cuenta con tri-hybrid de momento, pero cuenta con motorizaciones eficientes, con un diseño muy, muy aerodinámico para ofrecer la mejor eficiencia a nuestros clientes y un coste de uso bastante bajo. El interior va a ser muy diferente al del resto de nuestros modelos de la gama, y además con un precio de partida por debajo de los 25.000 euros. Quiere decir que en Dacia seremos también protagonistas con nuevo Dacia Spring, con nuevo Dacia Striker y con las tecnologías que hemos comentado anteriormente.
1: Pues hay que pedir aumento de sueldo, Markel, porque cada vez la gama es más amplia y cada vez tienen más curro.
9: Bueno, para mí es un placer trabajar con una como Dacia, y eso ya lo hablaremos.
1: Ya por encima, nuestro amigo Markel no solamente se dedica a Dacia, sino que también lleva pues las copas, tanto de Renault, las copas de rallies, de circuitos, de todo, tanto de Renault como de Dacia por España adelante, que también están funcionando muy bien, ¿verdad?
9: Sí, muy contentos de seguir convocando las copas Nacional Renault Group. Ya son 58 temporadas de manera ininterrumpida, estamos con las tres marcas presentes, Renault, Dacia y Alpine. Tanto a nivel nacional como regional somos muy fuertes en Galicia, con Clio Trophy Galicia y con Sandero EcoCup en Galicia, y estamos contentos de que los mejores pilotos del regional puedan acabar en el nacional, luchando con Alpine también por obtener victorias absolutas, y luego pues la semana que viene con Dacia estaremos presentes también en competición, pero en este caso con los vehículos del Dakar, con Dacia Sunrider, para intentar ganar el Rally de Marruecos, que estaremos del 26 de septiembre al 3 de octubre con Nasser Batilla, Vicente Campeón del Dakar, Sebastián López, Lucas Moraes.
1: Qué imagen habéis logrado con el Dakar, ¿eh?
9: Sí, que la gente puede dudar de Dacia, pero nosotros cuando nos proponemos algo lo conseguimos, podemos ofrecer el vehículo más accesible y también podemos proponernos de ganar un Dakar, lo hemos hecho en nuestro segundo año. Entonces contamos, como digo yo, con todos los recursos, con toda la tecnología, con toda la experiencia, no únicamente a nivel de grupo, sino también a nivel de marca, y muy contentos de estar presentes en la competición, que es nuestro laboratorio y un escaparate para poder ofrecer las mejores tecnologías.
1: Markel, no te robamos más tiempo. Darte las gracias por atendernos aquí en los micrófonos de Radio Voz en toda Galicia, y que continuamos muy de cerca todas esas novedades que vais a presentar en París.
9: Un fuerte abrazo para todos vuestros oyentes y muchas gracias por llamarme.
1: Gracias. Como decíamos, bueno, Markel de Zabaleta, pues un apasionado sin ninguna duda de los rallies, de la marca, de las marcas, porque al final está dentro de Renault Group, como decía Juan Ares, y Renault Group pues al final, bueno, pues aglutina Renault, aglutina Alpine, aglutina... No hemos hablado de Fórmula 1, no hemos hablado de Alpine, que por cierto, como decíamos, se ha puesto en marcha un nuevo club Alpine a nivel nacional, se ha hecho además, como decíamos, la puesta a largo la hizo Rodosa con un evento espectacular en la Ribeira Sacra, un escenario increíble, donde han disfrutado muchísimo todos los participantes. Y como decimos, bueno, pues una iniciativa nacional que se realiza desde Rodosa, desde uno de los concesionarios más importantes del grupo Renault, ¿no?
0: Yo creo que no han podido elegir mejor escenario, ¿eh? Porque
1: ¿sí o no?
0: la imagen de un Alpine rodando sobre las reviradas...
1: Sí, sinuosas
0: carreteras
1: sí.
0: Y bajando al río con, sí, sí, con esos cañones que tiene, pues es inigualable, seguro.
1: Así es. Bueno, pues dejamos aquí este modelo. En este caso hablábamos del Dacia Sandero y del Dacia 4x4 Bigster y Duster. Y nos vamos, Juan Ares, con el Volkswagen ID. Polo, otro coche importante. Y todo coche fabricado en Martorell y además 100% eléctrico, ¿no?
0: Sí, parece que Volkswagen, bueno, pues ha apostado. Volkswagen ya tiene una amplia gama de los ID, que son los coches eléctricos, pero le faltaba la guinda que la pone además en la parte de abajo. Pues el ID3 era el más pequeño que había hasta el momento, ahora llega el Polo, que es todavía más pequeño, es un 4 metros, es el Polo de toda la vida, incluso se parece estéticamente al Polo de toda la vida, al que conocemos desde hace muchos años y que ha conquistado el corazón de muchos españoles, y que bueno, que ahora es simplemente con una motorización eléctrica y un precio además también rompedor, porque si atendemos a todos los descuentos que se hacen, tanto marca como concesionarios, financiación y Autoplus, puede estar en 17.900 euros. Es un coche que pisa muy bien, que tiene unos acabados interiores que se apartan un poquito lo que habíamos visto hasta ahora en eléctricos pequeños. Este es un material es un poquito más cuidados. Yo creo que es un coche que además, bueno, pues se comporta muy bien en carretera, en cualquier tipo de asfalto, y con una autonomía hasta 457 kilómetros, lo cual quiere decir que nos podemos rodar con él. Si lo hacemos en plan urbano, podemos estar rodando una semana o 10 días o 15 sin uh-huh. necesidad de repostar.
1: ¿Se puede hablar de que estamos en una nueva era, que parece como que es, aparte que el coche eléctrico es el que está triunfando, por decirlo así, el pequeño, quiero decir,
0: sí,
1: el urbano, estamos en una nueva era en donde los precios, pues gracias a la presión de los, a lo mejor en este caso de los chinos, están ajustándose los precios de los coches?
0: Sí, está claro que en este segmento, sobre todo en lo de los eléctricos de 3 metros y medio y de 4 metros, que ya hay muchos modelos en la pelea, están ajustando los precios sin duda, es decir, ahora no hay mayor problema, y además para mucha gente se empiezan a convertir en opción por esos precios. Digo, yo no me puedo gastar mucho un coche nuevo, pues tienes ahí un eléctrico como opción.
1: Bueno, pues dejamos aquí, precio no dio, ¿verdad? Por debajo de, como decimos,
0: 17.900 euros, desde. Eso es con todos los descuentos, pero bueno, en
1: producto español.
0: En el rango de 20-22 tienes también otras variantes.
1: Digo que producto español, lo hemos hablado,
0: tanto
1: el Dacia Sandero como el ID. Polo, bueno, fabricados en España.
0: Es un espaldarazo también para la fábrica de Martorell, además también se va a fabricar el ID. Cross en España, y yo creo que eso es una buena noticia, sobre todo en este mes en los que se ha hablado mucho de SEAT y de su futuro. Yo creo que eso no tiene nada que ver con el futuro de la planta de Martorell, que es una de las punteras que tiene el grupo Volkswagen en Europa.
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1: 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Juan Ares, tenemos que hablar de los neumáticos, sí, que dice el RACE, sí, que han sido los causantes del 24.
0: Ojo, que el RACE son los que más saben de, sí, averías.
1: Bueno, pero el RACE dice que han sido los neumáticos los causantes del 24,8%, sí, de las asistencias del RACE este verano.
0: Sí, sí, sí, sí.
1: Bien, bien. Y ahí tiene que influir las carreteras, creo yo, ¿no?
0: Bueno, si ellos dicen que el calor extremo, eso es cierto, este verano, vale, ha sido muy caluroso, pero a lo mejor afecta más a otros elementos del coche que no los neumáticos. Los desplazamientos prolongados, largos, sí, y un mantenimiento inadecuado de las carreteras.
1: Vale. Ahí es a donde quería llegar yo.
0: Pondría quizá ahí en eso en primer lugar.
1: Bueno, hemos recorrido España de arriba a abajo, ustedes también seguramente se han movido, o se han movido, da igual, por Galicia, y se han encontrado con las peores carreteras, por decirlo así, sí, de los últimos años, sin ninguna duda, ¿no? Uh-huh. Carreteras que además, bueno, pues en unas es el asfalto en mal estado, en otro son los guardarraíles, en otro es la hojarasca de los árboles, y en otra también la sinuosa, el diseño sinuoso de la carretera. Es el caso, por ejemplo, de la A55, que ahora está tan de moda y que une, bueno, pues la salida de Vigo, de la ciudad de Vigo, con, en este caso, con Madrid. Uh-huh. Una autovía que, curiosamente, debe ser de las pocas de España, por no decir la única, que en la que hay que circular a 60 kilómetros por, sí, hora. Una vía en donde ha habido más de 3.000 accidentes, donde ha habido muertos, heridos, etcétera, y que se ha solucionado, se trata de solucionar, bueno, pues con sistemas de reducción de velocidad vigilados por radares, es decir, recaudar, señor Ares, recaudar y recaudar, y no aportar nada de esa recaudación a la mejora de esas vías, ¿no?
0: Efectivamente, y fíjese que la evolución de las averías de neumáticos, si en el 2025 el RACE contabilizaba un 21,6% el porcentaje de averías de neumáticos en todas las averías generales que atendieron, en este año, 2026, ha subido al 24,8%, ha subido mucho, más de 3 puntos, y eso quiere decir que las carreteras siguen sin recibir ninguna inversión. Estoy... y cada año va a crecer más.
1: Espero que el RACE también haga un estudio sobre cómo ha evolucionado la aplicación de esa baliza V16, Juan Ares. Yo en verano no he notado nada. No me han llegado numerosas comunicaciones de coches averiados con la baliza V16 activada.
0: Bueno, pues
1: habrá que...
0: ellos, bueno, la Dirección General de Tráfico debe tener, vale, una estadística completísima.
1: Sí.
0: Pero no la publica. Cuando no la publica, por algo será.
1: Dejamos aquí nuestro apartado de seguridad y ecología. 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
1: 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Bueno, pues nos vamos ahora a nuestra sección de las dos ruedas. 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Juan Ares, este fin de semana tenemos motocross en Galicia. Concretamente, se va a disputar la prueba en el circuito lucense Jorge Prado, una prueba del Campeonato de España, como decimos, de motocross, y para ello, para que nos cuente y nos avance un poco datos, tenemos al secretario del Motopark Club, en este caso, al Motopark Club Lugo, en este caso a Martín Pérez. Martín, muy buenas tardes.
10: Hola, buenas tardes.
1: Bueno, como decimos, ya en puertas de que se dispute esa prueba del Campeonato de España de motocross. Cuéntanos un poco cómo está todo preparado, cómo está el circuito.
10: Bueno, pues nada, estamos esta semana, bueno, ultimando los preparativos, la pista ya está preparada, bueno, como tuvimos bastante afluencia de pilotos, pues todo el verano, de cara, bueno, a preparar esta prueba,
1: sí,
10: pues estuvimos ya esta semana pasada, bueno, preparando la pista para tenerla en perfectas condiciones de cara a la prueba del fin de semana.
0: Me imagino, Martín, que como todas las cosas en Galicia, hace mucho tiempo que no llueve, hace, sí, mucho calor... Habrá que luchar contra el polvo, ¿no?
10: Sí, bueno, eso es parte de aquí en Galicia ya sabemos, tanto sí. puede
1: diluviar,
10: puede llover como diluviar, como llover en agosto, como en diciembre irnos a la playa. Entonces, eso ya lo tenemos contemplado y bueno, la previsión es buena, es de buen tiempo. Y bueno, nada, la pista estará regada y en perfectas condiciones para que puedan disfrutar de, bueno, de la pista y del circuito.
0: Estamos en un año, Martín, en el que el motocross en España eclosiona. Tenemos pilotos en todas las categorías, hablo incluso a nivel mundial, europeo, consiguiendo resultados. Guillem Farré es el último, se une a los que ya teníamos en el mundial, se une por supuesto a Jorge Prado, que ya se está haciendo con los campeonatos americanos. Me imagino que todo eso también se notará a la hora de recibir público, ¿no? El fin de semana en el circuito.
10: Sí, la verdad es que sí. Además, bueno, esta prueba concretamente, al tratarse de un campeonato junior, campeonato de España junior, con las categorías pues infantiles, o sea, 65, 85, 18, al final son los pilotos que están iniciando, claro. Y son los que tiran del deporte para arriba, ¿no? Entonces, la verdad es que, bueno, eso atrae mucho al público y al final es la base. Entonces, para que salgan pilotos como Farrés, como, bueno, estos que has nombrado, ¿no?, que han conseguido esos títulos, y sí. bueno, Jorge Prado, que está, bueno, en lo más alto, pues salen de aquí, ¿no?, de estos campeonatos.
1: Se convierten en sus ídolos, así es, son sus ídolos y son su referencia, por decirlo así, en todos estos campeonatos juniors, sin ninguna duda.
10: Sí, sin duda.
0: Martín, hay que estar atento en las categorías de 65, de 85, hay que fijarse si algún chavalito de esos, algún niño, porque son niños realmente...
1: Rueda parecido a Prado.
0: Rueda como rodaba Jorge Prado en sus inicios, que volaba y ya se le veía desde el primer momento, desde que... Y yo aquella 65 hice una temporada completa, ya se le veían mañas de campeón, ¿eh? Así que hay que estar atentos a los del fin de semana en el motopar, y si descubres alguno, nos lo chivas ya, ¿eh?
10: Bueno, hay, la verdad es que hay mucho nivel y todo el verano, pues como te decía antes, tuvimos muchos pilotos de toda España entrenando aquí,
0: claro,
10: y hay mucho nivel.
1: Oye, Martín,
10: escapando del calor, justo.
1: Así es. Oye, Martín, ahora tampoco hay muchas pruebas en Galicia, ¿verdad? Me refiero, cuando hablaba ahora Juan Ares, por ejemplo, de trazados, ayer, sin ir más lejos, pues salía yo a dar una vueltita en bici, señor Ares, y pasaba por Tabuesa, aquellos grandes recuerdos que teníamos de ese circuito, ¿no? No había nadie, precisamente como dice Juan Ares, yo creo que por el calor que hacía, ¿no? Pero ¿cómo está ahora la situación del motocross en Galicia? ¿Nos cuentas un poco, Martín?
10: Os cuento un poco. Bueno, la situación del motocross en Galicia está un poco, pues... de capa caída, vale. Básicamente, porque no es que no haya circuitos, como tocaba decir, pues hay el circuito de Taboecha, hay en Cerceda un buen circuito,
1: sí,
10: también,
1: sí.
10: Hay en Lalín un muy buen circuito,
0: sí.
10: Hay algunos circuitos de Supercross, hay circuitos, hay clubes, hay pilotos.
1: No hay calendario,
10: ¿por qué no hay calendario? Pues no lo sabemos. Nosotros, la verdad, estamos aportando ya nuestro granito de arena, hacemos nuestra prueba, más no podemos hacer. Sí que podemos, pues, animar a los organizadores, a la federación, que, bueno, como sabréis, estamos también en proceso electoral,
0: sí, proceso.
10: Y a ver cómo queda, y bueno, cómo quede, pues tienen que trabajar para que vuelva a haber unos campeonatos, pues como te digo, circuitos hay, clubes hay y pilotos hay.
1: Es que no hay campeonatos de ningún tipo, señores. No hay de trial tampoco,
0: claro,
1: no hay de velocidad.
0: Bueno,
1: no
0: hay algunos campeonatos, pero muy poquitos. Yo creo que sobre todo enduro, ¿no? Es lo que se hace, y trial.
10: Bueno, el trial, como acabas de decir, el trial creo que sí que hay. El trial creo que sí que funciona muy bien, la verdad, que por lo que tengo, no, la verdad, no soy muy seguidor del trial, pero sí que tengo entendido que funciona. Que funciona.
0: Lo lógico sería que si os reunís cuatro clubs con circuito y decidís hacer un campeonato, que la federación os pusiera la alfombra, ¿no? O por lo menos que...
10: Eso debería ser lo ideal, pero bueno, en este caso no hay mucha alfombra, la verdad. No hay mucha alfombra. Entonces, bueno, no es algo que no acabamos aún de entender,
0: bueno.
10: Pero creo que, bueno, la federación, ya te digo, independientemente de cómo vaya a quedar, que deberían pues tender la mano a los organizadores y animar y ponerlo fácil a las familias, a los pilotos y a los organizadores para que vuelva a haber unos campeonatos y claro. Tanto es que... en motocross como en enduro que no hay campeonato y o en velocidad. O sea, es que el trial creo, como les digo, creo que sí que funciona. La verdad, pues lo tengo entendido que sí que está funcionando muy bien y pero bueno, un motocross, por ejemplo, que es lo que te puedo hablar un poco con más desde dentro, ¿no? Con decirte que, bueno, el campeonato gallego, nosotros hicimos prueba del campeonato gallego en mayo, el 30 de mayo, conjunto con Asturias y tuvimos 93 pilotos. Claro. O sea, está claro que pilotos hay.
1: Ya. Bueno, pues, y aún así estamos ahí, como dice el otro, en la cresta de la ola con sí, pilotos, pero, tanto pero, en trial, porque, como en motocross, como sí, en velocidad, tenemos de todo.
0: Pero porque hace 15 años más bien, teníamos carreras todos los fines de semana de supercross, de motocross, 65, 85, 125... Y había ya muchos pilotos, de ahí salen, de la cantidad sale la calidad, claro.
1: Martín, cuéntanos horarios ya para despedirnos.
10: Bueno, pues horarios, el sábado empezaremos más o menos sobre las 9.
1: Sí.
10: Con entrenamientos de todas las categorías, libres, entrenamientos cronometrados y... Bueno, falta por concretar, pero digo más o menos, según el año pasado... hacia el sábado, hacia el mediodía, habrá dos mangas, seguramente de máster y de 65. Las primeras, y luego el domingo ya es todo jornada de carreras, desde las 9:30 a 10 hasta 3:30 a 4 de la tarde, todo carreras de 65, 85, sub-18 y las de máster.
1: Pues nada, desearos muchísima suerte, buena organización y que disfrutéis mucho de este fin de semana de motocross. Quien quiera acercarse ya sabe, pues a ese circuito Jorge Prado en Lugo y bueno, organizado por Motopark. Martín,
0: espectáculo va a ser.
1: Muchísimas gracias por atendernos aquí en los micrófonos de Radio Voz para Galicia.
10: Gracias a vosotros, os esperamos este fin de semana.
1: Venga, un saludo.
0: Un saludo.
1: Y seguimos hablando de campeones, Juan Ares. Tenemos que hablar de Gabriel Marcelli, subcampeón del mundo de trial por segundo año consecutivo. Yo tengo que decirle aquí a nuestros oyentes que podemos decir que es campeón.
0: El campeón de los mortales.
1: Porque este chaval del Rosal, este gallego del Rosal, se está enfrentando a lo que dice Juan Ares, a un inmortal que lleva ni más ni menos que 40 títulos mundiales. No hay ningún deportista, creo, o si no que me corrija alguien, pero yo no hay ningún deportista en el mundo de ninguna especialidad, Juan Ares, que tenga 40 títulos mundiales. Yo por lo menos no me suena, no lo recuerdo, pero la verdad es que hay que reconocer. Bueno, pues detrás de este Tony Bow, del que hablamos ahora mismo, se encuentra ni más ni menos que su compañero de equipo, también dentro de ese equipo, Honda Repsol, que ha logrado, como dice Juan Ares, pues ese subcampeonato del mundo que sabe a título mundial, ¿no, Juan?
0: Sí, sin duda, porque lo de Bow es inabordable, es un ser extraterrestre, pero luego
1: solo podemos esperar que
0: Gabriel
1: se jubile.
0: Desde el Rosal, subiendo pasito a pasito, yéndose a Cataluña y haciendo una carrera brillante, ahí lo está. Y además...
1: Yo solo confío en algo, señor Ares, y es que al principio sabe usted que cuando llegó Gabriel Marcelli a su equipo, pues casi se podía decir que entrenaban por separado, que es habitual con tu compañero de equipo darle la menor información posible, porque el compañero de equipo... En cualquier deporte, al final es tu máximo rival, el primer rival, porque va en igualdad. Bueno, pues yo lo solo pido que ahora en este final de temporada, de etapa, por decirlo así, de Tony Bow, porque tendrá que tener un final algún día, bueno, pues que le haya abierto las puertas a nuestro piloto, a Gabriel Marcelli, para enseñarle un poquito más de algo que parece ser que ningún piloto es capaz de conseguir, ¿no? Esa esencia que lo hace inmortal, ¿no?
0: Ya. Gabriel aún tiene una cita pendiente, que es la última del Campeonato España, donde ahí sí que ejerce como número uno del equipo Montesa, porque Tony Bow ya hace años que no acude, y donde se está peleando con Jaime Busto. Son sin duda alguna los dos pilotos que tendrán que sustituir a Tony Bow. Será difícil acercarse a él, pero bueno, por lo menos... será el sustituto, vendrá de cualquiera de esos dos. Así que a ver si tiene suerte y redondea con ese campeonato.
1: Así es, y el que todavía, señor Ares, no llegó a Murcia, seguramente será Pedro Acosta, el piloto murciano, bueno, pues se ha impuesto por primera vez en una carrera de MotoGP y lo ha hecho ni más ni menos que en el circuito de su patrocinador, de Red Bull, ¿no? Y además con la marca KTM Austria, ¿no?
0: Le ha venido muy bien. Yo creo que si le dan a elegir una carrera donde
1: sería
0: donde
1: esa. Ganar... O Jerez o esa.
0: Sí, pero por encima de Jerez, que está el tema español y sentimental y de público, aquí estaban los intereses de KTM muy pendientes, todo el circuito prácticamente era de ellos, y yo creo que se le van, oiga, le van a agradecer.
1: Quedan todavía, si no me equivoco, 7 carreras para finalizar el Mundial, que disputando el sprint del sábado son 14, por decirlo así, 14 citas, en donde se suman y se restan puntos, en donde va a estar muy emocionante este campeonato. Bueno, ya está, es decir, fíjese que estaba líder Mar Márquez y ahora pues Martín le ha...
0: Sí, Bezzecchi primero, después Mar Márquez, Martín ahora, y ahora yo creo que en estas últimas carreras, sobre todo en la del domingo pasado y la de antes de ayer, yo creo que se empiezan a ver estrategias, es decir, ahora el que falle...
1: Sí, el que haga un cero se queda fuera.
0: El que falle va a tener difícil la remontada.
1: Porque viene Motegi. Motegi es casa de, por decirlo así, a lo mejor Motegi quien mejor se defiende es Márquez, ¿no?
0: Sí, bueno, podría ser, pero está complicado, sobre todo porque todos los pilotos van a correr con la tabla de puntuación en la cabeza. Así que podemos ver pilotos, terceros pilotos que no están en la lucha por el título, ganando pruebas. Ogura apunta ya a que puede ser uno de ellos, y bueno, y los favoritos, pues ahora mismo hay que hablar de Márquez y de Martín, sin olvidarnos de Bezzecchi,
1: sin ninguna duda.
0: Rápido.
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1: 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Hoy tenemos como protagonista a un piloto gallego habitual de nuestras emisoras, en este caso a Iván Ares. Iván, muy buenas tardes.
13: Hola, buenas tardes.
1: Bueno, el verano fue bien, disfrutaste mucho del verano y la verdad es que el comienzo de curso también comenzó bien, con ese tercer puesto en el Rally Princesa de Asturias, ¿no?
13: Sí, la verdad que sí, bueno, como corrimos el Rally de Terra de Galicia,
1: sí,
13: como preparación para para el Princesa, donde logramos la victoria, una victoria importante en casa del equipo. Y bueno, el Princesa, la verdad que era un rally diferente. Teníamos claro que era un rally muy, muy complicado, que era muy importante no cometer errores. Y bueno, pues la estrategia nos salió bien, ¿no? Un podio, uno de nuestros máximos rivales tuvo pinchazos y problemas, como era de esperar. Y sí. No, yo creo que un resultado positivo.
1: Tuviste que defenderte en los últimos tramos también de Diego Ruilova, ¿no? Quiero decir, está más o menos cerquita, había que vigilarlo, ¿no?
13: Sí, estaba cerca, pero bueno, creo que era una distancia suficiente como para no asumir riesgos y acabar el rally sin problema, ¿no? Así que, bueno, un rally, digamos que no era un rally como el resto, de salir al ataque, sino de saber nadar y guardar la ropa.
1: De sumar. Oye, menuda temporada que está haciendo Cuete, ¿no?
13: Sí, la verdad que está haciendo una temporada muy inteligente, sabe dónde tiene que correr, no comete fallos y bueno, creo que le está saliendo todo muy bien.
0: En este sentido, bueno, la gente lo comenta y dice, parece que está cambiando Cohete, porque estábamos acostumbrados a otro piloto, a un piloto más vehemente, más temperamental, que a lo mejor no se guardaba tanto las espaldas. Ahora mismo parece que va cogiendo ese pozo que ya le dan a lo mejor los años, las temporadas y también los éxitos, ¿no?
13: Sí, desde luego, está, como te digo, haciendo una temporada sin cometer errores, sin asumir riesgos donde no los tiene que asumir. Y bueno, yo creo que está muy asentado, tiene el campeonato muy controlado, sabe perfectamente lo que tiene que hacer y bueno, al final pues la experiencia de tantos años en el campeonato de España ya también pesa.
0: Oye, Skoda, Toyota, Lancia, Hyundai. Hay muchas marcas en liza, parece que todos los coches, todos los rallidos son competitivos o que están más o menos en cercanía en cuanto a prestaciones, y eso hace que el campeonato sea cada vez más interesante y más abierto, ¿no?
13: Sí, hay, como dices, muchas marcas, todos peleándonos, estamos todos muy muy cerca, y la verdad que el campeonato pues está entretenido, ¿no? Digamos, sí, entre comillas, y tal, ¿no? Cohete, así que yo creo que eso es bueno para todos. Y bueno, como sabes, ahí nosotros con Toyota pues peleando el título de marcas, que ahora mismo es el objetivo principal que tenemos. Estamos muy cerquita de Skoda y va a ser el objetivo que tengamos, ¿no? El intentar conseguir el campeonato de marcas.
1: Iván, decimos, la próxima prueba puntuable ya es este fin de semana, el 25 y 26 de septiembre, ese rally Villa de Llanes. Ahora mismo el supercampeonato está encabezado por Cuete Suárez con 215 puntos, Diego Ruilova 181, Iván Ares 162. Tienes también a Pepe López en cuarto lugar con 154. ¿Objetivo conseguir ese subcampeonato con Diego Ruilova?
13: Sí, ahora mismo yo creo que es el objetivo que nos tenemos que plantear, ¿no? El intentar luchar por el subcampeonato de España. Quedan dos pruebas, como dices tú, este fin de semana Llanes y después Cataluña, y bueno, yo creo que es el objetivo, más objetivo, ¿no? Que tenemos delante, tanto eso como el campeonato de marcas.
1: Así es. Decimos que quizá para ti mejor Llanes que Cataluña, pregunto, ¿eh? No sé.
13: Sí, quizás sí. A ver, es un rally que siempre se me dio muy bien, que conozco bien, aunque estas últimas dos ediciones no pude participar, pero bueno, esperemos que se nos dé bien y podamos estar luchando por la victoria.
1: Oye, si además este fin de semana parece que va a ser el seco, exitazo para ser Llanes, ¿no?
13: Sí, ojalá. La verdad que llevamos unos años
1: por eso.
13: Que se corre siempre en seco y bueno, se agradece, la verdad, porque con lo que patinan esas carreteras, poder disfrutar de ese rally en seco es todo lujo.
1: Iván, nada, desearte muchísima suerte el fin de semana y ojalá podamos hablar la próxima semana, ¿eh?
13: Muy bien, pues nada.
1: Objetivo, gracias. Subirse a lo más alto del podium, ¿vale?
13: Venga.
1: Un abrazo fuerte.
13: Gracias.
1: Bueno, como decíamos, pues Iván Ares, un campeonato que está, como bien decías tú, Ares, muy apretado, con muchas marcas además, cada vez más, con lo cual fenomenal, fantástico. Tenemos ahí eso, la pelea ya no solamente del campeonato o el título para el piloto, sino también para las marcas. Ya ves, están ahí Toyota y Skoda peleando por ello, por conseguir ese título de marcas. Y bueno, como decimos, pues con rallies también muy, muy interesantes, como es el caso del de este fin de semana, el Villa de Llanes. También tenemos que hablar, señor Ares, de ese circuito, esa maratonera que se montó en Madrid, ¿no?, para de alguna manera acercar la Fórmula 1 a la capital española, ese gran premio de España de Fórmula 1, sí, en donde, bueno, una vez finalizado estuvo muy bien, tenía mucho glamour, tenía
0: el tema social estuvo muy conseguido. Ah, sí.
1: Pero en el deportivo no.
0: El pado creo que también era espectacular. De hecho, algunos equipos echaron mano de patinetes eléctricos para moverse por él,
1: de lo grande que era. Ifema, ¿no?
0: Eso está bien, a mí me parece bueno, pero tienen que mejorar la pista porque el no ver un adelantamiento...
1: Cuatro creo que hubo adelantamientos.
0: Claro, pero muy mediatizados. Entonces, las pistas de hoy en día yo creo que adolecen precisamente de eso, y es una pena que un circuito nuevo, con unos retoques, como decían algunos pilotos, con algunos retoques se podían crear cuatro zonas, por ejemplo, para adelantamientos, y harían las carreras mucho más divertidas.
1: Bueno, pues dejamos aquí el deporte. 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
1: Bueno, pues ponemos punto y final a una nueva edición de Vamos como Motos. Volvemos la próxima semana con más información. Hasta entonces, tengan mucha precaución en la carretera. Un saludo. Let's go.

y que siempre tenemos nuestro teléfono abierto durante todo el programa. Si quieren realizar sus consultas, este es el número que tienen que marcar, 981 13 44 33. Ya saben también que disponemos de un contestador automático donde pueden dejar su nombre y número de teléfono para que nosotros les llamemos. Este es el número del contestador, 902 13 44 33. Y también a su disposición el correo electrónico para que nos hagan llegar por esa vía las consultas. Nuestro correo es lasaludnatural@radiovoz.es. Y todas sus consultas van a ser atendidas por el doctor Domingo Pérez León, especialista en medicina natural y especialista en medicina antienvejecimiento, al que ya saludamos. Doctor, muy buenas tardes.

0: ya les digo que tenemos un correo electrónico a su disposición donde nos pueden hacer llegar todas sus consultas, lasaludnatural@radiovoz.es. Y también en el contestador automático nos pueden dejar su nombre y número de teléfono, pero también, si les resulta más cómodo, pueden dejar directamente sus consultas. Este es el teléfono del contestador, 902-13-44-33. Y si las consultas son en directo, pues ya pueden incluso empezar a marcar el 981-13-44-33. Ya saben que tanto el doctor Domingo Pérez León como el doctor don José Luis Vázquez van a atender todas sus consultas. Bien, pues ya le damos la bienvenida al doctor Domingo Pérez León. Doctor, muy buenas tardes.
1: Muy buenas tardes, Magdalena.
0: Pues vamos sin más demora con las consultas que nos han ido llegando tanto a nuestro correo como al contestador automático. Le escribe José Antonio y dice que lleva más de 2 meses con diarreas, con náuseas y con falta de apetito. Tiene próximamente una colonoscopia, pero todavía no tiene los resultados. Le pide una recomendación.
1: Bien, sí, la verdad es que últimamente estamos encontrando un grupo importante de la población que presenta diarreas, a veces náuseas, a veces también dolor acompañado de dolor abdominal.
0: Sí.
1: Entonces es posible que algún virus de tipo rotavirus esté de alguna forma alterando y perturbando la microbiota intestinal y puede de alguna forma producir estos síntomas. Entonces, si tiene proceso diarreico, vamos a indicarle un preparado que se llama Saccharomyces boulardii, Saccharomyces boulardii, de 300 miligramos, que estimula la inmunoglobulina A dentro de todo lo que es la estructura mucosa del intestino. ¿Y qué es la inmunoglobulina A? Es una defensina, es decir, que nos ayuda a defendernos contra patógenos que pueda haber en este momento en el intestino. Y tendría que tomar el Saccharomyces boulardii de 300 miligramos, una

0: cápsula 5 minutos antes del desayuno, de la comida y de la cena.
1: Sí.
0: También en estos casos suele ir bien aportar L-glutamina, unos 8 gramos disueltos en agua a media mañana, 8 gramos disueltos en agua a media tarde. Sabemos que la glutamina es el carburante del enterocito y del colonocito, es decir, de las células estructurales del intestino delgado y del intestino grueso. Entonces, tomar esta dosificación, esto hace que las heces estén más espesas. Y después también para mejorar el tema del apetito, yo aquí le aconsejaría el Royal Provite 5000, es una jalea real de alta potencia, y puede tomar, en este sentido, pues una ampolla en ayunas diaria durante 2 semanas, 3 semanas, un mes, lo que necesite, hasta que se encuentre mejor el estado general, pero también que le estimule de alguna forma ese apetito. A nivel macronutricional, evitar alimentos que inflamen a nivel del intestino, evitar el gluten, evitar los lácteos o la caseína, el gluten de los cereales, evitar también algunas saponinas que encontramos en la patata, en las legumbres. Por eso muchas veces cuando ingerimos legumbres sentimos que por la tarde hay gases y hay como malestares a nivel del aparato digestivo. Es mejor evitar este tipo de alimentos. Para ello proponemos la dieta paleolítica, que es una dieta sencilla, fácil de realizar y que no genera procesos de inflamación directamente a nivel intestinal. Entonces, bueno, pues esta sería la propuesta terapéutica. Y, por cierto, que revise los niveles de vitamina D, porque la vitamina D mejora el trofismo correcto de las células mucosas del intestino. Y si tenemos por debajo de 30 nanogramos mililitro la vitamina D, pues esto ya puede estar suponiendo un problema para todo lo que es la estructura mucosa del intestino. Si siente y percibe que tiene cierto grado de nerviosidad, porque a veces también los nervios producen cortisol, el cortisol destruye las bifidobacterias del intestino, y eso genera una disbiosis, una perturbación del equilibrio de la microbiota intestinal. Entonces, preparados como el Cal Plus, que aporta por un lado el triptófano, y sabemos que el L-triptófano que contiene el Cal Plus induce la formación de serotonina. Fíjate, el 80% de la serotonina total del organismo la producimos y la fabricamos a nivel del segundo cerebro, que es el intestino. El cerebro 1, que tenemos alojado en el cráneo, pues solamente produce 5% de serotonina. La verdad es que no le hace falta más. Y el 15% restante lo produce la piel, porque la piel es el tercer cerebro. Pues bien, como el 80% de la serotonina se produce en el intestino, necesitamos el aminoácido precursor, que es el triptófano, porque la serotonina a nivel intestinal produce calma, relajación y sosiego del intestino. Entonces, un apoyo nutricional con Cal Plus, una cápsula unos 5 minutos antes del desayuno, de la comida y de la cena, pues estaría muy, muy indicado en ese proceso de recuperación del equilibrio nervioso del aparato digestivo. Pues vamos a ver si con todo esto recupera su salud digestiva, porque claro, esto es muy incómodo, esa diarrea, esa náusea, esa molestia abdominal, esa falta de apetito. Bueno, pues son síntomas que pueden aparecer cuando tenemos infecciones por rotavirus a nivel intestinal o también por una disbiosis o una alteración de esa microbiota intestinal inducida o provocada por trastornos o problemas de tipo psicoemocional.
1: De acuerdo, doctor. Pues vamos con la consulta que le hace María Jesús. Es una consulta doble, una para ella y otra para su marido. Para ella le pregunta, doctor, si le puede recomendar algo para los sofocos.
0: Para los sofocos, sí. Bueno, sabemos que la mujer cuando llega a la menopausia deja de producir estrógenos dentro de la estructura ovárica porque ya el ovario ya no responde y a veces no todas las mujeres pues sienten y perciben esa sensación de sofoco, sensación de calor, calores y sudores diurnos y nocturnos. Pues sí. Aquí le puede venir muy bien Fisiomen Meno, de menopausia, Fisiomen Meno, una cápsula 5 minutos antes del desayuno, de la comida y de la cena, es decir, sí, 3 veces al día. Y esto yo creo que le aliviará rápidamente esa sensación de sofoco y, si es posible, que pueda tener también sudoración nocturna.
1: Uh-huh, de acuerdo. Y para su marido, le pregunta, porque es diabético y está tomando metformina, y le pregunta si puede tomar Divecol Gluco a la vez, y también si puede tomar la miel de manuka.
0: Bien, la miel de manuka es un poquito dulce. Yo casi sí le aconsejaría mejor que no tome la sí miel de manuka, pero el Divecol Gluco, como contiene berberina, que es, actúa como una metformina natural, contiene también el ácido alfa-lipoico, que mejora la utilización de la glucosa, con lo cual esto ayuda a disminuir los niveles de glucosa. Y también contiene el picolinato de cromo, que mejora la sensibilidad de los receptores a la insulina, con lo cual lo que generamos con esto es que la insulina cumple mejor con su función de introducir la glucosa al interior de la célula para que pueda ser utilizado como fuente de energía. Entonces sí lo puede combinar el Divecol Gluco con la metformina que pueda estar tomando, y muy importante, la dieta. Si quiere, pues que nos pida la dieta paleolítica o la dieta del índice glucémico. Y sabemos que el índice glucémico es la capacidad que tiene un alimento, cuando lo ingerimos, de aumentar en mayor o en menor medida los niveles de glucosa en sangre. Entonces, si partimos de un conocimiento previo de que ese alimento magdalena te va a aumentar los niveles de glucosa en sangre, evítalo. Sí. Entonces, claro, elegimos alimentos cuyo índice glucémico está por debajo de 40, que son muchísimos alimentos, magdalena, te puedes imaginar, y podemos seguir disfrutando de la mesa, eso sí, evitando esos alimentos que te van a subir demasiado los niveles de glucosa en sangre. Sí. Pero también tendríamos que recordar aquí, en este sentido, de que el ejercicio es un auténtico medicamento. Y ese medicamento, que es el ejercicio, cuando movemos los músculos, estos músculos gastan glucosa, sí, con lo cual tiene un efecto hipoglucemiante muy potente. Entonces, un buen ejercicio, buenos complementos dietéticos, como puede ser el Divecol Gluco, más el tratamiento que le haya puesto su médico de cabecera o su endocrino, sí, y hacer ese ejercicio y una buena dieta, que pida la dieta del índice glucémico, pues son recursos terapéuticos naturales para abordar el problema de la diabetes, sobre todo la diabetes tipo 2, o también llamada diabetes del adulto. Porque, vamos a recordarlo una vez más, Magdalena, sabemos sí que la glucosa, digamos, su punto de mira, su punto de adhesión, es el sistema cardiovascular. Esos 300.000 kilómetros de arterias, vénulas y capilares que recorren todo nuestro organismo. O bien, sabemos que cuando aumenta la glucosa en sangre, tiene un efecto nocivo, tiene un efecto corrosivo, tiene un efecto lesivo directamente en los enterovasculares. Pero imagínate que esto sucede a nivel cerebral. Se obstruye sí por este fenómeno de corrosión, de inflamación de los endotelios vasculares, una arteria cerebral o un capilar cerebral. Pues esto te puede producir un ictus isquémico. Pero sí, a nivel de la retina, del polo posterior del ojo, que es una estructura vascular donde encontramos el nervio óptico, encontramos la retina, que es una estructura vascular, encontramos también la mácula, pues aquí puede producir una retinopatía diabética. También sí están descritos en la actualidad la aparición de cataratas diabéticas, también por afectación de la glucosa dentro del cristalino. Pero a nivel del corazón, fíjate lo que puede suceder. Esta glucosa va obstruyendo de forma lenta, gradual y progresiva las arterias coronarias, hasta que llega un momento que una de ellas se colapsa, y eso te puede producir un infarto agudo de miocardio, no por colesterol, no por triglicéridos, sí, sino por un aumento de la glucosa. Pero también a nivel del riñón, que recordamos también que el riñón también es una estructura vascular, es una arteria y una vena que están comunicados entre sí. En el centro tenemos los glomérulos, que es donde solicitamos muchísimas veces el filtrado glomerular, que debe estar por encima de 60. Y si este filtrado está por debajo de 60 y tenemos una creatinina ya por encima de 1.2 y tenemos la urea también por encima de la norma, o tenemos también el nitrógeno ureico por encima ya de 28, es indicativo de que ese riñón está claudicando, está alterado debido precisamente a esa alteración y perturbación de los endotelios vasculares que tiene nuestro riñón. Pero también tenemos que decir que a nivel de las arterias de los miembros inferiores también se pueden ver afectadas. Y entonces encontramos eso que se llama en medicina en la actualidad claudicación intermitente, o también llamada enfermedad de los escaparatistas. Son personas que caminan 50 metros y se tienen que parar. Entonces singular, como que están viendo un escaparate cuando en realidad lo que están haciendo es repostar oxígeno. Si la parada se realiza al cabo de 500 metros o de un kilómetro, bueno, pues hay problema, pero no tanto. Pero si la parada se hace a los 30, 40 o 50 metros, indica que hay un problema ya de obstrucción de estas arterias de los miembros inferiores. Y no digamos el pidabético. Un pidabético, como que es una herida, pues con el tiempo se herida no cierra y puede comprometer el riego sanguíneo en el pie, produciendo infección, y a veces eso termina en la amputación de dicho pie. O sea que el tema de la diabetes hay que tener cuidado con él, hay que intentar cuidar la nutrición, la alimentación, el ejercicio, ayudar a nuestros complementos dietéticos nutricionales, y así de esa forma pues evitamos entrar en ese terreno fatídico que es la diabetes tipo 2, o también llamada diabetes del adulto.
1: Sí. De acuerdo, doctor. Pues vamos a recordar que estamos en directo, en nuestro teléfono abierto, por si quieren realizar una consulta al doctor Domingo Pérez León, con quien estamos conversando. Nuestro teléfono 981 13 44 33. Y doctor, le piden una recomendación para una oyente para los análisis de su hijo. Dice que tiene 16 años y le sale el ácido úrico en 8,6 y los triglicéridos también muy altos, pero no nos da el dato. Le pregunta qué puede tomar.
0: Bien, el ácido úrico a veces también influye mucho la alimentación. A veces hay una tendencia genética a que aumente el ácido úrico. Pues los extractos concentrados de cerezas que nos ofrece Mundo Natural, Acid Uric, es un preparado, hay que tomar una cápsula antes del desayuno, de la comida y de la cena, para ayudar a disminuir los niveles de ácido úrico. Evitar, es muy importante, los zumos de fruta, porque la fruta contiene fructosa y se metaboliza en el hígado como hígado graso y también produce ácido úrico. Con lo cual es importante evitar los zumos de fruta, que a veces pensamos que es una cosa muy sana, pero que puede terminar a través del metabolismo final en ácido úrico. Entonces, ácido úrico de Mundo Natural, que es un extracto concentrado de cereza, nos ayudaría a disminuir los niveles de ácido úrico, porque el ácido úrico hay que tenerlo en cuenta. Sabemos que es una molécula simpaticotónica. ¿Qué significa esto, Magdalena? Pues significa que aumenta las resistencias periféricas, y esto pues te puede producir problemas de hipertensión arterial por aumento de esas resistencias periféricas, con lo cual la hipertensión arterial puede terminar en una hipertrofia ventrículo izquierdo, y esto te puede llevar a una alteración, perturbación de las válvulas del corazón, y esto te llevaría a una insuficiencia cardíaca. Con lo cual es importante ya poner orden en ese desorden metabólico, y bueno, pues aquí nos puede ayudar el ácido úrico de Mundo Natural, que es un extracto concentrado de cerezas, una cápsula antes del desayuno, de la comida y de la cena. Si tiene elevados los triglicéridos, pues aquí aconsejamos preparados que nos aportan los omega-3 DHA y EPA, o el omega-3 DHA, que contiene un 80% de DHA y un 20% de EPA. Y con estos ácidos grasos de la serie omega-3, que son ácidos grasos esenciales, tomando un gramo tres veces al día, o sea, un gramo con cada comida. Cada perla tiene un gramo, o sea que son tres perlas al día, pues poco a poco se puede ir regulando esos niveles de ácido úrico, de triglicéridos. Pero ojo, cuando el ácido úrico ha producido gota, pues sí. Aquí también la cúrcuma en su estado liposomado, curcusán, una cápsula antes del desayuno, comida y cena, pues también tendría una acción antiinflamatoria para reducir ese proceso de dolor que conlleva los problemas de gota. Entonces, sí. Bueno, pues esta sería un poco la propuesta terapéutica para este chico de 16 años, para que regule de alguna forma sus niveles de ácido úrico y triglicéridos, y por cierto, que cuide la alimentación, que pida y quiere la dieta paleolítica para que le sirva de referencia, y creo que con todo esto pues se encontrará mejor.
1: De acuerdo, muy bien. Le preguntan, doctor, también si se puede tener altos los niveles de selenio y los problemas que puede ocasionar.
0: O sea, que si se puede tener alto los niveles de selenio.
1: El selenio, sí.
0: Sí, se puede tener, depende, si es un poquito alto no pasa nada. Sí. Hay ciertas nueces de macadamia y algún tipo de nueces, son muy ricas en selenio. Tiene que estar el selenio muy, muy, muy alto para poder provocar algún problema. Pero si es un poquito elevado, y es muy raro tener selenio alto, a no ser que lo estés tomando, porque gran parte de los terrenos de cultivo en la actualidad, de alguna forma, están muy bajos en selenio. Y fíjate que el selenio es muy necesario para que funcione el yodo en su funcionamiento del tiroides. Sí. Cuando hablamos de tiroides, hablamos de hormona tiroidea T4 y T3, y la T3 es realmente la que se activa desde el punto de vista terapéutico, y cuando no hay suficiente selenio, esta T3, que es la que realiza toda la función fisiológica, se va por otra ruta metabólica y se convierte en RT3. Y la RT3 ya no es T3, con lo cual puedes tener un hipotiroidismo subclínico con niveles de hormonas tiroideas normales. Entonces, uh-huh. El selenio es muy necesario para el funcionamiento del tiroides, para que esa T3 no se convierta en RT3, que es la inversa a la T3. Y, repito, gran parte de los terrenos de cultivo pues están bajos en selenio, y si tienes el selenio alto, o una de dos, pues porque lo estás tomando con complemento dietético, o puede ser que estés consumiendo nueces de macadamia, algún tipo de nueces de Brasil, que pueden contener altas cantidades de selenio.
1: De acuerdo.
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1: Continuamos conversando con el doctor Domingo Pérez León. Nuestro teléfono abierto 981-13-44-33. Le escribe también una oyente, dice que es María, que le gustaría hacer una consulta porque su marido lleva un mes que le molesta mucho la parte de atrás, la parte de abajo de la espalda. Ha ido al médico y le han hecho unas radiografías. Pensaban que podía ser de la cadera, pero le dijo que la cadera la tenía bien y que era el cartílago, que se le había inflamado y tenía calcificación. Le recomendó unas pastillas que son antiinflamatorios y dice que no le sientan nada bien. Le pregunta si hay algún producto natural que le pueda ayudar.
0: Bueno, aquí en este sentido podemos aconsejarle nivel FLED, tomar dos cápsulas antes del desayuno y de la comida, y lo podemos combinar con el Plus, una cápsula antes del desayuno, de la comida y de la cena. Y si se encuentra muy, muy dolorido, lo podemos combinar también con la cúrcuma liposomada, ese curcusán que nos ofrece el mundo natural, una cápsula 5 minutos antes del desayuno, de la comida y de la cena. Externamente, pues también se puede aplicar un tratamiento con la crema Artifil, que tiene efecto calor, y sí, este efecto calor pues también alivia el dolor por la parte externa, y combinándolo con la parte interna le podrá aliviar y mejorar este problema. Recordarle también evitar ciertos alimentos que pueden enfriar el riñón, que son la patata, pimiento, berenjena, tomate y tabaco. Evitar estos alimentos hasta que de alguna forma mejore el dolor de la zona lumbosacra y cadera, porque sí, todo lo que enfría el riñón, Magdalena, afecta a las lumbares, a las caderas, a las rodillas y a los talones. Entonces, sí, evitar este tipo de alimentos, por lo menos hasta que se encuentre mejor, y de vez en cuando pues los puede consumir, pero no de forma reiterada y continuada en el tiempo.
1: De acuerdo, doctor. Bueno, pues con esta recomendación terminamos por hoy. Hacemos un alto para la publicidad y continuamos con otros contenidos. Muchísimas gracias, doctor.
0: Muy bien.
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1: Continuamos en directo con todos ustedes. Estamos en La Salud Natural y es ahora el momento de acercarnos hasta Biotiendas Elixir. Lino Pérez, encargado de las biotiendas, muy buenas tardes.
9: Muy buenas tardes, Magdalena.
1: ¿Qué tal la semana? ¿Ha ido bien esa buena oferta de micofórmula para ganar en energía y ponernos a punto?
9: Efectivamente, Magdalena. Y hay que recordar a los oyentes que hoy además acaba esta oferta con el micofórmula de Bioverde Pharma.
1: Sí.
9: Y lo habíamos puesto la semana pasada porque, bueno, ya estamos en otoño, Magdalena.
1: Sí, sí.
9: Ya estamos en otoño, ya hemos abandonado el verano, por desgracia, hemos dejado el verano atrás.
1: Sí.
9: Y el micofórmula es un producto que le gusta mucho al doctor Domingo Pérez León porque es perfecto, ¿no?, para los cambios de estación.
1: Sí.
9: Porque a veces tenemos esa pequeña depresión otoñal y el micofórmula nos gusta porque es un buen adaptógeno. ¿Por qué
1: sí.
9: es un buen adaptógeno? Porque contiene el micofórmula Cordyceps, es el hongo adaptógeno que nos va a ayudar a manejar el estrés diario y además de mejorar también nuestro sistema cardiovascular. Además del Cordyceps, contiene también la vitamina C con bioflavonoides,
1: sí.
9: que esto nos va a ayudar a mejorar la biodisponibilidad del vitamina C. Y además también contiene uña de gato, que es antiinflamatorio.
1: Ajá.
9: Así que por eso nos gusta mucho este micofórmula, por esa composición con Cordyceps, vitamina C y la uña de gato. ¿Qué vamos a obtener gracias a tomar este micofórmula? Pues vamos a reforzar nuestras defensas,
1: sí.
9: va a aumentar nuestra energía,
1: uh-huh.
9: y gracias al Cordyceps, pues que está indicado para esta depresión otoñal, pues nos va a aumentar un poquito la energía y a veces estamos un poquillo cabizbajos,
1: sí.
9: pues con el micofórmula, gracias al adaptógeno, pues nos va a pegar ese empujoncito para adelante, ¿no?
1: Esa energía que nos hace falta a todos para afrontar el otoño y estar preparados para lo que venga en el invierno.
9: Efectivamente, madre, nos va a ayudar porque además es que notamos mucho que hay muchos pacientes, muchos oyentes de Radio Voz que nos preguntan, pues que se sienten un poquito con fatiga y es una manera de paliarlo. Por eso también ya verás el producto que hemos puesto esa semana,
1: sí.
9: porque a veces tenemos fatiga. Entonces, gracias al Cordyceps, vitamina C, este micofórmula nos puede ayudar. O si no, hay que atacarlo por otra vía. Puede ser a veces por niveles bajos de hierro.
1: Por ejemplo, sí. Siempre hace referencia al doctor el cansancio que da el tener el hierro bajo.
9: Efectivamente, porque ya sabemos que teniendo el hierro bajo, el hierro es el grupo hemo que traslada el oxígeno por nuestra sangre a todos los órganos de nuestro organismo.
1: Sí.
9: Así que tenemos que tener pues esos niveles altos de hierro. Por eso tenemos que evitar las anemias, tanto ferropénica o cualquier otra, ¿no? Los niveles bajos de ferritina nos van a producir también cansancio. Por eso habíamos puesto la semana pasada este microfórmula que acaba hoy,
1: sí.
9: con un 20% de descuento para ayudarnos para esa fatiga otoñal, esa depresión otoñal, con ese adaptógeno, con el Cordyceps. Y esta semana vamos a empezar con el Ferrovine Max, también con un 20%. ¿Por qué? Porque tiene hierro, Ferrovine Max, ese grupo hierro, ese grupo ferro, para ayudar a nuestro organismo, ¿no?, a reducir la fatiga. Porque puede ser por una vía o por otra, o sea, o necesitamos
1: sí.
9: el Cordyceps, pero también podemos, igual, tenemos también los niveles de hierros bajos.
1: Interesante, entonces, la oferta que empieza justamente hoy, Ferrovine Max, con un 20% de descuento. 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
9: Efectivamente, es un autógeno, un hongo asiático, un hongo chino. Es más, a veces el doctor nos dice que el Cordyceps lo utilizaban los emperadores chinos
1: sí.
9: para estimular también el apetito sexual y nos va a ayudar también, por supuesto, a regular los cambios de horario, etcétera.
1: Lino, supongo que Ferrovine Max uno al día, ¿no?
9: Efectivamente, Magdalena. ¿Por qué nos gusta el Ferrovine Max? Por varios motivos. Uno, lo que tú dices, la posología. Hay que tomar solo una al día y en el desayuno. Es un vial bebible, no hay que tomar ninguna pastilla. Después, otra razón por la que nos gusta, Magdalena,
1: sí.
9: porque es hierro en forma de bisglicinato. Gracias a eso va a tener una muy buena tolerancia gástrica. Por eso, por la mañana, tomarlo por la mañana en ayunas, ese bisglicinato ferroso no nos va a provocar ningún tipo de molestia digestiva. Esa es la otra razón por la que nos gusta. Uno eso y otra porque tomando uno por la mañana, y además no es una pastilla, sino que es un vial,
1: sí.
9: nos va a venir muy bien. Y ya saben los oyentes que gracias al hierro sí. vamos a mejorar pues esos glóbulos rojos, aumentando ese grupo hemo, ese grupo de hierro, para transportar el oxígeno a todo el cuerpo, ¿no? La hemoglobina es muy importante y siempre a veces pues hay momentos tanto en la menopausia o a veces con la propia menstruación, pues también los oyentes les bajan los niveles de hierro, ese es un momento también para tomarlo, también esos cambios de estación, sí. Y nos van a reducir a la fatiga, ese cansancio, esa fatiga física y fatiga también mental, ¿no?
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9: 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Simplemente, pues eso, como decíamos, tanto muchas veces los oyentes nos piden productos que ha recomendado el doctor Domingo Pérez León en antena.
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1: 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Dos buenas ofertas, Lino, que nos ponen como siempre a punto. Muchísimas gracias.
9: A ti, Magdalena. Y un saludo a todos los oyentes. Hasta la semana que viene.
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1: Continuamos en directo con todos ustedes. Nuestro teléfono abierto 981 13 44 33, porque recibimos ya al doctor don José Luis Vázquez, que ya saben, atiende todas sus consultas. Bienvenido, doctor. Buenas tardes.
11: Hola, muy buenas tardes a ti y a todos los oyentes. Un abrazo grande.
1: Hablemos, si le parece, esta tarde de huesos y articulaciones. ¿Cómo podemos prepararnos de cara al otoño, de cara al cambio de temperaturas? ¿Y cómo nos puede ayudar una solución natural necesitamos en casos de artrosis, de osteoporosis? ¿Qué recomendaciones nos hace?
11: Sí, además, según vamos cumpliendo años, que también se produce un deterioro importante en todo nuestro aparato osteoarticular.
1: Sí.
11: Y para prevenirlo, no lamentarlo, el día de mañana podemos tomar unas medidas adecuadas para mantener nuestros huesos, nuestras articulaciones, nuestra musculatura, ligamentos, tendones, en la mejor condición posible para que seamos autosuficientes en nuestros movimientos. Y para ello hay un tratamiento que está dando un resultado excelente, totalmente natural, compatible con cualquier otro tratamiento médico y que consta de dos complementos. El primero se llama Oseomar.
1: Oseomar.
11: Que es el que va a fortalecer nuestros huesos, articulaciones, ligamentos, tendones, porque lleva un calcio natural, por lo tanto es muy biodisponible. Además lleva vitamina D para fijar ese calcio a los huesos. Sí. Colágeno, para que luego los huesos, los ligamentos, los tendones sean flexibles, no sean demasiado rígidos.
1: Sí.
11: Pero sobre todo lleva el alga clamat, es una sustancia que tiene más de 150 publicaciones internacionales confirmando su acción de estimulación de la formación de células madre en nuestra médula espinal,
1: sí,
11: resultando así ser el mejor rejuvenecedor que hay a nivel mundial de todo nuestro organismo. Nos va a mantener jóvenes durante mucho más tiempo. Y este complemento, como indica la etiqueta, debemos de tomar dos cápsulas juntas antes del desayuno y dos antes de la cena.
1: Sí.
11: Es el que va a prevenir artritis, artrosis, osteoporosis, fibromialgia, cualquier problema osteoarticular.
1: Sí.
11: Y además de este complemento, si ya empezamos a tener molestias con los huesos y nuestras articulaciones, rodillas, caderas, columna, hay un analgésico antiinflamatorio totalmente natural a base de cúrcuma, una cúrcuma micelar, la más biodisponible que hay en el mercado.
1: Sí.
11: Que además no afecta al estómago ni la tensión arterial como los analgésicos y antiinflamatorios de síntesis. Sí. Y este complemento que viene fortalecido además por silicio y aspagofito para una mayor acción analgésica y antiinflamatoria, se llama Fitocur. Y es el acompañante ideal a este Oseomar que acabo de recomendar, porque todos estos problemas osteoarticulares cursan con dolor y teniendo este complemento a mano no tenemos por qué estar sufriendo. Y podemos tomar tres cápsulas de este complemento que se llama Fitocur, con F de Francia y K de kilo.
1: Sí.
11: Tres cápsulas diarias al principio, una después de cada comida.
1: Sí.
11: Y luego, según nos vayamos encontrando mejor, con menos molestias, menos dolor, gracias a la acción del Oseomar, pues podemos ir disminuyendo el Fitocur de tres a dos cápsulas diarias a una.
1: Sí.
11: Hasta llegar a no necesitarlo, incluso gracias a la acción del Oseomar.
1: De acuerdo, doctor. Pues vamos directamente al teléfono. Recuerdo nuestro número 981 13 44 33. Tenemos a Pura, que quiere realizar una consulta. Buenas tardes, Pura.
12: Hola, buenas tardes.
11: Hola, Pura, muy buenas tardes. Díganos.
12: Mire, doctor, quería decirle que ya en otra ocasión hablé con usted y me mandó Osiomar.
11: Sí, señora.
12: Osiomar, yo le voy a decir, por recordarle, que es en la columna, abajo, de la cintura para abajo.
11: Y en la
12: resonancia, estenosis adquirida del canal lumbar L4 y L5.
11: Sí, sí, en los lumbares tiene estrecho el canal interno de la columna vertebral, donde se producen todos nuestros nervios que salen y se distribuyen a lo largo del organismo entre célula y célula, entre vértebra y vértebra. ¿Y qué tal le fue el Osiomar?
12: Pues que no he notado así gran mejoría, poca cosa. Y yo le quería preguntar si hay otra cosa que me pueda hacer.
11: No, mire usted, este complemento del que estamos sumamente satisfechos por los resultados que está dando, no sé por qué a usted no le ha mejorado sustancialmente su problema de lumbares, pero generalmente está dando un resultado excepcional y seguimos recomendándolo y teniendo una respuesta muy positiva en prácticamente todos los pacientes que están tomando este complemento junto con el Fitocur, que es el tratamiento total.
12: ¿Cómo es no más? Tener... El otro no lo ha tomado, solo ha tomado el Osiomar.
11: Pues tendría que haber notado ya mejoría, mucho más lenta, porque el Fitocur es especial para calmarle el dolor, que tenga una calidad de vida, mientras el Osiomar le va regenerando esa obstrucción que tiene usted en el interior de la columna.
12: ¿Y este Fitocur, cómo es? ¿Cómo se toma eso?
11: El Fitocur, que es un analgésico antiinflamatorio del que acabo de hablar hace un momento, se toman al principio, ahora que tiene usted molestias importantes, 3 cápsulas al día, una después de cada comida, que ayuda al Osiomar, porque aparte de tener una acción analgésica y antiinflamatoria, va a evitar que se le siga inflamando el interior de la columna vertebral y que le vaya presionando más la masa nerviosa que tenemos en el interior de la columna. Sí, por eso el tratamiento son estos 2 complementos, como le digo, de este Fitocur. Empiece tomando 3 cápsulas al día, ahora que las molestias son importantes, una después de cada comida, y luego según se vaya encontrando mejor, con menos dolor, pues disminuir el Fitocur de 3 cápsulas diarias a 2, a 1. El Osiomar lo mantiene fijo, 2 antes del desayuno y 2 antes de la cena. Y no tiene usted por qué ser una excepción en los miles de personas que están agradecidísimos a este tratamiento y que han conseguido superar sus problemas osteoarticulares como la artritis, la artrosis, la osteoporosis, la fibromialgia, incluso hace que los brotes sean menos frecuentes, menos intensos. Es un tratamiento en el que tengo depositada la verdad, toda mi seguridad de que va a tener una respuesta positiva.
12: Quería también preguntarle que yo le escucho en el programa y tengo aquí escrito nivel 3. ¿Qué tal va eso?
11: Bueno, puede usted, hay un teléfono que dice Magdalena,
1: ¿sí?,
11: que puede usted llamar, dejar su mensaje, decir más o menos cuando le viene bien que le devolvamos la llamada.
1: Eso
11: cuando
1: es.
11: Esté en casa, tranquila, relajada, pues la llamamos y hablamos con toda tranquilidad. Puede usted anotar todo lo que le decimos, responder a sus dudas que pueda tener. Pero yo le puedo garantizar que con este tratamiento se tiene usted que encontrar poco a poco con mucha mejor calidad de vida, sin dolores, sin molestias, y evitar que se siga cerrando el interior de la columna
13: y que llegue un momento en que se quede usted paralítica.
12: A ver, mira. ¿Y cuánto tiempo tengo que tomar entonces el Osiomar?
13: Bueno, es un tratamiento de larga duración, no es un dolor de cabeza que se toma una aspirina y a la media hora ya se le ha quitado. Esto hay que regenerar una serie de circunstancias que llevan su tiempo. Es una cosa lenta, pero sí, segura y eficaz, desde luego, se lo puedo garantizar.
1: Uh-huh. Dale, pues. 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
12: Vale. Pues muchas
1: bien.
12: Gracias.
1: A
13: usted y espero que se mejore, a ver si me da una alegría.
12: A ver, pues voy a empezar otra vez porque ya parada, tomar un bote.
13: No, pues tenga confianza que verá, hoy por Dios, mujer, con un bote no hacemos nada, es un tratamiento de meses.
12: De meses, vale, pues voy a empezar otra vez, a ver cómo me va.
13: Espero que me dé una satisfacción y que usted mejore su calidad de vida rápidamente.
12: Muy bien. Bueno, pues,
1: adiós. Buenas tardes.
13: A usted, que se mejore. Bueno. Buena tarde.
1: Y continuamos en el teléfono, doctor, porque tenemos a Andrea esperando, que también quiere realizar una consulta. Buenas tardes, Andrea.
14: Hola, buenas tardes, doctor.
13: Muy buenas tardes, Andrea.
14: Mira, te llamaba, estaba escuchando a la señora que no le ha ido bien el Osiomar. Pero bueno, yo era para llamarte y decirte que mi madre le va súper bien el Osiomar y el Fitocur, que lo está tomando para la artrosis y le está yendo súper bien. ¿Vale? Y te llamaba para hacer una consulta.
13: Bueno, es que ella, por lo que ha dicho al final, llevaba un mes tomando.
14: Claro, es muy poquito. No, mi madre ya lleva meses y súper bien. Bueno, te quería hacer la consulta de una consulta mía, porque como le está yendo muy bien a mi madre, mira, yo trabajo muchas horas de pie y tengo las piernas súper cansadas. Se me hinchan un poquito, incluso cuando estoy acostada me da algún que otro calambre, y era para ver qué me podrías aconsejar, qué puedo hacer, qué me puedo tomar.
13: Bueno, le vamos a dar un tratamiento que va muy rápidamente a mejorar esa mala circulación de retorno. Le va a ayudar además también que acaba el calor. Espero que pronto acabe el calor, estamos en el otoño.
14: Espero.
13: Porque durante la época de calor se produce una vasodilatación que lo que produce es agravarle el problema de mala circulación de retorno. Le vamos a recomendar un tratamiento que consta de dos complementos que le va a poner las piernas como cuando tenía usted 20 años. Va a poder bailar el cha-cha-cha y lo que quiera. Para ello va a utilizar dos complementos, como le digo. El primero son unos viales totalmente naturales, a base de castaño de India, de roja, brusco, amamelis, etcétera, que se llaman Circudol. Circu de circulación y Dol de dolor. Va a tomar el primer envase para hacer un tratamiento de choque, que cuanto antes empiece a notar usted una mejoría en su mala circulación de retorno, prevenir varices, hemorroides, las arañas vasculares, el síndrome de piernas inquietas, etcétera, tomaría un vial, una botellita de este complemento antes del desayuno y otro antes de acostarse. Y luego, si necesita tomar más envases de Circudol, ya los tomaría a razones suficientes de un vial diario antes de irse a la cama por la noche. Y además de este tratamiento por vía interna, para que más rápidamente se le solucione el problema y tenga usted unas piernas ágiles, ligeras, sin que se le inflamen, sin que le den el más mínimo problema, se va a aplicar un tratamiento a nivel tópico con una crema que se llama Celularis Omega 3. Sí. Esta Celularis Omega 3 está confeccionada a base de ácidos insaturados Omega 3, aceite de argán, de karité, rosa mosqueta, ácido hialurónico, colágeno, y se va a dar para facilitar la circulación de retorno más rápidamente. Con esta crema se va a dar masajes en las piernas 2 veces al día, por la mañana y por la noche, y el masaje siempre de abajo hacia arriba, del tobillo hacia la rodilla, y verá como gracias a estos dos complementos, el circudol y la crema celular isomega 3, en muy poco tiempo va a notar un cambio muy, muy grande en su circulación de retorno, va a tener unas piernas ágiles, ligeras, y que no se le cansen, que pueda caminar y que pueda, como le decía antes, bailar el cha-cha-cha. Si quiere.
1: De acuerdo.
14: Otra consultita.
1: No tenemos tiempo. Vale. Por favor, llame ya, sino para el lunes que viene, porque es que estamos fuera de tiempo.
13: O muchísimas llame al teléfono que ha dado, que hemos dado en este momento.
1: 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Doctor, con esto terminamos por hoy. Muchísimas gracias. Feliz tarde.
13: A ti siempre, a todos los oyentes. Hasta el próximo día. Un abrazo y gracias. Adiós.
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1: Llegamos al final de La Salud Natural. Ha sido un gusto compartir este tiempo de salud con todos ustedes. Que sean felices. Nos vemos en el próximo programa.

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0: Un saludo afectuoso a un mundo de música y a sus oyentes, por el cuarto siglo emitiendo en Radio Voz. Y por supuesto mi hermano Vieito, incansable y virtuoso hacedor de armonías que enaltecen a España y en especial a esa Galicia entrañable de mis abuelos. 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Porque la morriña se te viene
1: encima. 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
1: De seguido do Estudio Collection de Angelo Branduardi, escoitamos o tema Red y Esperanza.

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1: Do irlandés Brian King e de Omar Farouk Tekbilek, de Arxelia, escoitamos agora Chergas Sirto.

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¿Qué tal, amigos? Saludos, bienvenidos, principio a música de tu vida, na sintonía de Radio Voz. Oficialmente ya no outono, esta derradera fin de semana de setembro. Si no queda más remedio, si tienes que visitar una estación de servicio, oye, que te puede dar un infarto, con los precios que tenemos a día de hoy, tanto da gasolina como do diésel. En todo caso, coches y motos, este fin de semana en nuestro programa. Recuerda, página en Facebook, a Música de tu vida Radio Voz, en radiovoz.com, no podcast, puedes atopar y descargar los programas emitidos. Con saludos de Félix Jorquera, principiamos. Los Bravos.

La moto, los bravos, clásico, estatal 260, vaya un luxo, coller calquera dos dous vehículos, en días como hoxe. The Beatles, Drive My Car.

Como batería del grupo Roger Taylor. Como voz principal de este I'm in love with my car. O de collero coche a moto, un auténtico Lucio. Final falso, no limbraba que esto sucedía en esta canción. Con ese rosito de un motor, parece ser de un Triumph, que era un coche de un dos técnicos do grupo. Obús, son los siguientes convidados, seguimos duros. Ahora en dúas rodas, solo lo hago en mi moto.

Obús, solo lo hago en mi moto. Seguimos de Coiro en dúas rodas, agora con Saxon, Motorcycle Man.

Estimando Roma. Gasolina con Saxon. Siguientes convidados en la música de la Tovida de Radio Voz este fin de semana de motos y coches, los Manic Street Preachers. Temazo, do seu doble álbum de debut, aquel Generation Terrorist, este Motorcycle Emptiness.

Os ganeses. Ahí estaban todos cuando debutaban en 1992 con Generation Terrorist, donde aparecía este increíble Motorcycle Emptiness, Manic Street Preachers, The Doors, Cast His by My Window.

Ahí estaban The Doors con Cash His By My Window, Ken Chega y Springsteen. Un par de canciones nomeando marcas específicas de coches. Cadillac Ranch.

Springsteen cantando de un Cadillac Prince, o difunto Prince Roger Nelson, a un Corvette, Little Red Corvette.

Ahí estaba Prince, Little Red Corvette. Coches y motos este fin de semana en la música de tu vida de Radio Voz. Bueno, por ruas italianas, ahora en dos rodas, en concreto en Vespa Especial con Luna Pop.

en Vespa. Polaquinave con Luna Pop. Seguimos quemando gasolina, gasoil, que está muy barato. Cristina y los subterráneos. Voy en un coche.

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Questa canzone Geografia è quasi nel principio della mia carriera. Luego un pochito después. E a veces penso, ¿no? Como las canciones eran ingenuas en aquella época, muy ingenuas. Lógicamente que esto no quiere decir que nosotros éramos tan ingenuos, ¿no? Estoy hablando de las canciones.

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1: Saludos amigos, muy buenas tardes. Bienvenidos un día más a La Salud Natural. Ya saben que este es su tiempo dedicado a la salud. Vamos a conversar esta tarde con el doctor Domingo Pérez León, especialista en medicina natural, especialista en medicina antienvejecimiento, al que ya saludamos. Doctor, muy buenas tardes.
2: Muy buenas tardes, Madalena.
3: ¿Qué le parece si hablamos de las